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2: Las 6, con 3 minutos.
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1: Las 6 con 17 minutos.
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0: 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Las 6 con 26 minutos.
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4: Las 6 con 36 minutos.
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4: 6 minutos.
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2: Las 6:54.
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3: Las 7 con 3 minutos.
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1: Las 7 con 13 minutos.
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9: ¿Qué pasa contigo?

0: Radio Núcleo, las 7 con 27 minutos.
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3: Las 7 con 37 minutos.
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2: Las 7 con 48 minutos.
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2: Son las 8 con 2 minutos.
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1: Son las 8 con 16 minutos.
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1: Son las 8 con 24 minutos.
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2: Son las 8 con 37 minutos.
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4: Perdón si no, no te llamé. Es que me acuerdo de tu carita, pero tu nombre me lo olvidé y no sé por qué.

0: 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Son las 8:49.
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1: Son las 8 con 59 minutos.
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3: Las 9:03.
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15: Hola, hola, bienvenidos una vez más a este espacio de Ya Oíste. Yo soy Génesis Sainz. Estoy más que feliz, emocionada de tratar un tema, pues del que se habla muy poco, la sarcopenia. A veces te sientes con menos fuerza, te cuesta más trabajo cargar cosas, subir escaleras, levantarte de una silla. Pues todos esos puntos hoy los vamos a aclarar. Y para eso tenemos una invitada muy especial. Nos acompaña la doctora Claudia Santillán Arriaga, que es especialista en medicina interna. Doctora, bienvenida, muchas gracias.
16: Muchas gracias, buenos días, gracias por la invitación. Y bueno, vamos a hablar de lo que es la sarcopenia, como nos mencionaban ahorita, conocido desde ya muchos años, últimamente en boga en México. ¿Por qué? Porque vamos todos para ese diagnóstico o ese síndrome que actualmente se conoce. A la sarcopenia se le menciona como sarcopenia del latín y griego, que es sars, carne, penia, disminución, que es disminución del músculo, o también se le conoce como miopenia, músculo mío, okay. Penia, disminución. Y esto va unado a otros términos que se llaman dinamopenia, que es disminución en la fuerza, y por consiguiente también la cratopenia, que es la disminución en el músculo, disminución en la fuerza, y por consiguiente disminución en la actividad funcional diaria. Anteriormente se conocía que era un síndrome geriátrico, porque todos los cambios que vamos teniendo a partir de 65 años van generando parte de estos síndromes geriátricos. Pero conforme han avanzado los años y los tiempos, se han hecho varios estudios condicionando que no solamente el paciente geriátrico, sino también el paciente que tiene enfermedades metabólicas, como pueden ser la diabetes, la obesidad, la insuficiencia cardíaca y recientemente más estudios sobre la enfermedad renal crónica.
15: ¿Cómo lo podemos como centrar de que no solamente es algo para la gente mayor, sino que es como un desgaste prematuro, se podría decir?
16: Sí, un desgaste prematuro. Ya fisiológicamente a partir de los 50 años empezamos a tener cambios en las células de todo el cuerpo, pero ahora en México desafortunadamente somos el primer país de obesidad infantil. Al ser el primer país de obesidad infantil vamos generando mayor peso en nuestra estructura muscular y en futuro podemos llegar a desarrollar lo que es la obesidad, lo que es la diabetes mellitus y por consiguiente de enfermedades cardiometabólicas como la insuficiencia cardíaca. Entonces, todas esas enfermedades, al tener un desgaste progresivo y crónico, van a dar una disminución en la masa muscular corporal. Se comenta que después de los 50 años vamos perdiendo por cada año un 2% de masa muscular.
9: Wow.
16: Y después de los 65 años esto puede incrementarse hasta 13 a 24% anual. Pero si tenemos otras enfermedades o no hacemos actividades preventivas, podemos llegar a un grado mucho mayor que puede llevarnos inclusive a la muerte.
9: ¿Cómo vamos a diferenciar que a lo mejor estamos en una buena etapa para tomar acción y decir, bueno, voy a hacer ejercicio o esto? O en dado caso, ¿cómo sé que yo tengo, ya estoy empezando con la sarcopenia o esta parte prematura?
16: En un paciente mayor de 65 años, ya podemos pensar en la sarcopenia. ¿Por qué? Porque tenemos alteraciones en todos estos factores sensoriales, marcha, se van modificando. Si estamos mucho tiempo en una sola posición, vamos a hacer contracturas musculares. Entonces, cuando yo me quiero estirar para ese ejercicio, me duele. Y si me duele, ya no lo hago o ya no lo realizo. Y un adulto mayor, que son afortunadamente no es una gran mayoría, porque ya actualmente vemos en los parques, en los gimnasios, en algunos bosques, mucha gente mayor haciendo actividad física. Entonces, ese poco que nosotros le invertamos en el ejercicio, que se considera que son 30 minutos al día o 150 minutos semanales distribuidos en lo que nosotros podamos administrarlo de acuerdo a nuestros tiempos, nos va a ayudar mucho. Pero no solamente se considera que sea la caminata, la yoga, natación, que son ejercicios aeróbicos, sino también ya incrementarle un poquito en peso, ya sea con un poco de mancuernas, con polainas, o inclusive podemos en casa, si no puedo comprarme mi mancuerna o polaina, puedo llenar unos botecitos de agua o un recipiente con arroz, con frijol, con lenteja, con alpiste y cargarlos.
9: Claro.
16: Y en las piernas podemos hacerlo con la tela que tenemos en casa que ya no sobra, llenarlo igual, se considera que sea de arena, pero no vamos a tener arena tan fácilmente, llenarlo igual con la semilla más chiquita que tengamos y ponerle un resortito o ponerle un velcro o unos broches para que lo podamos agregar tanto a los brazos como a las piernas. Y unos minutos, de 5 a 10 minutos que lo hagamos en casa en lo que vemos las noticias, la televisión, nuestro programa favorito o inclusive ya hay programas de ejercicio, sobre todo para adulto mayor. Hay que hacerlos y con ese pesito que le pongamos nos va a ayudar a disminuir ese riesgo de la sarcopenia a corta edad. Cualquier paciente que tenga enfermedades crónicas, vamos a mencionar diabetes, obesidad, enfermedad cardíaca, paciente geriátrico, que curse con una recaída como son una enfermedad o que requiere estar en el hospital por algún proceso infeccioso o descompensación, o inclusive que pueden llegar a requerir aditamentos como ventilación mecánica, están postrados en cama. Entonces, su músculo no lo moviliza.
9: Claro.
16: Entonces, muchas veces podemos ver al paciente hospitalizado y el familiar va y nos apoya a darle de comer en la boca, lo tiene apapachando en la cama, y no, al contrario. Llegando hay que moverlo, sentarlo, que él coma para que no pierda esa funcionalidad. Y aquí tenemos que pedir apoyo, si lo hubiera, con una fisioterapia para que nos esté apoyando qué ejercicios puede mantener durante esa hospitalización para que se desgaste menos y pierda menos músculo. Otro es nutrición. Desde que llega el paciente al hospital, hacemos como un plan alimenticio para no perder tanto músculo y garantizar que el paciente esté ingiriendo su alimento. E inmediatamente que se egresa, mandarlo a rehabilitación física, a nutrición, psicología si está en condiciones y psiquiatría.
9: La proteína que venden o que pues consumen, que es como un suplemento, ¿eso ayuda o estamos hablando de mejor natural?
16: De todo natural. Mucha de la gente que va al gym le sugieren suplementos proteínicos, pero muchas veces pueden dañar o el hígado o el riñón. Claro. Y hablamos que la enfermedad del riñón es una de las que más sufren de sarcopenia. Entonces, wow. Nuestro músculo ya está establecido. Lo importante es trabajarlo y mantenerlo y movernos. Ya sea que yo tenga una enfermedad renal o cualquier enfermedad, mientras yo me mantenga activo dentro de las posibilidades, yo mantengo mi músculo. Pero si el paciente va a perder peso por la misma enfermedad, y yo le doy un aditamento, un suplemento, todo es de preferencia natural, porque eso nos va a ayudar desde la digestión, desde la salivación, de la masticación, la deglución, la absorción de nutrientes, que es mucho mejor a darle un suplemento preparado. ¿Por qué? Porque la absorción va a ser diferente. Sí, y eso se llama un suplemento que no equivale a la alimentación. Y muchas veces los familiares o los pacientes dicen, deme una nutrición, ¿por qué no me da hambre? Es por eso un suplemento nos ayuda, pero no sustituye a la alimentación.
9: Yéndonos a la prevención, para que no lleguemos, o sea, en estos casos yo que tengo 27 años, ¿no? Y yo no quiero que cuando llegue a la edad de los 60 tenga sarcopenia. ¿Qué puedo hacer desde yo ahorita para decir, voy a prevenir?
16: Si una persona es sana, no tiene ninguna enfermedad, ninguna comorbilidad, puede tener una alimentación, pero siempre sería ideal llevarlo a cabo con un nutriólogo.
9: Okay.
16: Y conjunto con un dietista, ya que el nutriólogo nos detectó que estamos sanos, entonces el dietista nos puede dar inclusive ciertas recomendaciones de cómo balancear lo que es el plato saludable, donde un porcentaje son verduras, carne, cereales, proteínas, y en sí todo, y sobre todo los líquidos,
9: claro.
16: Sobre todo hidratarnos en forma correcta, porque nuestro cuerpo se basa en toda esta homeostasis o que sea todo parejo para que pueda absorberse todos los nutrientes, y sobre todo no saltarnos alimentos.
9: Importante.
16: Eso es algo muy importante, porque si no llevamos el desayuno, comida y la cena, entonces nuestro cuerpo va a tomar energía de donde no tiene y entonces va a empezar a alterar todo el metabolismo. Trata de hacer un sueño reparador.
9: Nuestro cuerpo habla y hay que escucharlo, hay que saber escucharlo y tomar el tiempo para darle, porque nada más tenemos una sola vida, hay que cuidarla. Nos vemos en el siguiente episodio de Ya Viste. Yo soy Génesis Zaine Silva. Hasta luego.

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3: Las 9:33.
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1: Las 9:45 minutos.
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1: Las 9:57.
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0: Bienvenidas y bienvenidos a La Hora Nacional. Nos da mucho gusto estar con ustedes hoy, 20 de septiembre. Yo soy Cha y a mi lado la queridísima Leonora Milante.
1: Mi querida Cha. Oigan, hoy les vamos a platicar de las alternativas que tiene Foviste para hacernos una vivienda.
0: Con motivo del Día Mundial del Cáncer Ginecológico, les diremos cuáles son los factores de riesgo, los síntomas, cómo prevenirlos y dónde se atienden este tipo de enfermedades.
1: Vamos a hablar también de la final de México Canta, un concurso que busca cambiar la narrativa de la música en México.
0: Les presentaremos acciones en diversas comunidades como parte de la estrategia de atención a las causas.
1: En nuestra sección Mujeres en la Historia, les presentaremos la vida de Antonia Luisa Nava.
0: Y en La Chilanguía, lo mejor de la cultura y los lugares que hacen única la Ciudad de México.
1: Recuerden que nos encuentran como La Hora Nacional Oficial. Estamos en YouTube, Facebook, Instagram, TikTok, X, Spotify y en el número 55 34 83 42 39. También nos pueden mandar un correo electrónico a lahoranacional@segov.gov.mx.
0: Empezamos.
2: ¿Qué tal? Somos el proyecto multicultural Majetzi, que significa cielo en nuestra región otomí. La siguiente pieza que vamos a presentar es un homenaje a la Huasteca y se titula La Xochipitzahua.

0: Hoy se conmemora el Día Mundial del Cáncer Ginecológico. Esto se refiere a un grupo de enfermedades que pueden aparecer en los diferentes órganos del aparato reproductor femenino: el cuello uterino, endometrio, ovarios, vagina y vulva.
1: Es muy importante entender qué factores aumentan el riesgo, cuáles son los síntomas que no se deben ignorar y qué opciones hay cuando se confirma el diagnóstico.
0: Si necesitan orientación sobre prevención, diagnóstico o tratamiento, la Secretaría de Salud y el Instituto Nacional de Cancerología tienen mucha información en la página www.incan.salud.gob.mx. Ahora, para platicar sobre este tema, está con nosotros la doctora Fabiola Estrada, coordinadora del Departamento de Oncología en el Instituto Nacional de Perinatología. Bienvenida a la Hora Nacional, muchas gracias por acompañarnos.
2: Gracias por la invitación, un gusto estar aquí.
1: Al contrario, doctora, muchísimas gracias. Y queremos empezar preguntándole, ¿cuáles son los tipos de cáncer ginecológicos más comunes en las mujeres y en qué etapas de la vida suelen presentarse con mayor frecuencia?
2: Como ya lo comentaron, son todos los que tienen que ver con el aparato reproductor. El más frecuente que nos llega a afectar es el del cuello uterino. Otro de los más frecuentes es el cáncer de endometrio. El endometrio es la parte que cubre por dentro el útero y que se desprende con cada menstruación. Y otro de los más frecuentes es el cáncer de ovario. Depende mucho de la edad, el que pueda ser más frecuente o a qué edad es más frecuente. Generalmente después de los 40 años es cuando llega a haber como mucho más riesgo. Sin embargo, por ejemplo, también en el cáncer de ovario, que creo que es importante mencionarlo, también hay mujeres jóvenes a las cuales se les puede diagnosticar este tipo de tumores, aunque la ventaja en comparación al cáncer de ovario, que llega a afectar a mujeres más grandes, llegan a tener un mejor pronóstico. Entonces, siempre depende mucho también de la edad. No es enfermedad exclusiva solamente de mujeres mayores, que también eso es importante.
0: O sea, lo que tenemos que hacer es estar constantemente yendo a revisiones ginecológicas. Para cualquier edad, si hay algún indicio de alguno de estos tipos de cáncer, pueda ser detectado a tiempo.
2: Que estemos acudiendo de manera anual mínimo cuando no tenemos algún síntoma a la revisión ginecológica es indispensable, para que también nosotros como médicos, hay cosas que tenemos que valorar dependiendo de los factores de riesgo, antecedentes y molestias que probablemente podrían ser para algunas como que no son tan importantes, pero que ya para nosotros empiezan a ser foquitos, con lo cuales podríamos indicar algún tipo de estudio, revisión o algo para hacer alguna detección oportuna, que siempre eso es lo principal en el cáncer. Entre más pronto se diagnostique, el pronóstico siempre va a ser mejor. De los más importantes, cáncer cervicuterino, que es el principal que nos llega a afectar a las mujeres. Como sabemos, el principal factor de riesgo que tenemos es la infección por el virus del papiloma humano, que es muy, muy, muy alta o muy frecuente esta infección. Ahorita ya tenemos esta herramienta, la vacuna, que se puede aplicar a las niñas entre los 9 a los 11 años o 13 años o en quinto de primaria, antes de que inicien vida sexual. Hay países en donde ya se ha logrado prácticamente erradicar el cáncer cervicuterino. Y también no solamente el cáncer, sino también estas lesiones premalignas, que también obviamente están asociadas a este virus, que se pueden detectar a tiempo al realizarnos nuestras revisiones de manera constante, ya sea con el Papanicolaou o con las pruebas de detección del virus del papiloma humano. Prácticamente ya cuando iniciamos una vida sexual, y esto dirigiéndome específicamente a lo que es el cáncer cervicuterino, ya tenemos que acudir a una revisión de manera constante o anual, como les mencionaba, el hecho de que nos tengamos que hacer el Papanicolaou, que antes la recomendación era hacerla como de manera anual, ahora han ido modificando un poco. Si tenemos tres citologías normales, incluso se puede hacer cada 3 años. Están estas pruebas que son combinadas, la del virus del papiloma humano junto con la citología, en la cual pueden ser hasta cada 5 años, pero sí es muy importante que sí sepamos que a pesar de que no tengamos algún síntoma, tenemos que acudir a las revisiones, porque todos este tipo de tumores o el cáncer cervicuterino no dan ningún tipo de síntoma en manera inicial. Incluso cuando tenemos infección por virus del papiloma humano, tampoco no va a haber ningún síntoma, no da flujo, comezón, ardor.
0: Nada más como por cualquier cosa, ¿cuáles serían estos síntomas que podríamos tener?
2: En cuanto al cáncer cervicuterino, si empezamos con sangrados o flujos anormales que sean abundantes, de mal olor, sangrado después de tener relaciones sexuales, empezar con dolor pélvico.
0: Si alguien que nos está viendo o escuchando se quedó con alguna duda, ¿tendrá ustedes redes sociales como para que se puedan comunicar con usted?
2: Sí, en Instagram estoy como doctora.estrada.oncogine.
0: Mil gracias por habernos acompañado aquí en la Hora Nacional hoy, en un día en el que es tan importante hacer conciencia sobre estos problemas de salud y sobre todo sobre la prevención.
2: Sí, es lo más importante. Siempre el acudir a nuestras revisiones, quitarnos el miedo, eso siempre va a ser lo más importante.
1: Muy bien, doctor Estrada, gracias por estar aquí con nosotros en la Hora
2: Nacional.
1: Muchas gracias. Y gracias a ustedes, por favor, no se vayan.
0: La vivienda es un patrimonio y una decisión financiera a largo plazo. Para las y los trabajadores al servicio del Estado, Foviste les ofrece diferentes modalidades de financiamiento para comprar, construir o mejorar una vivienda.
1: Si son derechohabientes y están pensando usar su crédito, pueden entrar a www.gov.mx/Foviste. Ahí pueden encontrar información sobre los requisitos, trámites y herramientas para conocer sus opciones.

0: Hablar de vivienda también es hablar de bienestar y de la posibilidad de que las familias tengan un patrimonio. Para las personas trabajadoras al servicio del Estado, el Fobiste tiene distintas alternativas para comprar una vivienda, construirla, ampliarla, repararla o mejorar sus condiciones.
1: Y muchos de estos procesos ya pueden hacerse sin sorteos ni convocatorias, con opciones que permiten conocer desde el principio cuánto crédito se puede obtener y cómo conseguirlo. Para platicar de todo esto nos acompaña el ingeniero Víctor Villegas, de una sociedad financiera de objeto múltiple que originan los créditos del Fobiste. Ingeniero, bienvenido a la Hora Nacional.
2: Hola, muy buenas tardes, muchas gracias. Efectivamente, nosotros venimos de una SOFOM que se llama Alra del Sur, la cual estamos autorizados desde hace más de 14 años con el Fobiste. Nuestra labor principal es llevar de la mano a todos los acreditados que quieran ejercer su crédito por primera vez para tener una vivienda. Esto es muy sencillo, como ya no hay sorteos, ya no hay convocatorias, en cualquier momento que un acreditado quiere ejercer su crédito, basta con que tengamos 9 bimestres cotizados, es decir, año y medio trabajando ininterrumpidamente, ya pueden ser acreedores de un crédito hipotecario con el Fobiste. Hay varios créditos, podemos ejercerlo de manera individual, con nuestra pareja, si también cotiza el Fobiste. Podemos unir nuestro crédito también, si nosotros cotizamos al Infonavit como al Fobiste, los podemos unir. O igual, si mi pareja cotiza al Infonavit y yo al Fobiste, también podemos unir esos créditos. Inclusive, si en nuestra vida laboral nunca ejercimos ningún crédito, podemos ejercer un crédito ya jubilados, que es el crédito de pensionados. Ah. En todas esas modalidades nosotros los podemos apoyar con mucho gusto.
0: O sea, ¿usted se tiene que usar forzosamente para vivienda o puede retirarse, digamos, el dinero
2: para usarlo como
0: pensión?
2: Es correcto, solamente es para vivienda.
0: Ya
2: que el crédito es con una garantía hipotecaria, por eso es importante adquirir el inmueble, la cual va a quedar hipotecada a favor del instituto.
1: ¿Qué es exactamente una SOFOM? Ya lo dijimos ahorita al principio que es una sociedad financiera de objeto múltiple, pero ¿qué más hacen?
2: Prácticamente nosotros llevamos de la mano al acreditado desde el primer día que quiere ejercer un crédito hasta la firma de la escritura. Hay muchas dudas o mucha gente que anda buscando dónde ejercer, qué hacer. Lo primero que hacemos es que nos contacten. En la página del Fobiste estamos 15 SOFOLES autorizadas, las cuales con mucho gusto les podemos apoyar. Primero vamos a checar que sí tenga los bimestres cotizados, que tenga la antigüedad. Una vez que el acreditado sí puede ejercer su crédito, le vamos a ayudar a enfocar que el inmueble que él quiera adquirir cuente con las características jurídicas y técnicas que nos marque el instituto. Es muy sencillo, el inmueble no tiene que tener un gravamen, tiene que tener mínimo 40 años de superficie construida y 2 recámaras. Prácticamente okay. Con eso podemos comprar el inmueble. Y es bien importante, el derechohabiente puede comprar una vivienda en cualquier parte de México. No es necesario que si trabajo en el Estado de México, compre en el Estado de México. Puede comprar donde él desee.
1: Si su familia es de Michoacán, puede comprar en Michoacán.
2: Podemos irnos a Michoacán,
1: Zacatecas, etcétera.
0: ¿Qué tenemos que hacer nosotros para saber, por ejemplo, a qué SOFOM acudir? ¿Hay algún directorio o cómo funciona?
2: En la misma página del Fobiste, ahí ingresamos donde dice SOFOLES autorizadas por el Fobiste, y va a desplegar las 15 que somos. Ahí, de acuerdo a la ubicación de cada SOFOL, de acuerdo a su centro de trabajo, puede seleccionar la que más cerca le quede.
0: Digamos que todas operan igual.
2: Es correcto.
0: Da un poco lo mismo con cuál elegimos.
2: Es correcto. Todos operamos con el mismo característica.
0: En el caso, por ejemplo, de que yo quiera sacar un crédito conjunto, ¿tengo que ir con la persona con la que quiero sacar el crédito en el primer acercamiento? ¿O da lo mismo cualquiera de los dos se puede acercar primero para que ya den las instrucciones y después se juntan los papeles? ¿O cómo funciona?
2: Es muy sencillo. Sería bien importante que antes de acercarse, ya sea a una inmobiliaria o con un vendedor, que se acercaran a nosotros para explicarles cuáles van a ser los pasos que tenemos que seguir y qué documentos es con los que tiene que contar la vivienda. Y los vamos llevando de la mano. Es muy, muy, muy sencillo realmente. Prácticamente un trámite de vivienda nos lleva entre 20 y 30 días naturales.
1: ¿En serio?
2: Es muy, muy rápido.
0: Entonces, en la página de Fobiste nos enteramos, pero por ejemplo, la suya tiene redes sociales como por si tenemos alguna duda.
2: Alra del Sur.
0: Alradelsur.com,
2: ahí nos pueden encontrar en todas las redes sociales, ahí estamos.
1: Perfecto, ingeniero, le agradecemos mucho que haya venido aquí a la Hora Nacional.
2: Muchas gracias a ustedes por la invitación.
1: Y muy interesante lo que nos dice.
2: Sí, muchas gracias.
1: Y así nos las gastamos aquí en la Hora Nacional, importante, interesante, todo. Será un

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0: Si quieren conocer más sobre estas acciones, pueden consultar www.gob.mx, donde encontrarán información de las dependencias participantes, así como las bases y requisitos para acceder a los distintos programas.
1: La independencia de México tuvo historias que durante mucho tiempo quedaron en segundo plano. Antonia Luisa Nava fue una mujer que participó activamente en la lucha insurgente.
0: Les contamos su historia para reconocer que las mujeres estuvieron presentes en varios frentes de la lucha independentista y que muchas de ellas asumieron riesgos, pérdidas y decisiones con fuertes consecuencias.
2: Antonia Luisa Nava nació en noviembre de 1779 en la villa de Tixla, en el actual estado de Guerrero. En 1810, residía en Jaleaca con su esposo, sus tres hijas y cinco hijos. A finales de aquel año, la Guerra de Independencia se extendió al sur del país con José María Morelos, a quien se sumaron influyentes familias de la región, como los Galeana y los Bravo, y líderes destacados como Juan Álvarez y Vicente Guerrero. La familia de Antonia también se unió a las tropas de Morelos y estuvo presente en la toma de Tixla. Antonia pronto destacó por su entrega a la causa, con labores de cuidado, pero también empuñando las armas, por lo que se le conoció como la Generala. Antonia y su familia siguieron a Morelos en los años siguientes. Estuvieron con él en 1813, cuando se instaló el Congreso de Anáhuac en Chilpancingo, y marcharon entre sus tropas hacia la desastrosa expedición de Valladolid. Durante la guerra, Antonia perdió dos hijos, pero eso no la desalentó. Y aún tras el fusilamiento de Morelos, continuó con la resistencia insurgente. En febrero de 1817, las tropas de Nicolás Bravo y Nicolás Catalán fueron sitiadas por los realistas en el Cerro del Campo. De acuerdo con algunos relatos literarios nacionalistas del siglo XIX, tras un mes de asedio y resistencia, cuando las condiciones al interior del sitio eran desalentadoras, Antonia y un grupo de mujeres se presentaron ante Bravo para ofrecer sus cuerpos como alimento para los fatigados soldados que sufrían la falta de víveres. Según escribió Luis González Obregón, el ofrecimiento fue rechazado, pero conmovió a los soldados, quienes, con el apoyo de las mujeres, que se armaron de machetes y garrotes y salieron a pelear con el enemigo, lograron romper el cerco realista la noche del 14 de marzo de 1817. Antonia se mantuvo en la lucha hasta el final de la Guerra de Independencia. La Generala formó parte del desfile triunfal del Ejército de las Tres Garantías en la Ciudad de México el 27 de septiembre de 1821. Alcanzada la independencia, se estableció en Chilpancingo con su esposo, donde vivió hasta su fallecimiento, el 19 de marzo de 1843, a los 63 años.
1: México Canta es un concurso que busca cambiar las narrativas de la música mexicana y que proyecta el talento de voces juveniles.
0: Después de varias etapas de selección y competencia, el concurso llegó a su final. En la siguiente cápsula les presentamos a los ganadores: Brian Soto, Tiffany Galavis y Lisandro Espinosa.

0: esta noche vimos a 8 jóvenes con 8 versiones de la música mexicana, 8 canciones que nos demuestran la grandeza musical de México y la esencia de esta iniciativa. Nuevas narrativas, hermandad entre los jóvenes y el fortalecimiento de la identidad nacional.
1: Que detrás de cada uno de estos jóvenes hay muchas personas, hay sueños y ganas de transformar las narrativas para construir una nueva música mexicana.

0: Las personas ganadoras de México Canta son Tiffany Galvis,
1: Lisandra Espinosa
0: y Brian Soto.
2: México Canta, que hizo esto posible y que hizo mis sueños cumplir, la verdad, muy agradecido.
3: A toda la gente que está aquí, a toda la gente que está votando desde sus casas, muchísimas gracias. A todos los que nos apoyaron, porque fueron demasiado, muchísimas gracias.
4: Este ha sido mi sueño, la verdad, toda mi vida este ha sido mi sueño. Nunca me he sentido tan cerca de lograr algo. Ahora tener estos significa el mundo para mi mamá también, que haya podido estar aquí y que se haya sentido tan orgullosa. Estoy muy contenta.
5: Y ya llegó una semana más de nuestra Chilanguía. Entonces, si están buscando qué hacer en la Ciudad de México, aquí les dejamos una selección de actividades culturales para que vayan en familia, con amigos o simplemente para que se den una vuelta y descubran algo nuevo.
6: El jueves 24 pueden escuchar música antigua con el ensamble Las Goldberg a 4-1 en la sala Carlos Chávez del Centro Cultural Universitario. Una oportunidad para escuchar una obra de Johann Sebastian Bach en una interpretación de música de cámara y acercarnos a uno de los grandes compositores de la historia.
5: Ese mismo jueves, en el Museo Universitario del Chopo, pueden encontrar una opción para los que les gusta el cine mexicano. Se proyecta Sobre las olas, del director Horacio Alcalá, como parte del ciclo Cineastas Mexicanos Contemporáneos. Esta actividad tiene costo, pero, hay descuentos para estudiantes, maestros, personas jubiladas e integrantes de la comunidad UNAM.
6: Y mucha atención, porque el viernes 25 comienza uno de los grandes encuentros culturales de esta temporada, Festival Cultura UNAM, que hasta el 11 de octubre reunirá música, teatro, danza, cine, artes visuales y otras expresiones en distintas sedes universitarias. Hay actividades gratuitas y otras con boleto, así que vale la pena revisar la programación en su página oficial www.festival.culturaunam.mx.
5: Para el sábado 26, una opción especialmente bonita para niñas y niños es Techpactia Inamochcali. Nos gusta la biblioteca, en la biblioteca Alaide Fopa del Centro Cultural Universitario Tlatelolco. Y ese mismo día también pueden participar en la actividad La Memoria del Presente en el Colegio de San Ildefonso.
6: La Ciudad de México siempre tiene algo que contarnos, solo hay que salir a descubrirlo. Armen el plan, invitan a la familia o a los amigos y dense la oportunidad de disfrutar nuestra ciudad a través de su cultura. Nos escuchamos la próxima semana.

0: El carnaval Zoque Coiteco ilumina la tierra chiapaneca en Ocosocuautla de Espinosa. Una celebración de más de 500 años donde la raíz originaria Zoque se funde con la herencia árabe y la tradición cristiana. No es solo una fiesta, son 6 días de ritual, de ofrenda a Tajajama, el Padre Sol, que marca el inicio del ciclo agrícola, la renovación y la continuidad de un pueblo que se reconoce en sus cowinás, casas sagradas donde la comunidad se organiza.
1: Creo que es el privilegio más grande para mí haber nacido en esta tierra, ¿no? Ocosocuautla me ha regalado todo lo que soy en la vida, desde persona, profesional y sobre todo ser un representante de nuestra cultura que tenemos en nuestro carnaval Zoque Coiteco.
2: Ser Zoque es un orgullo, una alegría muy grande, una representación en la cual nosotros demostramos nuestra identidad de nuestra tierra chiapaneca.
0: En cada cowiná, el pueblo se encuentra y al visitante se le da la bienvenida con harina de maíz en el cuello, que lo hace parte de la comunidad. Bailan el tigre y el mono, suenan la flauta y el tambor, y las comideras comparten el alimento sagrado, el cacapote, el puchinú y el huacasís caldo.
3: Pues con mucha alegría, sobre todo con mucho orgullo, porque pues somos un pueblo auténtico y sobre todo un pueblo con identidad. Ese es un privilegio que tiene este pueblo, que a través del tiempo pues seguimos preservando nuestra historia.
1: Cuando yo me pongo este traje, cuando tengo la oportunidad de estar en el carnaval, lo hacemos con más pasión, porque sí creemos y estamos seguros de que sí movemos todo lo que hay en el universo para que tengamos lluvias, para que tengamos una buena cosecha y el pueblo sea muy rico en eso.
0: Es la ofrenda de la comunidad que agradece y marca un ciclo que se renueva. Vecinos, familiares y visitantes unidos para pedir lluvia, abundancia y buenas cosechas como hace 500 años. Así se vive el carnaval Zoque Coiteco.

0: Para cerrar esta primera media hora y aprovechando que estamos en el mes patrio, los dejamos con una frase de Leona Vicario. No solo el amor es lo que me ha hecho tomar parte en esta causa, también el convencimiento de que es justo y necesario.
1: Totalmente. Esta frase nos sigue recordando a más de 2 siglos que la historia se construye con nuestras convicciones y participación.
0: Antes de irnos, queremos mandarle saludos a José Luis Hernández Álvarez, Carlos Alberto Lira Lozano, GMS Electrificaciones en Toluca y Rafael Vázquez Castro.
1: También para Luis Calvillo, Cecilio Godínez, Verónica Muñoz Centeno, Carolina Corona Villarreal y Sergio Ponce en Washington, D.C.
0: Muchas gracias por acompañarnos todas las semanas. Recuerden que nos encuentran como La Hora Nacional Oficial en YouTube, Facebook, Instagram, TikTok, X, Spotify y en el número 55-34-83-42-39. También nos pueden mandar un correo electrónico a lahoranacional@segov.gob.mx.
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7: ¿Tienes los binoculares?
15: Sí, aquí están.
7: ¿Te parece bien que nos coloquemos cerca de ese árbol grande? Con suerte, podremos ver a un saltapared ruiseñor.
15: ¿Me pasas la cámara? Creo que ya localicé uno. Mira, sobre la tercera rama.
7: Preparo el libro de registros. Amigas y amigos, el turismo es uno de los motores vitales de Chiapas. Y pues vaya, nuestras riquezas naturales, culturales, nuestra historia, evidentemente cobran vida a través de la calidez y el servicio de nuestra gente. Y para ofrecer experiencias de excelencia a quienes nos visitan, la profesionalización y la capacitación son vitales y son constantes fundamentales para la formación de un buen servicio. Y pues vaya, para conversar sobre las oportunidades de formación dirigidas a las y los prestadores de servicios turísticos en nuestro estado, nos acompaña, recibimos la voz en esta cabina sonora a la licenciada Sofía Berenice de la Cruz Vázquez. Ella es directora general de Grupo Cardelina. Bienvenida.
16: Muchas gracias a todos. Gracias por la invitación.
7: Licenciada, para comenzar, para poner en contexto a nuestro auditorio en todo el estado, ¿qué es el Grupo Cardelina y cuál es su misión principal dentro del ecosistema turístico de Chiapas?
16: Básicamente, Grupo Cardelina somos una empresa 100% chiapaneca. Tiene dos estrategias. La primera de ellas es pues la profesionalización y la capacitación del talento humano que tenemos acá en Chiapas. Y la segunda estrategia es generar esos tours que sean más conscientes, en los cuales pues tengamos conservación. Y nosotros estamos especializados en tours de observación de aves.
7: Y en ese sentido, ¿cuáles son los principales cursos, talleres o certificaciones que integran actualmente la oferta de Grupo Cardelina para ese sector?
16: Bueno, me faltó mencionar que estamos conformados también por un pool de instructores multidisciplinarios. Entonces tenemos dentro de nuestro grupo, tenemos diversos perfiles como nutriólogos, biólogos, entre otros, ¿no? Licenciados en administración. Cada uno de ellos son expertos en el tema, ¿no? Entonces podemos brindar capacitaciones de diversos índoles de sector turístico, como por ejemplo desde lo que es hospedaje, desde lo que es recepción, desde lo que son los meseros, todo lo que es la parte operativa, pero también la gerencial, ¿no? Para ya tratar temas como 5S o temas administrativos. Pero en esta ocasión, bueno, me gustaría como enfocarme mucho en los diplomados que estamos ofertando para acreditación como guías de turistas. Ese es un tema muy, pues, importante porque son la cara, la voz de los primeros contactos que lleva el cliente o el turista en este caso, ¿no? Entonces, para que una persona reciba un buen trato y esté con alguien que ha estudiado y está profesionalizado en el tema, nosotros estamos ofertando este diplomado.
7: Entonces, quiero entender que las capacitaciones que se brindan van dirigido a muchos ejes, a muchas áreas, que van desde la hotelería, desde restaurantes, desde guías de turistas. Así y es. También abarcan iniciativas de turismo comunitario y emprendedores.
16: Sí, claro, claro. ¿Cómo funciona? Claro. Por ejemplo, para lo que es esta parte de guías comunitarios, entramos mucho con la estrategia que te comentaba de la observación de aves, ¿no? Nosotros actualmente estamos, tenemos una alianza con una empresa alemana para traer turistas extranjeros a las comunidades. Estamos trabajando tanto en Chiapas como en Oaxaca. Entonces, acá tenemos esta parte de turismo comunitario desde llegar hasta las áreas naturales protegidas con estas comunidades receptoras que son quienes conocen los territorios de donde podemos observar tal ave, ¿no? Entonces, lo que nosotros queremos también es generar una derrama económica en los sitios que albergan estas maravillas naturales en Chiapas, ¿no? Desde ahí estamos fortaleciendo esta parte de turismo comunitario.
7: Y para quienes nos están escuchando en los distintos municipios del estado de Chiapas y desean, evidentemente, sumarse o capacitarse, ¿dónde pueden consultar las ofertas disponibles, las fechas de inscripción y los medios de contacto para tener más información?
16: Sí, nos pueden enviar un mensaje por WhatsApp al número 961-250-7454 o también a nuestras redes sociales, ya sea por Instagram, aparecemos como grupo-cardelina y Facebook, Grupo Cardelina. 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
1: Chiapas es un pueblo solidario que particularmente procura apoyar a quienes habitan este territorio. Pues sabemos bien que si le va bien a uno, nos va bien a todos y todas. En esta ocasión conversaremos sobre una valiosa iniciativa de salud y apoyo comunitario. Hablaremos sobre la jornada de consultas gratuitas orientada a la atención integral del labio y paladar hendido en nuestro estado de Chiapas. Es por eso que recibimos y damos la bienvenida a la voz de la doctora Lidia Tamayo. Ella es cirujana maxilofacial e integrante de la agrupación Caminando con LPHAC. Bienvenida.
2: Ay, muchas gracias por el espacio.
1: Hoy platicaremos sobre este tema y me gustaría iniciar planteando el contexto de esta buena voluntad. ¿Cuál es la misión principal de Caminando con LPHAC y cuál es la situación actual en nuestro estado?
2: Claro. Nosotros en México tenemos una incidencia de labio y paladar hendido de 1 en 700. Quiere decir que por 700 niños que nacen vivos, al menos uno va a tener labio y paladar hendido. En nuestro estado no tenemos registros tal cual por muchas situaciones logísticas, pero dada la incidencia que conocemos y la natalidad, pues deberíamos tener alrededor de 200 nacimientos al año con LPH. Entonces es una incidencia bastante alta y desgraciadamente las instituciones que pueden dar atención a esto son muy pocas. Por eso es que es muy común que escuchemos que hayan campañas, es con lo que más tenemos conocimiento, ¿no? Hay campañas que son quirúrgicas, que dan cirugías, y esto es bien importante mencionar, la cirugía en los pacientes con labio y paladar hendido, le decimos LPH, es un 15% del tratamiento, consultas y manejos que ellos van a requerir durante su vida. O sea, es apenas una parte, ¿no? Entonces, nuestra asociación tiene el objetivo de brindar atención multidisciplinaria en justamente otras áreas. De hecho, nosotros no tenemos programa quirúrgico tal cual, pero damos atención de odontopediatría, ortodoncia, psicología, neurodesarrollo, pediatría y terapia del habla. Estos servicios, muchas veces las personas con LPH que reciben cirugías en campañas o en alguna institución no tienen acceso a todos estos servicios. Cuando una persona con LPH es operada, no se resuelven sus necesidades. Pueden tener secuelas. Si no tienen atención durante el crecimiento, lo más probable es que tengan secuelas. Aunque un paladar esté operado, puede ser que no hablen correctamente. Necesitan llevar también terapia. Los dientes no se acomodan solos, no erupcionan solos. El maxilar tiene, que es el hueso donde están los dientes de arriba, tiene un déficit de crecimiento. No por la fisura del paladar y del labio, por las cirugías. Eso hace que no crezca correctamente. Y necesitan ortopedia, necesitan ortodoncia durante todo su crecimiento. El tratamiento de las personas con LPH va desde el nacimiento o incluso antes, si tenemos ultrasonido que lo diagnostique, que es muy difícil en nuestro entorno, hasta los 18 años aproximadamente. Durante todo ese tiempo requieren de todos estos diferentes servicios y es lo que nosotros estamos ofreciendo de manera gratuita a pacientes de cualquier edad, porque vemos pacientes que estén operados o no, que sean bebés, niños o adultos, porque en todas esas etapas vemos que hay muchas secuelas y requieren tratamientos que podemos mejorar su calidad de vida, ¿no?
1: ¿En qué consisten estas consultas gratuitas? ¿Dónde y cuándo se llevará a cabo? ¿Y qué requisitos deben cumplir los pacientes para acudir?
2: Claro. Nosotros damos las consultas en San Cristóbal. Una vez al mes tenemos un programa que se llama RIE, que es nuestra revisión integral especializada, donde todos los voluntarios de todas estas áreas que mencionaba nos reunimos en ese mismo día, en ese mismo sitio, y hacemos un circuito de valoraciones y tratamiento. Son días largos y no son citas de una hora, porque pasan a todos los servicios en el mismo día y hacemos lo más posible en ese día, porque algunas personas son cerca de San Cristóbal, pero tenemos personas que llegan de diferentes municipios, incluso de San Fernando, de Villaflores. Los requisitos para que puedan estar en nuestra asociación, por supuesto, tener una persona que tiene labio y paladar

0: entendido que tiene una necesidad no cubierta, que tiene necesidad de información, orientación, y nosotros valoramos si por distancia de donde están, por ejemplo, si es viable que nosotros podamos darles la atención que requieren. Hay personas que a lo mejor necesitan una cirugía en ese momento y son más cercanos a Comitán, y sabemos que en Comitán, o sea, tenemos afiliaciones con otras asociaciones, ¿no? Tenemos pocas en Chiapas, pero hay en Comitán, dos en San Cristóbal, una en Tuxtla y dos en Tapachula. Entonces también podemos referir, si están más cerca de Tapachula, hacemos los contactos para que se puedan atender ahí, ¿no? Lo primero es tener la información de qué es lo que más les conviene, cómo mejor les podemos ayudar. Nos han hablado pacientes de Tabasco, por ejemplo, y es muy lejos, ¿no? Entonces, si nosotros necesitamos que tengan una atención una vez al mes y el paciente tiene que trasladarse tanto y tener tantos gastos de traslado, pues tal vez mejor los conectamos con CHEC, que es la fundación que está en Tabasco, ¿no? Entonces, esos beneficios tenemos, que conocemos muchas asociaciones, muchas fundaciones, y podemos canalizarlos si es necesario, pero si ellos pueden llegar a nuestra asociación en San Cristóbal una vez al mes, si es probable para ellos y nosotros podemos ofrecerle algo, entonces está abierto para cualquier persona que lo requiera.
1: Y en ese sentido, ¿a través de qué canales o números telefónicos, medios de contacto, pueden las personas interesadas agendar su claro. cita o solicitar, obviamente, una orientación?
0: Nuestro teléfono es 967-103-2052. Pueden escribir al WhatsApp. También tenemos Facebook e Instagram, nos pueden encontrar como Caminando con LPH. Ahí además publicamos nuestros servicios, las atenciones que damos, cuando tenemos RIE, las gestiones que hacemos, entonces ahí se pueden entrar un poco más. Nos pueden mandar mensaje por ahí o puede ser un mensaje al WhatsApp.
1: Correcto. Como cirujana maxilofacial, ¿qué valoración o seguimiento médico se realiza durante estas consultas preliminares antes de definir si es candidata o no?
0: En mi caso, lo que hago con los pacientes es hacer un historial de sus tratamientos quirúrgicos. Es muy interesante ver que por el hecho de justo acudir a campañas y no tener seguimientos, pues vemos casos en los que hay más cirugías de las que se requieren, ¿no? O incluso pacientes muy grandes que no han tenido las cirugías primarias. Entonces yo hago un historial de cuántas cirugías llevan, dónde se hicieron las cirugías, qué tipo de cirugía fue, qué seguimiento tuvieron, y basado en eso y en su exploración física, analizamos la estética facial, vemos los dientes, la encía, el paladar, cómo hablan, si escuchan, ¿no? Como hacemos una evaluación general. Y junto con los otros especialistas que también hacen sus valoraciones, al final del RIE nos reunimos todos a hablar de cada caso y ver cuáles son sus necesidades. Y entonces, en cuanto a cirugías, como nosotros por el momento no tenemos programa quirúrgico, lo que hacemos es darle mucha orientación de lo que tuvieron, de lo que necesitan, de las jornadas donde pueden atenderse si tienen un requerimiento quirúrgico. A muchos los canalizamos al pediátrico siempre que sea posible por edad, ¿no? Uh-huh. Pero hay pacientes que también vienen muy lejos del pediátrico y entonces hay otras jornadas que se presentan de las cuales tenemos conocimiento y los vamos canalizando a esas campañas. Revisamos después de estas cirugías cómo están. A veces les indicamos no operarse algo que tal vez alguien quisiera operarte porque justo en ese momento tal vez es más importante hacer ortopedia u ortodoncia y no otra cirugía, ¿no? Y cuando solo ves la necesidad quirúrgica, pues parece que siempre hay una, ¿no? Pero entonces nosotros vemos más allá de eso y tratamos de informar al paciente, de tener bien claro qué es lo que necesita, cuáles son sus necesidades y de canalizarlo en el momento que sea correcto y darle el seguimiento.
1: Muchísimas gracias por esta oportunidad y reiteramos la invitación a nuestro auditorio que nos están escuchando para aprovechar estas consultas gratuitas y compartir evidentemente esta información para hacer llegar a muchas personas que lo necesiten esta gran convocatoria que están haciendo. Muchas gracias por esta oportunidad, doctora Lidia Tamayo. ¿Algo más que desee agregar?
0: No, muchas gracias por el espacio y espero que si alguien nos está escuchando, conoce a alguien, tiene un vecino, un amigo, ¿no? Pues pueda pasarle la información porque porque hay mucha gente que no sabe a dónde acudir, que se queda mucho tiempo esperando porque piensa que no hay nada más. Entonces, bueno, pues estamos nosotros para apoyar, para informar, incluso podemos hacer como videoconsultas, porque muchos sí tienen acceso a internet y podemos hacer videollamadas si son de muy lejos, y al menos tener una orientación, información, eso ya agrega muchísimo también a la tranquilidad de los pacientes y de sus familias.
1: La voz y las palabras de la doctora Lidia Tamayo, cirujana maxilofacial, integrante de la agrupación Caminando con LPH, Asociación Civil. Gracias por estar en Chiapas en la Hora Nacional.
0: Gracias.
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3: Ulises Ochoa es un joven cantautor que ha incursionado en el teatro musical, las artes circenses, la comedia y la composición e interpretación de sus propias canciones. ¿Cuándo sentiste que cantar era tu vocación?
4: Pues empezar a cantar yo creo que desde pequeño. Yo desde muy pequeño, pues prácticamente la mayoría de mi familia canta, algunos obviamente no profesionalmente, pero pues todos tenemos como que esa afición, ¿no? Y entonces desde muy chiquito, yo creo que como desde que empecé a hablar, empecé a cantar de las primeras canciones, pues escuchaba lo que escuchaban mis abuelitos, que los Beatles, que estas bandas, ¿no? De los 70s, 80s, y empecé a incursionar como tal ya en el ámbito artístico como a los 5 años más o menos. Fue en 2014 cuando hice mi primera obra, que empecé en teatro, y me he formado en teatro musical también aparte de esto. Y la guitarra empecé a aprender como a los 9 años, pero tal vez estaba yo muy pequeño, no lo sé, me frustré un poco y dejé por un tiempo el instrumento y lo retomé como a los 11, 12 años otra vez. Y pues como cantautor fue hace unos años, como por ahí de 2022, empecé a escribir. Y pues bueno, hasta ahora, 2026, pues estoy lanzando mis demás canciones.
3: Oye Ulises, ¿de dónde sientes que proviene tu inspiración?
4: Hay muchas cosas que te pueden inspirar para una canción, porque, no sé, puedes ver un ave y te inspira a hablar sobre libertad porque la ves volando y ves que es libre, ¿no? Entonces, pueden haber muchas maneras de inspiración. La mayoría de las veces que yo me he inspirado, muchas veces escuchando historias que te cuentan las demás personas o algunas vivencias que han pasado, pues como que eso también te da un poquito de inspiración en decir cómo quedaría esto, pero narrado en una canción o convertido en eso, ¿no? Influye mucho cuando estás triste, cuando estás muy feliz. Cuando estás triste, a veces te vienen muchos pensamientos a la cabeza y es uno de los mejores momentos para empezar a escribir, porque si bien no te sale una letra como tal al momento, te salen muchas palabras y muchos sentimientos que después puedes plasmar como la letra de una canción. Y actualmente, pues el disco que voy a presentar no estaba planeado. El disco original que yo iba a presentar el próximo año se llamaba Aleatorio, no se llamaba Ella, que es el nuevo álbum que voy a presentar en 2027. Y entonces resulta que hace un año, el 19 de septiembre del 2025, empecé una relación. No sé, como que empecé a tener como que una etapa creativa muy buena. Fue una racha en la que pude escribir el álbum de junio de 2025 a enero de 2026, que es muy difícil acabar un álbum en un plazo corto. Y entonces fue así. Yo creo que por el momento mi inspiración más grande es mi pareja, ya que de una sola persona, el álbum se llama Ella, porque todo el álbum habla de ciertas partes, ciertas cosas que he vivido con ella y ciertas cosas que también he aprendido de ella o que he visto de ella. Y es muy curioso cómo de una sola persona puedes sacar tantas cosas y puedes aprender tanto y puedes desmenuzar poco a poco en varias canciones lo que sientes por alguien o lo que ves en alguien.
3: Además de esa fuente de inspiración, ¿sientes que tu música está influenciada de alguna manera por ser de Chiapas?
4: Pues yo creo que sí, sobre todo en la manera de escribir. siento que a veces las canciones nos han acostumbrado a estar en un tono poético. Actualmente ya no tanto, ya no se da tanto eso. Pero, por ejemplo, las canciones que yo escuchaba cuando yo era más niño y actualmente también, todo este proceso de la adolescencia, he escuchado muchas canciones de la década de los 80s, 90s, 2000s, y aún se respetaba el que las canciones tuvieran cierto tono poético, ¿no? Y acá en Chiapas, sobre todo, tenemos un vocabulario muy, muy rico, y la verdad es que yo siento que los modismos y algunas cosas a la hora de hablar acá son cosas que han ido representadas en algunas de mis canciones, y yo creo que ser un artista chiapaneco, para mí lo que más me da ganas es poder hacer conocido Chiapas. Es muy difícil salir del ámbito local, pero es una cosa que a mí me da muchísima ansia el poder salir de simplemente ser conocido aquí en Chiapas, poder dejar en alto el nombre de Chiapas en otros lados, ir a un festival y decir con todo el orgullo que le tengo a mi estado, soy de Chiapas. Pues yo creo que es algo muy bonito.
3: Tienes mucha razón. ¿Puedes cantarnos algo?
4: Pues les presento, este fue el primer sencillo que saqué. Se llama Oscuridad.

0: ¡Excelente, Ulises! Vamos a seguirte en tus redes sociales, en todas las plataformas. Ulises Ochoa Oficial. En Facebook, Ulises Ochoa Off. Gracias, me encanta apoyar al talento chiapaneco.
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0: son las 11, con 14.
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2: Son las 11 con 22 minutos.
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2: Son las 11 con 46 minutos.
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2: Son las 12, con un minuto.
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1: Son las 12 con 11.
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1: Son las 12 con 22 minutos.
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4: Son las 12 con 33 minutos.
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1: Son las 12 con 52 minutos.

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3: Es la una con un minuto.
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2: Es la 1:11.
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3: Es la 1:22.
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3: Es la 1:34.

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3: Es la 1:44.

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3: Es la 1:53.

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2: Son las 2:02.
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1: Son las 2 con 23 minutos.
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4: Son las 2 con 34 minutos.
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3: Son las 2 con 42 minutos.
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3: Son las 2:53.

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3: Son las 3, con 3 minutos.
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2: Son las 3 con 14.
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3: Son las 3 con 24 minutos.
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3: Son las 3:34.

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3: Son las 3 con 45 minutos.

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3: Son las 3 con 54 minutos.
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2: Las 4:01.

0: 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Las 4 con 12. 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

0: 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Las 4 con 22 minutos.
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6: Las 4 con 34 minutos.
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3: Las 4 con 41 minutos.

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3: Las 4 con 52 minutos.

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3: Las 5 con 4 minutos.
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2: Las 5 con 11.
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4: Las 5 con 22 minutos.

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4: Las 5 con 33 minutos.
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3: Las 5 con 43 minutos.

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3: Las 5 con 54 minutos.
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1: Buenos días a toda la banda, bandera de México, legado de nuestros héroes. Buenos días
2: a todos. Güey, eso es de la mañana de todas las escuelas, claro, ¿no? Ya luego de bajón, güey.
1: Saludos a todos los morros que hoy van a tener que aguantar a la compañerita diciendo las efemérides. Un día como hoy, pero de 1900. Siempre tu compañerita, la ñoña. Saludos también si tú eres la compañerita ñoña que se sabía todas las efemérides. Qué gusto saludarles a los dos. Qué gusto tenerte de regreso, mi querida Riva Pop. Y qué gusto tenerte a ti, mi querido, hermoso y precioso indigente, que hoy debes estar de plácemes porque tu América empató, porque las Chivas se dejaron, la
2: ya
1: verdad.
2: Ya sé, güey, ando muy contentote. Uno, porque es lunes. Dos, porque es temprano. Y tres, okay. O sea, estoy así aventando randoms. Sí, sí, ¿ya sí. ¿Viste? No, y porque estamos aquí cotorreando aquí en Impresentables a las 6:03 de la mañana. Y lo más importante es que Riva is back en cabina. Así yeah. Que esta nave espacial volverá a ser manejada de manera correcta en los momentos correctos. Y bien contentote porque pues todos los que están escuchándonos tan temprano seguramente se la van a pasar bien chido. Hoy va a haber boletos, güey.
1: Va a haber sí. Boletos, va a haber boletos. Qué padre, porque hoy tenemos tres para las, hay como una triada perfecta hoy, ¿no?
3: Hay para lavar y planchar.
1: Hay para lavar y planchar.
3: Porque
1: y...
3: sí, tenemos boletos para Moenia, que ya sabemos que van a estar el 24 de septiembre, es decir, ya este fin de semana que llega, así que es motivación para la semana. Tendremos también...
2: Si no ganan sus boletos, me voy a emperrar.
3: Les tocará comprar. También tenemos boletos para De La Rose, del de cual Rose. Super fan.
2: A ver, vas una tú con De La Rose, güey.
1: No, yo soy fanísimo. Yo soy la Yolanda Saldívar de la Rose.
3: De la cuna
1: así de
3: a la
1: tóxico
3: tumba.
1: Soy. De hecho, le tengo ahorita unas playeras en braille. Ojalá que las vea porque yo me esmeré mucho.
2: Eso, qué raro. Bien, güey, bien. Sí. Oiga, Yolanda Saldívar, güey.
3: Sí, la Yolanda sí. Saldívar. Esas son grandes palabras sí. Para decir que uno es el Yolanda Saldívar de alguien. Fuertes declaraciones de ojitos de huevo. Pero también hoy... Hoy, 21 de septiembre, vamos a entregar, a regalar el pase doble para el concierto de John Nico, que es mañana. Ese pase lógico, por Dios. Okay, y también es el meet and greet, o sea, para conocer a John Nico.
1: Que además emoción. Yo ya evalué los outfits.
3: Ya evaluaste, sí.
2: Ya evalué los outfits.
3: Sí. O sea, ha sido una...
2: Oye, pero tuviste favoritos, fuerte. ¿No? Ahorita platicamos de
1: sí,
2: eso.
1: Sí. Casi me sale una perrilla en el ojo, de verdad, de estar
2: de
1: viendo.
2: Cosa que viste.
1: Yo dije, ojalá si me sale la perrilla, por lo menos que sea la zarilla, ¿no? Porque,
3: perrilla,
1: qué bárbaro.
3: La cerilla.
1: ¿Eh?
3: La perrilla de la cerilla.
1: La perrilla de la cerilla, sí, la perrilla de la cerilla, porque de verdad se esmeraron muchísimo. Qué creativa se puso la banda con los outfits. Esos son ganas de querer estar con John Mico, ¿no?
3: Ay, sí, eso sí, cualquiera. O sea, es que sí, es el sueño mojado de cualquier mujer.
1: Es el sueño mojado de cualquier mujer.
2: Creo que es más tuyo, Riva. La neta es que sí, ya va.
3: Hermano,
2: no,
3: miles de mujeres no. Están de acuerdo conmigo. Yo lo sé, fans de John Mico, manifiéstense porque yo no estoy sola en esto.
1: ¿No?
3: No estoy sola en esto.
1: Y también se reporta que va a ir el señor de, y las lesbianas, qué guapas, ¿dónde están? Ahí va a estar. También.
3: Ah, claro, no lo dudo. Claro.
1: ¿Te acuerdas de ese señor? ¿Se acuerdas?
2: Sí, claro, güey, el que está fuera aquí en la Ciudad de México, de todos los conciertos, en el cual nada más adapta el personaje en cuestión.
1: A
2: y lo mete.
1: Arriba las lesbianas.
2: A mí me tocó una vez que decía, qué bonito, simple plan. Te lo juro, güey.
1: Simple
2: nada más,
1: plan.
2: Simple plan, güey. Ni siquiera, güey, no tenía nada que ver ya con la noche, pero el señor, aparte sí le va bien, ¿eh?
1: Le
2: sí.
1: Va
2: bien. O sea, el güey encontró una fórmula y la está explotando, cosa que le celebramos grandemente aquí.
3: Muy bien, por él, pues también saludamos a todos los que nos están escuchando en diferentes partes de la hermosa República Mexicana. Yeah. Gracias por levantarse con nosotros. Saludos, por ejemplo, a Guadalajara, que nos escucha en el 102.7. También a San Luis Potosí. Sí, que por ahí me han llegado varios mensajes que nos escuchan en San Luis Potosí en el 103.9.
1: ¡Abrazo!
3: ¡Abrazote! ¿De dónde más saludamos, mi querido George?
2: Culiacán 92.9, Matamoros 97.7, Villahermosa 101.5 y Taxco 92.9, el lugar más empinado de todo México, ¿no?
1: Y plateado.
2: Les encanta estar empinados.
1: ¡Tras! Empinadísimo. Taxco el Pepperoni es una pizzería que abrieron por allá, no sé si sabías. Así se llama, Taxco el Pepperoni.
2: Sí, ¿eh? Te encanta esa, ¿no?
1: Atasco el pepperoni con piña. Qué la fuerte. Favorita del George y de todos los americanistas.
2: Oigan, pues buongiorno, principesas, porque se va a venir un día interesante el día de hoy. Cotorren con nosotros, márquenos a cabina al 5551668101 o en el interior de la República al 800-610-00.
1: O mándenos WhatsApp a nuestro hermoso número donde usted podrá mandar sus audios para opinar sobre nuestro impresentema o sobre muchas otras cosas que usted desee, incluyendo packs en braille al 55 25 30 91 00.
3: Ay, vamos, right. Me encanta que ustedes dos ya se saben el WhatsApp. Yo estoy en proceso. Vamos a repetir el WhatsApp: 55 25 30 91 00. Así que ya lo saben. Oye, se empiezan a manifestar también a través de nuestra transmisión de YouTube.
2: Sí, oigan.
3: Porque desde este momento, o sea, desde las 6, en este momento,
1: ya estamos en vivo, querida Riva.
3: Estamos totalmente en vivo. Y me encanta que por aquí Mar Hernández ya nos saluda. Dice: hola, buenos días, estoy súper emocionada. Y pone un escorpión, que es el simbolito de John Nico. Y
1: la
3: dice:
1: ¡la noche de las tochas!
3: Me manifiesto. O sea, sí confirma que el tema de que John Mico es el sueño mojado de muchas mujeres.
2: Eso.
3: Es verdad, no
2: muy
3: estoy
2: bien.
3: Sola.
2: No, muchas muy bien, gracias. Me encanta. Me encanta, Riva,
1: que
2: has dicho de manera constante tu amor hacia John Mico. ¿Estás emocionada de que tú también vas a estar en ese meet and greet? Vamos a estar en ese meet and greet.
1: ¿Sí? Qué curioso es que a Riva le encante John Mico y a George le encante John Meco, que es otro artista.
2: Caramba. Es otro artista.
1: Le gusta a Tania.
3: Pero
1: Rincón sí, también le gusta.
3: ¿No? Sí, qué fuerte. Sí. Vámonos con música y nos vamos a ir con un clasicazo, amigos. Esto podríamos decir que hace parte de los cimientos del perreo.
2: Yeah. Cimientos del perreo.
3: De los cimientos del
1: los
3: perreo.
1: Cimientos del perreo.
3: Claro que sí. Además que fue un junte para la historia. W y Yandel, los extraterrestres, Wisin y Yandel.
1: W.
3: Y se unieron con Chris Brown para esto que nos va a despertar.
1: Un rolón, todos. Rolón.
3: Levántate, nación. Hay algo que me gusta de ti. Somos los impresentables de los
1: Buenos
3: 40.
1: Días, México. Buenos días, impresentables.
2: Arrancamos. Hay algo que me gusta de ti. Ni siquiera va a decir.
1: No, no, es. Hay algo.

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1: Estamos totalmente en vivo y estamos también al aire aquí en los 40, en el 101.7, right, para los que nos escuchan en la gloriosa CDMX.
2: Les voy a meter hoy audios así.
1: 6:19
2: AM. Oh yeah. Oh right. Así lo va a hacer todo el día.
3: También estamos en YouTube.
2: No les gusta, sí, nos dicen.
1: Oigan, hay que mandar saludos a los impresentables de YouTube que nos están escuchando, ya lo habíamos dicho, desde Toronto, Canadá, Mexicali, pero también se reporta Víctor Álvarez que dice, salúdame, los escucho desde Toronto, Canadá, y también Sausaba 503, buen día, saludos desde Durango, capital.
2: ¡École!
3: Saludos a Durango, un a taquito Durango de alacrán, ahí nos conocimos el George y yo.
2: Sí, ojitos y yo, sí, esta amistad se coció en Durango en una, ¿sí?, serie que hicimos juntos, se cotorreó, se bailó, güey.
3: Se bailó,
2: se bailó,
3: se comió
2: bien, güey, sí, y se bebió, y se cotorreó muy chido,
3: sí,
2: pero aquí seguimos el día de hoy. Hay muchos lugares que nos están escuchando en la República y tenemos que hablar con ustedes, sí, muy seriamente, Riva, muy seriamente.
1: ¡Claro que sí!
2: ¡Wow!
1: ¡Oh, yeah!
2: Ese grito,
3: como wow, que es una mezcla entre Riva y Claudio Telehit, ¿no? Le mandamos un abrazo a Claudio, wow, Rodríguez Medellín, el,
1: oigan,
3: pelón de Telehit.
1: A propósito, Calet 5953, que ya es un impresentable, que ya está con nosotros siempre.
2: École.
1: Dice, buenos días, queridos impresentables, desde el Puerto Jarocho, desde Veracruz.
3: Abrazos hasta Veracruz.
1: Veracruz.
3: Besitos en su parroquia.
2: Besitos en su parroquia, a su parroquia, a todas las jarochas de México.
1: Hoy van a tener una máxima de 32 grados, hay que decirlo, qué fuerte eso.
2: Oye, ¿32?
1: Sí, ¿no sientes? Está despejado.
2: Hoy estuvo, oye, el calorcito está pesado,
1: hoy
2: ¿no?
1: Hoy me quiero quitar este saco, o sea, siento que traje un saco muy abrigado.
3: Ok.
2: Sí,
1: pero
2: oye,
1: no tengo nada debajo.
3: Qué bueno que no estás en Veracruz, Riva, piénsalo.
1: Yo
3: porque
1: sé, podría ser peor.
3: Sí, te estarás muriendo de calor.
2: Oye, tu segunda ciudad, Monterrey, güey, va a estar a 37 grados centígrados, güey. Una máxima. Una máxima, ¿no?
3: Ya no tienes
2: es,
3: que prender
2: no
3: el carbón, compadre. Ya con que pongas el bistec ahí, compare, afuera en el sol de tu casa, ahí se asa mamalón, compadre.
2: Oye, a 37 van a estar Monterrey. Bueno. Escríbanos, mándenos mensajes de ustedes, regio.
3: Nos queremos mucho, Monterrey. ¡Herria!
1: ¡Herria! También a Mérida les mandamos besos, saludos, abrazos, que los queremos muchísimo y que hoy van a tener una máxima de 35 grados centígrados y va a estar despejado. Así
3: oye,
1: que,
3: Riva, buen día, esto hoy, es ¿no? muy sorprendente, ¿eh? Porque Mérida,
1: ¿sí?,
3: normalmente está más alto. Ahora Mérida está 2 grados menos que Monterrey.
1: Qué fuerte, ¿no?
2: No les digas, güey, porque los regios siempre quieren, o sea, ellos literal lo que quieren siempre es más.
3: Siempre quieren más.
2: ¿Sabes que según ellos el norte es más chido que el sur?
3: ¡Compadre!
1: Uy, vamos a pelear.
2: No,
1: por eso,
2: se
1: no,
2: ponen
1: no,
2: muy
1: hay
2: locos.
1: Que pelear.
2: No, esta pelea Monterrey-Mérida, hasta ahorita, mira, pues ya les ganaron 37 ustedes, 35 Mérida, y los de Mérida muy contentos, güey.
1: Los de Mérida muy felices. Sí, saludos, sí, que nos escuchan a través del 96.9 FM. Y pues también en Guanajuato van a tener máxima de 28 grados centígrados y va a estar despejado.
3: Fíjate. Me gusta. No vale nada la vida allá en Guanajuato, hombre.
2: Oye, ¿qué? ¿Alguna vez has ido a ver a las momias?
1: Sí, claro. Amo esa ciudad, o
2: está
1: sea...
2: Está bien loco ese tema, ¿no?
1: Qué locura. La gente siempre habla de, ay, San Miguel de Allende es precioso y me encantó. Pero cuando yo fui a Guanajuato dije, es que no hay ningún lugar en el mundo como este.
2: ¿Por qué?
1: Porque, o sea, que se haya construido en una montaña tan metida de esa manera. Con
3: los callejoncitos,
1: o sea,
3: ¿verdad?
1: Con los callejoncitos, la callejoneada que también ahí, ya me dirás cómo se pone uno.
2: Sí, está pesadito, ¿verdad?
1: Está increíble. Me encanta Guanajuato. Les mandamos saludos y abrazos.
2: A mí de morro me daba un morbo terrible saber, ¿sí?, que había momias. Era como, ¿y quiénes son esas personas?
3: Pero no te preocupes, hermano.
2: ¿Pero por qué están ahí, güey?
3: Siempre que vayas con una máscara del santo, ellas te van a tener miedo.
2: Mira, ya nada sabes, más.
3: Claro que sí, porque el santo luchó contra las momias de Guanajuato.
1: Gran película.
2: Perdió. Porque
1: y perdió.
2: ¿Dónde está el santo
1: spoiler
2: y dónde están las momias, güey?
3: Sí.
2: Bueno, ahí están las momias.
3: Más bien ya viven juntos.
2: Ya está ahí. Si no puedes contra el enemigo, únetele.
3: Ya es su roomie, el santo.
1: Es su roomie. Ay, qué fuerte. Oiga, también saludo a mi gente de Guanatos en Guadalajara. Está nublado. Sí, y van a tener una máxima de 28 grados también. ¡Ey, en Guadalajara, Guadalajara! ¿Sabe? Y pues, ¿qué más les podemos contar?
2: Yo digo que una de... Ahí te va, un Comitán Chiapas, ¿no?
1: ¡Ay, sí!
3: Comitán,
1: ¿no?,
3: Chiapas. Comitán, ¿cómo está Chiapas? Comitán Chiapas.
1: Sí.
2: Mira, no sé, este es un vibe que traigo yo ahorita nada más como de
1: vibe,
2: chuparme el dedo y ponerlo al aire. Siento que la probabilidad de lluvia va a ser una máxima de 25 centígrados y una mínima de 16 grados. Alta probabilidad de lluvia, alta probabilidad de lluvia.
1: Wow.
2: No sé, nada más lo sentí ahorita de... Pues no, okay, sé, güey.
1: ¿En qué
2: yo
1: porcentaje,
2: que,
1: George? Porque,
2: un porcentaje.
1: ¿Qué específico está?
2: Miren, ahí les va. Siento que si usted es de buen corazón, no le va a llover.
1: ¡Ay, qué dijo! Ya, claro, es cierto. Oiga, saludos a nuestros amigos en Comitán que nos escuchan en el 95.7 FM. Nosotros somos los Impresentables, siendo las 6:24 de la mañana. Y a propósito de Comitán, les tengo un dato histórico.
3: A ver,
1: no venía preparada para esto. Pero, aunque muchos piensan que Chiapas se independizó junto con el resto de México, pues no, mi ciela. En realidad, Comitán declaró su propia independencia de la corona española y de la capitanía de Guatemala el 28 de agosto de 1821. O sea, se adelantaron.
2: No, y Comitán siempre, ellos muy su onda siempre, ¿no, güey?
1: Sí, sí.
2: Ay, nosotros a nuestro tiempo, denos nuestro propio
3: día. Yo celebro la independencia otro día.
2: Yo hago lo que yo quiera. Ay, güey, eres muy Comitán.
3: Hidalgo, ¿quién es, no?
2: Sí, es como todos tenemos un amigo que es
3: arriba
2: bien Comitán.
3: Arriba el subcomandante Marco, ¿no?
1: Sí, cierto.
2: ¿No? Todos tenemos un amigo que sí. Es bien Comitán, que es como de... Yo llego... Todos nos vamos a las 3, yo llego a las 4:30. Güey, Comitán, no te pongas en ese plan, güey. Neta, ya nos habíamos puesto de acuerdo todos y te pones en ese plan, Comitán. Neta, güey, ¿ahora qué vamos a hacer? ¿Esperarte? ¿Una hora y media?
3: O sea, ¿no? Que podrías decir, mi querido George, que sí, Jenny Rivera era la diva de la banda, Comitán es la diva de los pueblos, ¿no?
1: ¡Pum!
2: Mira, no, nunca lo había pensado así, ojito. Nunca en mi perra vida me había planteado que Comitán es la Jenny Rivera de los pueblos.
3: Te mandó a saludar la Jenny, ¿eh? La Jenita de Ben... ¡No, no!
2: ¡Oh!
1: Son las seis, hombre.
2: Bueno, pero 75, dinos el dato curioso de Comitán.
1: Ajá, ¿qué otro? ¿Qué más hay?
2: Si necesitas Comitán, no traes de inmediato que la gente no usa el tú, sino el vos.
3: Claro.
1: Vos.
3: Es verdad.
2: ¿Cómo está vos? ¿Qué decís? Esta forma de hablar es una herencia directa del español colonial del siglo XVI, ¿sí? Que se preservó en la región debido al aislamiento geográfico histórico que tuvo Comitán con el centro de México. Su cercanía. ¿Tenemos qué? ¿Un güey de Comitán al aire?
1: Me confirman que hay videos y ustedes van a nuestra transmisión en youtube.com/los40méxico. Tenemos un ejemplo de Comitán.
2: Bev nos dice, tenemos un ejemplo de una señora.
1: Una señora. No sé cómo es eso, vamos a verlo en nuestro hermoso...
3: Aviéntanos a la señora.
0: A ver. Acuérdense que nosotros somos cositías, porque aparte somos chiquitíos, pero aparte hablamos en diminutivo. Entonces, ¿qué vas a querer, pijitía? No, te encuentras a dos comitecos y dice, ¿qué vos? Ahí lo miras, lo que querrás, está bueno, pe, en el mismo lugar, va. Y ya está hecho, ya la hicimos. Wow, ya nos entendimos.
2: Oigan,
1: mira vos,
2: me croché, con la señora.
1: Y me encantó.
2: Es mi Young Mico. La doñita es mi Young Mico.
3: El George se está humedeciendo.
2: No mames, lo quedaría por un beso en el cuello de ese señor.
1: ¿Cómo se les dice a las personas de Comitán? ¿Comitecas?
3: Comitecas, dijo ella,
1: ¿comitecas?
3: ¿No?
1: ¿Comitecas?
2: Oye, pero se ve que trae muy cotorreo en Comitán, a pesar de que hagan lo que quieran. Me cayeron muy chido. Un abrazo hasta allá. Ustedes van a estar en una máxima de 25 y una mínima de 16.
1: Muy bien, pues qué belleza, qué bonito es lo bonito. Y nosotros aquí en la Ciudad de México, desde donde estamos transmitiendo en Tlalpan 3000, estamos con cielo medio nublado, máxima de 24 grados centígrados. Así que, pues estos días ha estado como lloviendo, ¿no, chicos?
2: Ha estado muy, muy voluble todo el tema, fíjate. Sí.
1: Es que sí.
2: Y ayer en específico, el día estuvo bien chido aquí en la Ciudad de México. Siento que estuvo, hace mucho no veía el sol. Hace mucho no se sentía. Sí, ayer
3: fíjate,
2: en la tarde,
3: nos ha pasado, ¿no?
1: Fue porque
2: bueno,
1: llegué.
2: En tu caso, ojitos, es otro tema, güey. Pero en el mío es otro tema. Lo que pasó ayer fue que se sentía rico el día, pero hoy en la mañana salimos normalmente, para todos los que están aquí escuchándonos, pues nosotros madrugamos, salimos y no se sintió...
1: No somos AI.
2: No somos IA, exactamente, no somos IA. Ahora, si yo hubiera sido ahí, me hubiera hecho un poco más mamado, la verdad.
1: ¿Sí?
2: La neta,
1: yo más alta me hubiera hecho.
2: ¿Sí? ¿Tú, ojitos, así te quedas?
3: Así me quedo, yo soy perfecto, acuérdate. Estoy, exacto.
1: ¿Y tú qué, ojitos?
2: ¿Tú, ojitos, así te quedas,
3: no,
2: o qué, güey?
3: Sí, yo soy perfecto, mira.
2: Exacto, la me encanta eso, güey.
3: La inteligencia artificial me ha intentado poner ojos y la verdad se ven mal. Son los ojitos de huevo, pispiretos,
2: eso, carnal.
1: Sí, únicos en el mundo. Sí. Y mientras continuamos en nuestra transmisión de YouTube, pues vamos a escuchar música aquí en Los 40. Vamos a escuchar una canción que le turbo encanta a Ojitos de Huevo. Es de Mijares y Alex Lora.
2: ¡Ay, casi, güey! ¡Casi, güey!
1: ¿Ah, no? ¿Es Pompas de Jabón?
2: No. Vamos con
1: ¿cuál es? No. Me asustaste, no.
3: Es muy temprano para Pompas de Jabón.
1: Bienvenido, yo.

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3: Te lo digo, o sea, mi chica sabe.
4: Mira, tú sabes más que nosotros de esto, así que vamos a dejarnos guiar por ciegamente.
5: Ti, claro, ahora sí que los dos somos ciegos.
4: Aquí. Exactamente, yo estoy ahí, me uno al mundo, ojitos.
5: Sí, señor.
4: Y tú me tomas de la mano, ojitos, tú
5: vengas
4: me guías.
5: Vengas usted que yo le doy mi hombro buen hombre.
4: Yo soy tu lazarillo.
3: Sí,
4: ahí
3: está. Sí, ojito sería el lazarillo.
4: Tú serías mi lazarillo esta ocasión porque yo no sé absolutamente nada del tema horóscopo, pero quiero creer. Hoy me levanté queriendo creer.
3: Me encanta. Pues vamos a empezar con el primer signo zodiacal. Se trata de Aries. Vamos con el audio.
6: Hola amigos, soy Nana Calistar y estos son los horóscopos. Para el caso de Aries, el amor vuelve a ponerte a prueba. Una oportunidad podría crecer, pero tu desconfianza puede arruinarla. Para el caso de Tauro, Tauro, podrías descubrir que te estás enamorando de quien menos imaginas, mi amor. Viene una oportunidad de dinero y una amistad podría cruzar una línea bastante peligrosa. Continuamos con Géminis. Géminis, hay que ser más perra que bonita, mi vida, porque celos y una posible indiscreción podría meterte en serios problemas. Viene dinero extra y una verdad comenzará a tener sentido en tu vida. Para el caso de Cáncer, tus sueños podrían darte una señal importante. Haz limpieza de personas y define qué quieres en el amor, porque andar entre dos opciones podría dejarte sin ninguna.
3: ¡Uy! ¡Fuertes declaraciones! ¡Wow! Oigan, viene plática para los Tauros, ya se dijo, para los Géminis. Me gustó lo que dijo de Cáncer, que es mi signo, by
4: the way. ¿Tú eres Cáncer?
3: Yo soy Cáncer.
4: Oye, dice, aprende a valorar a tu pareja. Y aprende a valorar a tu pareja, eso dice ahí clarito.
3: Mi cosita linda que está en Colombia en este momento.
4: Se quedó ahí.
5: Se quedó sobándose sus chichitas nuevas.
3: Sí, sus chichitas nuevas ahí, echándose cremita solito.
5: ¡Qué bonito! En los pezoncitos rosas.
3: Sí, en los pezoncitos rosas.
5: Sí.
3: Sí, claro que sí, le quedaron bien bonitos. ¿Para qué decir? Oigan, pues...
4: ¡Decir! A ver, manden fotos todos de sus pezones, son Cáncer.
3: No,
4: a ver, no. Ah, ok, perdón,
3: no,
4: perdón,
3: no,
4: perdón.
3: No, no, esto ahora no, por favor.
5: Es oigan, muy pero temprano, muy hermano, todavía vamos en el primer cafecito.
4: Perdón, perdónenme.
3: Sí, ya saben, me pareció muy cool lo que dijo la Nana Calistar de los Géminis. Más
5: ay,
3: perra
5: claro,
3: que
5: más perra
3: bonita.
5: Que bonita. Le mando un saludo a mi hermosa madre, que seguramente nos está viendo, porque ella sí ve, ella no es ciega, pero mi madre es Géminis. Entonces, mamá, linda. Hay que ser más perra que bonita. Póngase usted... Mande al carajo a mis tías por los terrenos. Ya quítaselo.
4: Ya quítale el terreno, mamá de ojitos, por favor.
5: No importa nada ya, que se dejen de cosas. Toda mi familia, que además son, imagínense, son 11 hermanos.
3: Sí.
5: O sea, claro que le queda lo de que hay ser más perra que bonita. Son 11 hermanos y cada Navidad, si unos están peleados, se van con una casa de unos y otros se van con otros. Estamos más disfuncionales que la familia Peluche, hablando de Gus Rodríguez. Entonces, mamá, hay que ser más perra que bonita. Manda al carajo a todos mis tíos que seguramente también me están oyendo.
3: Un saludo a los tíos de ojitos en este momento.
4: Oye, aquí también decía que Tauro, que no inicie lo que no esté dispuesto a mantener con todo el sacrificio que amerite.
3: Oh, wow. Esta es mi mamá, mi mamita que también nos está escuchando. Le mando un beso hasta Colombia. Ella es Tauro. Y bueno, mami, ya sabes, no inicies lo que no estás dispuesta a mantener.
5: Eso.
3: Yo veré, ya lo sabes.
4: Tenemos
3: vamos
4: otros.
3: A escuchar más horóscopos, nuestra segunda tanda de horóscopos.
4: ¿Tú
3: con
4: qué eres, güey? ¿Tú qué
3: eres?
5: Acuario.
3: Ustedes son los acuarianos.
4: Somos acuarios, es cierto, sí. Wey, es cierto.
3: Vamos con la segunda tanda de horóscopos de la Nana Calistar.
6: Continuamos con el signo de Leo. Para Leo, alguien nuevo podría cansarse de estar esperando mientras tú sigues mirando al pasado. Cuidado, que tu orgullo podría hacerte perder una oportunidad que realmente sí vale la pena. Para el caso de Virgo, deja de resolverle la vida a todos y atiende la tuya. Un chisme podría provocar problemas y alguien del pasado intentará remover sentimientos que creías superados. Continuamos con Libra, una visita inesperada traerá movimientos en tu vida. En el amor necesitas sanar viejas heridas y mucho ojo con una amistad que podría estar hablando pestes y pestes de ti a tus espaldas. Continuamos con Escorpio, noticias familiares podrían sorprenderte y un viaje comenzará a tomar forma. En el amor toca soltar el pasado y dejar de perseguir a quien decidió marcharse.
5: ¡Sas! ¡Qué fuerte, oye!
3: Esta segunda tanda estuvo Rudinsky.
5: Esa de Leo, por ejemplo, de que, oye, hay que dejar de estar viendo el pasado y se van a cansar de estarte esperando, Leo. Ya ponte las pilas y decídete a dar ese paso en el amor, ¿no?
3: Sí, y es que los Leo, hay que decirlo, sí son muy orgullosos. O sea, el orgullo muchas veces les gana, sí, te estoy hablando a ti, Nené, mi hermano que es Leo.
5: Andes.
3: Son un poco orgullosos y a veces su orgullo, pues, les deja que se pierdan de cosas maravillosas. Entonces, no lo haga, compa.
5: Y el Virgo, la guardia. Pues vete a la Virgo, ¿no?
3: Hermanos, fuerte. Qué es mi fuerte. Signo ascendente y, dato curioso, tú en tu horóscopo deberías escuchar, sí, tu signo de sol, que es el signo pues que ya conoces, que sabes, y el signo ascendente. Y el signo ascendente te da como una guía más directa de lo que estás como trabajando en esos días. Entonces, fuertes declaraciones para Virgo, ¿no?
4: Oye, sí, ¡órale! Qué fuerte Virgo, ¿eh? Jornada propicia para todo tipo de reflexiones. Hoy creo que si eres Virgo, date el día, no vayas a chambear.
5: No vayas.
3: Bueno,
5: no,
3: me voy.
4: Soy No. No, tú regresa, regresa.
3: Ay, yo, y ni siquiera soy Virgo, Virgo, sino ascendente. Yo, adiós. Aquí estoy. Oiga, pero ¿saben también que está muy común en todos los horóscopos que le dieron a Libra el tema de los amigos que no son tan amigos?
4: Ah, qué fuerte.
3: Que para Géminis
4: en el mundo
3: también.
4: Humano, así es.
3: Sí.
4: Cuídense de las amistades que no les hace bien. Yo diría que ustedes ahorita, en este momento, tomen su celular. Escúchenme bien. Tomen su celular.
3: Ajá, ya lo estoy tomando.
4: Ajá.
5: Okay.
4: ¿Sí? Agarren a su amigo que menos quieran, bórrenlo. Bórrenlo.
3: Yo agarré ojitos.
4: No, ¿y te agarró a ti ojitos? No, quiero que todos los que están en YouTube se fue con ojitos y lo borró.
5: Me borró. ¡Ah! Me bloqueó. De hecho, me bloqueó.
3: No,
5: me dejó en visto.
3: Bórrenlo. Pensé que George iba a dar un consejo bonito.
4: Ese era mi consejo,
3: no.
4: Borren un amigo.
5: Borren un amigo.
4: Y si ese amigo les escribe, y, oye, ¿por qué no me has escrito en un buen? Ah, tú sí eres mi compa, perdón. Te puse a prueba y pasaste, amigo.
5: Oye, hablando de Scorpion, mi papá es Scorpion, güey. Y dice, deja el pasado y persigue una persona nueva. O sea, mi papá se va a divorciar de mi madre.
3: No.
4: Sí, eso dijo hoy, sí, dijo hoy.
5: Mamá, perdón, te amo mucho, pero los horóscopos dicen.
4: No mienten.
5: Mi papá anda con la secreta. No.
4: Aquí era exclusiva.
5: Oye,
4: ya se destruyó familia, ya no tenemos amigos y
5: No es cierto, ma, no te claves con eso, hombre.
4: Y ya no tienes terrenos, ¿no? Tampoco, güey. Ya
5: no tengo terrenos.
3: Sin pareja.
4: Ya, Riva ya renunció ahorita.
5: Sí, sí, sí.
4: Así que sigamos con los que siguen, a ver qué pasa.
3: Vamos con la siguiente tanda de los horóscopos de Lana Calista.
6: Y vámonos con el signo de Sagitario. Sagitario, una amistad podría mostrar su verdadera cara. Además, alguien que conociste recientemente comenzará a despertar algo más que curiosidad en ti. El amor está cerca, mi vida. Continuamos con el signo de Capricornio. Un amor del pasado podría reaparecer, pero quizás ya no provoque lo mismo que conociste recientemente. Comenzará a despertar algo más que curiosidad en ti. El amor está cerca, mi vida. Continuamos con el signo de Capricornio. Un amor del pasado podría reaparecer.

0: Pero tendrás que alejarte de personas que están drenando tu energía. Y estos fueron los horóscopos. Les saludan Ana Calistar y que tengan un excelente día.
1: Ay, oye, gracias, Nana Calistar, te queremos.
2: Muchas gracias, Nana, una chida por mandarnos estos, sí, estos pensamientos.
3: ¿Cómo se sintieron ustedes, mis acuarianos de cabecera, mis acuarianos de
2: corazón?
3: Fíjate
2: que en mi caso yo he estado soñando un buen.
1: Con la ñonga.
2: No, en
3: no,
2: general.
3: No, eso fui yo el viernes.
2: No, fíjate que en realidad lo mío ahorita ha sido como que muchos sueños muy locos con amigos, con familiares, okay, como con. Sí, ha estado interesante. O sea,
1: pero has sentido que tus esfuerzos rendirán frutos.
2: Últimamente me he acordado, soñé feo. Hace poquito soñé feo. Soñé que mi perro Sancho, así se llama mi perrito, un saludo al Sancho.
3: que nos está escuchando.
1: Al Sancho que está en la casa, ¿no?
2: Al Sancho que está en la casa, güey. Sí. Soñé que se lo llevaba a un río.
3: Ay, no.
2: Escuchen, soñé que se lo llevaba a un río y yo corría como loco para agarrarlo y iba gritando así como en la historia sin fin, ya sabes.
1: No.
2: Así iba gritando. Y no lo lograba alcanzar. Me empezaba a desesperar muchísimo.
1: Tú eras Atreyu ahí.
2: Exactamente. Y una señora entraba con un cuchillo al río. Escuchen esto. Entraba con un cuchillo al río, agarraba a Sancho, lo cargaba y me lo daba y me decía: no te preocupes, ya estás salvo.
3: ¿Y el cuchillo qué? ¿Y el cuchillo
2: no sé, qué? Pero me acuerdo que traía un cuchillo. Y yo me quedaba llorando, agarré así como: ¡Sancho! ¡Sancho! Eso soñé. Y,
1: qué feo sueño yo.
2: Güey, ¿verdad que sí?
3: Qué miedo.
2: Pero me lo dio, o sea, como que siento que me lo salvó esa señora.
3: Sí, no pasó a mayores.
2: Entonces, Acuario. No dejes a tus perros en el río.
1: No dejes a tus perros
2: en el río. Porque se los va a llevar el río.
1: Mucho menos con la señora que trae un cuchillo. Por favor, no lo dejes con la señora que trae un cuchillo. Y menos si es taquera la señora.
2: Ah,
1: ¿no?
2: Señor, Acuario. Si una señora con cuchillo llega.
3: Déjala que rescate a su perro.
2: Déjala que rescate a su perro.
1: A menos que.
3: Su perro.
1: Lazo. A menos que sea taquera.
2: Un saludo a todas las señoras taqueras. Siento que hace falta más taqueras en México, la verdad. Sí. Mucho señor taquero y las señoras cocinan más ricos que el señor.
1: Hablando de eso, yo taquero mucho.
2: Ya, yo también taquero.
1: ¿Viste? Gur Rodríguez.
2: No, güey, hoy andas, güey.
3: No, hoy estás, pero on fire.
2: Sí.
3: Me encanta. Oigan, también saludo a la gente de Capricornio que va a tener las hormonas alborotadas.
1: ¿Alborotadas? Sí, dijeron. O sea, lo que le dijo a Capricornio es: si se te acerca un amante, te puede llegar a causar. O sea,
3: sí.
1: Vas a andar bien caliente, pero eso te va a causar destrucción. Capricornio, si nos estás oyendo, no tengas amantes porque lo vas a perder todo.
2: Ojo, ¿a quién le eso dijo que iba a aparecer un ex?
3: A Sagitario.
1: A Sagitario.
2: No manches, sí. O sea, pobres de ustedes porque hoy, prepárense, porque hoy su vida será agitada como una agüita de tamarindo, así que sí, usted hoy va a ser el principio del final. Así de sencillo.
3: ¿Qué?
2: Eso dijo ahí, ¿no?
3: No.
2: Eso,
3: sí. Estoy haciendo los sonidos.
2: ¡Wow! ¡Wow! Y de repente llega un perro. Ay, sí.
3: Y se bota al río. Estamos locos. Me encantaron estos horóscopos de la.
2: Gracias.
3: Ya sabemos que tenemos que estar pendientes de nuestros sueños. Los Acuario y los Cáncer tuvimos eso en común. Me parece muy bonito. Por aquí en nuestra transmisión de YouTube, Vane RDZ dice: a mí al despertar se me olvidan mis sueños. Hermana, me pasa lo mismo.
2: No manches, neta.
3: Sí, dicen que uno debería tener un diario de sueños.
2: Sí,
3: levantarse,
2: claro,
3: y escribir, o en un audio mandarse uno el sueño. Yo he tenido muchos sueños muy vividos con mi papá y lo que hago es que eso sí me levanto y los anoto.
2: Lo haces bien. Está bien padre tener como un diario. Bueno, pues sí, ¿no? Un diario respecto a sueños que te gustan y que te van a marcar. En mi caso, yo ya puedo mandar a la Sheet el mío porque estuvo muy feo, pero lo que está muy bien es bueno, ¿saben qué? Ya no voy a decir más.
3: No,
2: ya no voy a decir más.
3: ¿No dices más?
2: No dices más como la rola de Bohemia. ¡Segue!
3: Bohemia.
2: Oigan, márquenos porque tenemos boletos para Bohemia. Esto es Impresentable.
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2: Las 6:53.
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0: Es que, o sea, Alex Intec, ¿quieres como jalarte a un reggaetonero para que haga pop? ¿O ajá, tú irte con el reggaetonero a hacer pop? O sea, ¿quieres hacer pop? No quieres hacer reggaetón, pop. O sea, no quieres.
1: Como que si no eso quiere, no sé, es, ¿no? O sea, porque, a ver, primero está como en esta parte de viejito enojón, ¿no? Y que si quiere ver punk, que está bien, digo, si no te gusta el reggaetón. Pero primero les dijo changos y ahora ya les dice que los respeta y los quiere mucho y que en el juego de la música no hay enemigos. Ya, también, si vas a ser polémico, pues sostén esa polémica, porque entonces te ves ya medio tibión.
0: Pero te voy a decir algo, Alexis, te voy a decir algo. También estoy de acuerdo. Se puso serio, no, George. Sí, me puse muy serio.
2: Se puso serio.
0: Riviana. Ay, si no, Riviana. Riviana y Alexis.
2: Señor.
1: Jorge Jiménez López. ¿Qué Jorge
0: le pasa? A ver, quiero hablar contigo, Alex Intec. Está bien que quieras hacer las paces. A ver, ahí les va esto. Yo creo que también está bien que él ya frene. Por el bien de él mismo.
1: Que se sostenga, sí.
0: Escúchame, poquitos, porque ahí te va. Creo que si él se da la oportunidad de abrir su visión, su cosmovisión, güey, y de que el reggaetón le entre al cuerpo.
2: Sí.
0: ¿No? De que el reggaetón le entre al cuerpo, creo que Alex va a ser un mejor músico, güey.
2: Absolutamente.
0: Entonces, si él. Sí, güey.
1: Allá mejor músico.
0: Sí, güey, todo. Porque te voy a decir, porque no tienes que consumirlo. Nada más date la oportunidad de sentir la música, porque tú eres músico. Entonces, date este chance y déjanos en paz, Alex, porque nos queremos hablar de otras personas también.
2: Por favor, ya. Hay mucho más de qué hablar, pero tenemos.
1: Hay otro audio.
2: Sí, y es que él ayer hizo un live en su cuenta de TikTok diciendo que lo hacía así para que ni su esposa, ni su manager, ni sus hijos lo detuvieran. Entonces, escuchemos qué dijo Alex.
1: ¡Wow!
3: Sí, estoy desequilibrado mental, estoy loco. Bumpy, bum, bum, bum, bum. Igual que Dalí estaba loco. Picasso estaba loco. Frida Kahlo estaba loca. ¿Saben quién permitió que yo hiciera mi pendejada allá arriba del escenario y hiciera tantas tonterías?
0: ¿Quién?
3: Mi señor, mi creador. El jefe, Jesucristo, ¿no?
2: En el nombre del Señor.
3: Entonces, yo no soy religioso. No me gusta hacer proselitismo religioso ni político. No estoy del lado de la izquierda ni de la derecha. Ya le pedí disculpas al alcalde Luis de la Benito Juárez porque pues la cagué. Ay, yo creo que no me van a perdonar, nunca me han perdonado. Ay, cualquier cosa que haga y pida perdón, de todos modos no me van a perdonar, ¿no? Y me van a hacer pedazos. Ok.
1: A ver, espérame. Se comparó con Dalí, se comparó con Picasso. Wey. Por ahí también hay una cosa que ustedes no escucharon que dijo, ojitos de huevo, está loco. ¿También lo dijo?
0: Sí, también lo dijo. Te metió a ti también, güey. Riva también. Pop está loca. El George está muy, es normal. El George es muy normal. Tipazo ese, güey.
1: Pero a ver, fíjate. Primero que... O sea, se pone en la misma canasta que los grandes.
0: Sí, güey, se puso. Está bien, está
1: y
0: bien.
1: Después le echa la culpa a Dios. Y después
2: pero
1: dice,
2: no religioso,
1: como quiera,
2: claro.
1: No
2: lo
1: van a perdonar. Y llora. Es que sí está bien.
0: No, a ver,
2: no,
0: Ale.
2: Pero, yo digo... o sea, es que yo siento que también ha perdido un poco la dimensión. Y de pronto, luego dijo, pues que lleva 8 años que no ha descansado y que no duerme porque todos los días le sale un teléfono descompuesto. Que también el escrutinio mediático lo ha llevado a estar muy cansado. De eso, a que ya llegue un punto de salir en público a hacer lo que hizo el miércoles pasado.
0: Es que a mí eso es
2: lo que está diciendo, no sé.
0: A mí lo que me molesta, y esto es la única parte que me molesta de toda esta noticia, porque Alex Intec no me podría importar menos, con todo el respeto hacia él, pero lo que quiero
2: nosotros
0: decir...
2: Nosotros sí somos fans, ojitos de huevo y yo...
0: A lo que quiero llegar yo es, neta, el tema de que si ya tienes... Tus fans te quieren, ya tienes fans, no es necesario ganarte a gente que no está en tu barco. Tienes fans que te quieren mucho, Alex. Neta, hay gente que realmente te sigue.
2: ¿Puedo decir algo como fan de Alex
0: Intec? Sí, claro.
2: Alex, yo te quiero mucho, he sido fan de tu música, tanto así que hice un cover de una de tus canciones, de Mis Impulsos Sobre Ti, pero en estos últimos días como fanática me siento triste, porque no me está gustando escuchar tu música, porque en medio de esa polémica también no comulgo con que en serio odies otros géneros, de eso no se trata la música, y qué bueno,
0: exacto,
2: que ya lo dijiste, ya lo aclaraste, pero de verdad como fan, y creo que hablo en nombre de todos los fans de Sintec, te queremos, pero hombre, también no le tires popó a los demás, porque así no...
0: Bueno, exacto, yo que estoy al lado viendo a los fans contra él, con él, no está chido que le tire a ustedes los fans, porque pues ustedes que sí son fans, no es su culpa.
2: Exactamente.
0: No está chido que les diga a ustedes que no pueden escuchar otro tipo de géneros musicales, ¿no? Fíjate, no sé qué piensas, ojitos.
2: Yo era que lo defendamos, es que cómo defender lo indefendible, hermano.
1: Yo era como un Yolanda Saldívar de Alex Intec, yo era fan, pero me voy... Me marcho porque fue tu decisión. Me marcho, Alex Intec.
0: Ojitos, regresa, por favor, no, ojitos. Regresa, no. Alex Intec, hiciste que Ojitos de Huevo se parara y se fuera.
1: Ya me fui.
0: Y le cuesta trabajo, ¿eh?
1: ¿Sabes lo que es pararte así?
0: Sí, ¿sabes lo que es pararte por Ojitos
2: así? Mucho esfuerzo.
0: E irse.
1: Ya regresé.
0: Ya regresó, ok.
1: Ya regresé.
2: Hoy todos nos hemos ido. Falta que George se vaya en algún momento.
0: Yo no, yo me quedo aquí con ustedes porque queremos hablar de mi crush, o uno de mis crushes también. Crush número 320.
2: De George.
0: Alejandra Guzmán. Alejandra Guzmán. ¿Qué pasó con Alejandra Guzmán?
2: Ay, amigos.
0: Oye, pobrecilla, porque estaba en un show.
2: En Veracruz.
0: Un saludo a todas las jarochas. Se le zafó la cadera.
2: Se me luxó la cadera.
0: Se me luxó.
2: Pero vamos a ver el video, ¿lo tenemos para verlo? No lo tenemos,
0: no,
2: o sea,
0: tenemos video. No hay video, ok.
1: En exclusiva, vamos a ver.
0: Pero tenemos buenas noticias. Sí, eso es ya importante. Se encuentra mejor. Ya habló ella al respecto. Ya dijo que le está echando muchas ganas a todo. ¿Qué dijo? Dijo que... Ah, tenemos video,
2: sí,
0: perfecto.
2: Tenemos video, okay, me encanta. Vamos a ver el video de nuestra transmisión de YouTube desde el hospital, ya estando mucho mejor. Así que, pues veamos, Alejandra Guzmán, qué bueno que ya esté bien. Para la tranquilidad del George, especialmente.
0: Sí, muchas gracias, Alejandra.
4: A ver, ahorita le podría cantar.
0: Está en una cama, patos.
4: Con el titanio y con todo el dolor. Dale la pata y se te puede pasar. Híjole, hermano. Lo siento, Veracruz.
0: Ya le tocará regresar.
4: Pero muy pronto.
0: Ok, va a estar de vuelta.
1: Fíjate, como que ahí Alejandra Guzmán se sintió como los tres tristes tigres. A lo mejor en una de esas, mi querido George, va a querer que tú le escribas comedia, porque ya anda sacando rolas, le anda cambiando las letras a sus propias rolas.
0: Oye, sí.
1: Ten cuidado con el corazón.
0: Oye, pero...
1: El titanio y con todo lo demás. ¡Ey, güera! ¡Ey, güera!
0: Siento que Alejandra Guzmán es una verdadera rockstar y se merece... lo que quiera, esta mujer para mí es la onda.
1: ¿Alguna vez estabas luxando la otra cara?
0: Yo la amo de toda la vida, güey, Alejandra Guzmán.
2: Pues eso dijo que era su crush.
0: Había un crush muy... Yo tenía un crush, hace mucho no la veo en vivo, pero lo que sí te podría decir es que alguna vez, platicando con los de Molotov, decían que la verdadera rockstar en México se llama Alejandra Guzmán. Y se referían a echar fiesta, güey. O sea, sí, claro. Literal de... ¿Quién ha echado fiesta como un...? Ya sabes, los que tú creías en los ochentas.
2: Sí, ella
0: es la verdad rockstar. Y bueno, pues ahí están las consecuencias. Pero lo que sí es que ella... Mira, pobre porque... Seguramente se sintió muy mal de lo que le pasó en el show. Va a regresar a Veracruz y va a romper madres como siempre.
2: Lo importante es que no pasó a mayores. Ya su cadera está mucho mejor. Fue una luxación de cadera. Y bueno, pues ya en el video que acabamos de checar, se le vio de buen humor y pues prometiéndole a los jarochos y a las jarochas que va a regresar muy, muy pronto. Así que pues queremos mucho a Alejandra Guzmán, hombre. Y qué feo. Además me imagino la angustia de ella en el escenario, porque todos vimos el video en el que pasa el momento. Que fue... terrible, o sea.
0: Sí, pobrecita, porque neta sí, o sea, también es algo muy humano, pues digo, todos somos de carne y hueso, bueno, y titanio en este caso.
2: es de titanio. Ay, qué bonito, es lo bonito. Oigan, vamos a seguir en vivo en YouTube hablando de Alejandra Guzmán y su cadera. Ya llegó el pelucón.
0: Ya llegó, qué chido. Welcome back.
1: No madrugaste hoy, pelucón.
0: Welcome, compa.
2: Sí, estábamos esperando, pelucón. Vámonos con música, porque pues Alejandra dejó en Veracruz un pedacito de su cadera, pero Siddhartha nos deja un pedacito de su corazón.

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22: Las 7 con 17 minutos.
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0: perdónenla.
1: Así, o sea, perdónenla. Tú podrías decir que si hay un sicario, un alguien suelto, así un peligroso, un asesino. Un
0: peligroso.
1: Si se parece a Brad Pitt, tú dices, no importa lo que haya hecho. Eso es lo que estás sugiriendo, Jorge.
2: No, recuerda,
1: Jiménez López.
2: A Brad Pitt no.
0: Luego
2: no,
0: de vale madre, Brad Pitt, ajolotes.
2: Pero a J-Lo, por ejemplo, allá sí le dieron una oportunidad.
1: Jorge, de el enemigo de los ajolotes, por cierto.
2: ¿Sabes qué haría? Me la invitaría, guardaría mi cartera y celular bajo... bajo llave, el que está en la caja fuerte del motel. Ajá. Ay, sí, ya la llevé a un motel, ¿verdad? No, pero, perdón.
0: Me encanta.
2: No, pero es que sí, o sea, hay un lugar para guardar. Sí, güey, perdón. Bueno, ya, me fui lejos.
0: Muy bien, pues la protagonista de la imagen, la doble de J-Lo, es Syreena Ann Quast. Tiene 35 años y fue detenida por robar presuntamente en
1: el corazón
0: establecimiento de Monticello y el corazón del George. Porque sí se parece, o sea, es que además usa las arracadas grandes como lo usaba J-Lo, la coleta hacia arriba, maquillaje como mínimo, es como así de piel canelita Hollywood. Entonces, pues sí se parece.
2: No sé, siento que trae el mismo vibe de J-Lo, porque se ve que suena acá como...
0: del barrio.
2: Una mujer, exacto, una mujer que no se va a permitir nada, A ver, te voy a poner un ejemplo. Ben Affleck, ¿cuántas veces cayó con J-Lo?
0: Uy, dos.
1: Varias.
2: No, varias, ¿no? Sí, varias.
1: O sea, y Marc Anthony.
0: Ush.
2: ¿Cuántos han caído en las redes de J-Lo?
0: No, pues todo el mundo.
1: Todo el mundo.
2: Excepto yo. Eso es lo que estoy intentando decir.
0: Y el George esperando su oportunidad, J-Lo. Solo estamos esperando que regrese.
2: Hasta con la doble, no hay falla.
0: Pero puedes esperar a Syreena y puedes estar con ella.
2: Syreena. Oye, pero entonces, ¿qué pasó con ella? ¿Sí la dejaron ir o no?
0: Al otro día la liberaron.
2: Ah, pero...
1: ¿solo por parecerse a J-Lo?
0: Yo no sé. Pero es que ya había sido arrestada anteriormente por presuntos delitos que incluyen posesión de sustancias ilícitas, conducir bajo los efectos del alcohol, fíjate, huir de la policía, otro robo y por proporcionar identidad falsa.
1: Sí, es una gran premisa cinematográfica,
2: sí,
1: de
2: wey,
1: una delincuenta parecida a J-Lo. Yo insisto que, digo, ahorita tú dijiste que tenía la coleta arriba, yo espero que también tenga la colota abajo.
0: La colota.
1: Porque eso es lo que hace que se parezca más a J-Lo todavía, ¿no?
2: Oye, ojitos, pero tienes toda la razón en eso y en lo de que estaría bueno una peli de una doble de J-Lo.
1: Pues claro.
2: Malvada, ¿no? Así,
1: pues, uy, sí, claro.
2: ¿No? O sea, como que una... es como un Freaky Friday locochón.
1: Siento que sí sería algo dirigido por Robert Rodríguez.
2: Ándale, sí.
0: Yo siento que Syreena ya podría dedicarse a ser doble de J-Lo oficialmente. O sea, porque sí hay dobles a los que les va muy bien. Por ejemplo, Chucky Beca es la doble de Shakira. Ustedes sabían de que

0: Arrancando su residencia histórica, 12 conciertos en Madrid.
1: ¡Órale! 12 conciertos. ¿Cuántos se aventó aquí en la Ciudad de México?
0: 12 también.
1: ¿También 12? Sí. O sea, no va a romper récord todavía.
0: No, allá no, va a ser lo mismo, pero además armó, les contábamos la semana pasada que armó como todo un complejo tipo festival para llevar varios artistas latinos, para llevar, digamos, muestras gastronómicas latinas, y justamente se llama Es Latina, el tema de lo que va alrededor del concierto de Shakira. Y pues por ahí estuvieron varios famosos, estuvieron nuestros amigos de los 40 España, Cristina Bosca estuvo caminando con la loba, Tony Aguilar también.
1: ¡Olé!
0: ¡Olé! Que los queremos mucho y les mandamos muchos, muchos besos desde este lado del chat.
2: Oiga, sí, qué chido. Pues hasta los 40 España, ¿eh? Que vámonos para allá.
1: Vámonos para allá y ustedes vénganse para acá y cotorreamos todos. Y un beso a Shakira también. Ah, sí.
0: Un beso
1: a Shakira, güey.
2: Así a la verdadera, ¿no?
1: Ya mandando besos a Shakira en el radio, ya, sí, valiendo madre.
2: O sea, tú ya, J-Lo, Shakira, tú ya estás en otro plan, güey.
1: Shakira. No, es cierto.
2: Ya. Cuidado que ya llegó George, el verdugo de las celebridades.
1: ¡Au!
0: ¡Wow! ¡Qué fuerte! Oigan, y pues qué bonito, me parece muy lindo y muy poético que Shakira regresa a España, que fue el lugar del cual salió con el corazón roto, debiéndole plata a Hacienda.
1: Ya sé, qué fuerte, ¿no?
0: Muy mal. Pero regresa como una reina a seguir facturando. A Hacienda le quedó debiendo ahora.
1: Pues por eso son 12, fíjate, porque tiene que...
2: Es para completar, Iba. Sí, es para completar lo de los impuestos.
0: No, pero ustedes vieron que ya luego Hacienda le quedó debiendo a ella. O sea,
1: no,
0: ella,
1: su peso. ¿Cómo
0: sí
1: fue? ¿Cómo?
0: Ah,
1: pues
2: imagínate que el SAT te deba a ti.
0: Imagínate tan
2: imagínate,
0: rico.
2: Ya ahora, quisiera... Bueno, ya.
1: Yo les pregunto algo. ¿Ustedes creen que Shakira...
2: Ya quisiera el tío Richie ser Shakira. No, eso lo queremos, tío Richie.
1: ¿Ustedes creen que Shakira haya estado realmente... enterada de lo que estaba sucediendo con sus impuestos, o era un juego de su contador? Así como el otro día que vino el contador cool a platicar con nosotros, luego es un tema de que los contadores no se ponen pilas y ella tal vez no tenía ni idea. Ustedes encárguense de esto, y ya le explotó en las manos después, ¿no?
0: Yo creería que sí.
1: Yo también creo. Sí, pues ¿o no?
0: Es que el tema fue que ella, cuando empezó, esperen que vino Phil Barrera.
1: ¡Phil Barrera está en la casa!
2: ¿Cómo les puede después de esos cargamentos?
1: Oiga, nada más quiero darle la bienvenida por primera vez a Phil Barrera a los 40 aquí en Impresentables. Por fin se hizo presente y lo hemos estado pidiendo desde hace mucho tiempo.
2: Mucho tiempo.
1: Muchas gracias por venir, Phil. ¿Cómo vas?
0: Bien, gracias.
1: ¡No puedo, Phil Barrera!
2: ¿Cómo van esos cargamentos, Phil Barrera? ¿Cómo van?
0: Bien, gracias. Ya se fue.
1: Vino rápido, Phil.
2: Besos a Lolita, ya, hombre.
1: En el cuello.
0: Dios mío.
2: ¿En el cuello?
0: Pero volviendo
2: uterino
0: al tema de Shakira.
2: No, George.
0: Ay, no, hombre. ¿Qué estábamos hablando de Shakira? Antes de que Phil Barrera nos visitara.
2: Phil Barrera vino.
0: Sí, de Shakira.
1: Estábamos hablando de Shakira en específico. Y de que va a tener su residencia en España. Qué chido. Seguramente pues ya tiene varias residencias. Por algo le fue como le fue. Pero se me hace muy chido que este nuevo concepto de quedarte en un lugar.
0: Sí.
1: Y que la gente viaje al lugar para vivir la experiencia de ese concierto. Se me hace súper chido. Aquí lo están haciendo mucho en la Ciudad de México. Ahora se va a tocar en España. Las Vegas lo ha hecho durante toda su existencia.
0: Sí.
1: Pero está súper chido que se vuelva como parte del turismo local, ¿no?
0: Pues lo han hecho Bad Bunny, lo hizo con su residencia, que luego sí se fue como de gira en el mundo.
1: Claro,
0: pero fue una gira que fue menos exigente que las que se echaban antes. Pues Harry Styles también lo acaba de hacer. Ahorita está en el Madison Square Garden en su residencia. Tiene, ¿cuántos son? Como 32 conciertos, algo así, o sea.
1: Sí, no, una locura lo que están haciendo. Pero se hace chido porque pues ya tienes como esta manera, este pretexto para viajar a alguna ciudad, volverte parte. Y para la economía del lugar, créanos, es algo muy importante.
0: Uy, sí.
1: Y
0: sí,
1: hablando de J-Lo y de Shakira.
0: Ajá.
1: Pompas de jabón.
2: ¡No!
0: ¿Es momento?
1: Sí,
2: no,
1: toca,
2: no, por favor, ya es temprano.
1: Sí, ya, perdón, carnal.
2: Es temprano, es temprano.
0: Porque nos ayuda a despertarnos, nos ayuda a empezar bien el día. Yo sí soy súper fan de esta canción.
2: Hoy sí me marcho, ¿eh?
1: Ya. No, ojitos.
2: Entre Alex Intec, que me voy, y Gloria Trevi, Pompas de Jabón. ¿Quieren que me largue? Me largo.
1: Pues mira, lárgate, porque vamos con Pompas de Jabón de Gloria Trevi. ¿Cómo no? Eso es impresionante.

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2: Yes, we're back. Aquí estamos, banda.
1: Ojitos de huevo.
3: Of course, my heart.
1: Yo soy Riva Pop, claro que sí. Y es momento de dar voleboletos, mi gente. Me encanta cuando damos voleboletos porque no sabemos cómo va a llegar el mens. Si barco, si va a estar difícil. Y hoy vamos a jugar Adivina la Mentira para que se lleven sus boletos para Moenia, que ya es este jueves 24 de septiembre, Palacio de los Deportes. Tuvimos a los moenios aquí, nos dieron una exclusiva, se la sacamos.
3: Así fue, acuérdate. Y hacía frío, ¿eh?
1: Sí, fuiste tú, Riva, la que se la sacó.
3: Esa sí fuiste tú. A los tres.
1: La exclusiva. Sí, solo yo fui, pero ya saben que tienen que marcar a nuestras hermosas líneas.
2: Que son 55-51-66-8101 si están en la Ciudad de México, ojitos.
3: O si están al interior de la República, al 800-00-610-00.
2: Oigan, y recuerden que todos los días tenemos un impresentema, el cual cotorreamos junto con ustedes vía WhatsApp. Uh-huh. Así que les voy a dar este número de WhatsApp. Uh-huh. Anótenlo y guárdenlo como Impresentables Mecánico.
1: Para mandarnos
3: de menos
2: constantemente. Nosotros no les vamos a escribir, ustedes nos van a mandar los audios. Y es el 5525-309100. 5525-309100. Y mándenos ustedes audios, mándenos mentadas de madre, lo que gusten.
3: Lo que gusten. Pax en Braille, ya dijimos que también se valen.
1: Todo.
2: Lo pronto, vamos ahorita con Adivina la Mentira, en donde lo que vamos a hacer nosotros es dar tres datos y ustedes nos tienen que decir cuál de esos tres datos es falso. En caso de que usted sea una pistola y le atine al dato falso, se llevará boletos para ver a Moenia este jueves 24 de septiembre.
3: Ya es este jueves en el Palacio de los Rebotes.
2: De los Deportes, güey, que es un show muy especial para Moenia, porque todos sabemos que si llenas el Palacio, lo que sigue es el de enfrente y a crecer y a crecer y a crecer. La neta es que Moenia ya son grandes, o sea, la neta es que no, o sea, ellos ya están en la historia de México, ¿no? Junto
3: de plano. Liga, sí, o sea, tú llevas a la papelería y compras una monografía de Moenia.
2: Exactamente.
3: Al lado de la de Hernán Cortés está la monografía
2: Cortés,
3: de Moenia.
2: Moenia, exactamente.
3: Los niños héroes.
2: Y luego está, exacto. Sí.
3: Está. Hablando de niños héroes o niñas heroínas, tenemos una llamada que quiere boletos para Moenia. Hola, hola, acá Impresentables, allá, ¿quién está?
4: Fer.
1: Hola, Fer.
3: Hola, Fer.
1: ¿De dónde nos marcas?
5: Habla.
1: Primero que todo, Fer, te voy a pedir un favor.
3: Está muy chiveada.
1: Escúchanos solamente a través de tu teléfono y bájale a tu radio. Y sé que te quieres escuchar en la radio, pero escúchanos solo por teléfono porque si no las boletas se te van a complicar, ¿va?
3: Y además está sonrojadísima. Está
1: ¡ay, linda!
4: Sí, muchísimo.
2: Está chiveada, ¿qué onda?
3: ¿Por qué estás chiveada, Fer? ¿Qué sucede?
1: Le entró la llamada.
4: Estoy muy nerviosa.
1: Sí.
2: Oye, ¿te gusta Moenia o nada más estás
3: o
2: así?
3: ¿O te gusta George?
1: Ojitos.
4: Ojitos de huevo.
3: ¡Por arriba! ¡Ah, yo! Vaya,
2: bueno,
3: vaya.
2: Venga, así está el tema. Te vamos a dar tres datos y tú nos tienes que decir cuál de ellos es falso. ¿Estás lista?
4: Lista.
2: Venga, venga. El primero, va a ser...
1: Me lo lanzo yo.
2: Ok, venga, arriba, el primero tú.
1: Primer dato, el video de No Puedo Estar Sin Ti lo dirigió Carlos Markovich.
3: Carlos Markovich.
2: Ojitos, vas tú.
3: El segundo dato, ahí te va. Raúl Velasco los rechazó, Fer. Lo cual tiene mucho sentido porque Raúl Velasco rechazaba y miraba con asco a todo mundo, ¿eh? Incluyendo a Joan Sebastián, nuestro huracán del sur, a quien lo llamó de maneras muy despectivas y después se lo recalcó en la cara.
2: Ok, ahí dio un poquito de más, ojitos. Y fue la primera banda latinoamericana en tocar en Gravedad Cero. No voy a explicar más.
1: Fer, ¿cuál es la mentira?
3: Venga, Fer, si se puede.
4: Yo creo que es la...
2: Antes de que contestes, piénsalo bien porque esta es tu última oportunidad.
4: No.
3: Y ya es este jueves, Fer.
1: ¿Cuál dijiste, Fer?
4: La segunda.
2: ¿Qué es?
1: ¿La que dijo ojitos? La de...
4: La de Raúl Velasco.
3: O sea, ¿tú piensas que Raúl Velasco los quería mucho a los moenios?
4: No. Ay, no sé.
3: Fer.
1: A ver, Fer, última oportunidad. ¿Cuál es la mentira? Fer, rápido porque
3: Fer, estamos para hoy, tercera, Fer, ¿eh?
4: La tercera es la mentira.
3: La tercera es la mentira.
1: La tercera, ¿qué?
2: Pero dila, ¿cuál es?
4: ¿Qué
2: es
4: lo que dijimos? Gravedad Cero.
2: Okay. Gravedad Cero. Gravedad Cero es su sencillo número uno, así que claramente... ¡No, es cierto! ¡Tienes toda la razón!
3: ¡Esa es la mentira, Fer! ¡Te llevaste los boletos!
2: Muy bien, te voy a explicar por qué...
1: ¡Felicidades, Fer!
2: Moenia nunca ha tocado en el espacio, todavía. Todavía.
3: Solamente Cuarón fue a grabar en el espacio. Y si no, recuérdale al patrón de George, el Capi Pérez, que él se lo preguntó.
2: Exactamente. Sí. Y se le chispó esta, ¿cómo se llama? La actriz que estaba en Gravity.
3: Sandra Bullock.
2: Le chispó y se le fue volando.
1: Oye. Muy bien, Fer, ¿con quién vas a ir a ver a Moenia este jueves?
4: Con mi esposo.
1: Ay, qué muy románticos. Bien, Fer. Oye, pues ya Fer, lo sabes.
2: Te deseo un buen faje con tu güey ahí en Moenia. Disfruta mucho.
3: Que te dé unos buenos arrimones de cachete mientras. ¿Dónde está nuestro error?
1: Sin
3: erección. No, ¡oh! Fer.
1: Fer, felicidades por tus boletos.
4: Gracias.
1: Gracias por marcarnos en Impresentables. Nosotros vamos a hablar de nuestro Impresentema.
2: Oye, sí, el Impresentema del día de hoy, ahí les va, porque está muy bueno, ojitos. Pongan atención, toda la banda que nos está escuchando.
3: Todo el mundo Godín, para todo el mundo Godín. Fíjense nomás, ¿eh? Ahí les va. Este tema va a generar mucha polémica, mucha controversia y seguramente muchas bajadas de sueldo. Porque
1: ¡pum!
3: Si tu jefe está diciendo marranadas en una junta muy importante en Zoom y tiene el micrófono activado, ¿se lo dices? Polémica, mucha controversia y seguramente muchas bajadas de sueldo. Porque
1: ¡pum!
3: Si tu jefe está diciendo marranadas en una junta muy importante en Zoom

0: como que necesito tener el control respecto a que en un Zoom haya como, si alguien no habla, sí, si alguien no prende cámara, me pone muy nervioso a mí ese tipo de cosas. Entonces yo sí le diría, yo siento que sí le diría.
1: O lo muteas tú directamente.
0: ¿Pero tú puedes hacer eso?
1: Tú puedes mutear directamente.
0: A menos que seas el host. A menos que seas el host de la llamada. Pero si no, yo sí le diría por otro lado, oye, compa, la andas mega regando, carnal. O sea,
2: córtale. Le mando un WhatsApp, ¿no?
1: Sí. Pues o no, pues, o sea, si de pronto ya está diciendo cosas bien comprometedoras y tú lo llevas en la mala, no, yo sí dejaría que hablara.
2: ¿Sí?
1: La verdad, sí. Sí, pues, o sea, ya húndete, su húndete. Responsabilidad.
2: Yo depende de la relación que tenga, ¿no? O sea, si de verdad ha habido cierta rispidez y odias a tu jefe, pues sí lo dejas que se empine, ¿no? Pero si te llevas bien, pues sí le dices, oye, ¿sabes qué? Anda regándola. Ahora, también ha pasado, ¿se acuerdan de este famoso meme de quien no le dijeron que estaba al aire y que empezó a decir, López Dóriga?
0: Sí, claro, claro.
2: Avísenme.
0: Claro, claro.
1: Avísenme.
0: Ahora, yo, pero güey, es que o sea, quieras o no, sí es muy comprometedor para todos. Y ver a alguien así fallar en vivo de frente de ti puede ser algo muy traumante. Y
1: pero a mí el mormo vegano.
0: Exactamente, lo que te decir es chismecito de oficina. Así que ustedes márquenos al 55-5166-8101 si están en la Ciudad de México.
1: Sí.
0: Si están fuera en el 800-06-1000. Y recuerden, ustedes nos pueden mandar audios al WhatsApp, que es el 55-25-30-9100. ¿Ustedes qué harían? ¿Dejarían, permitirían que ese chisme de oficina hierba
1: es que hasta estar que bueno explote? Por la anécdota.
0: Sí,
1: o sea,
0: no,
1: yo
0: la
1: tengo que
0: sí.
1: aclararlo. Adoro a mis jefes, los quiero muchísimo, pero es que estaría muy divertido ver hasta dónde se podría ir. Solo por eso.
2: Yo nada más te recuerdo que los jefes probablemente nos están escuchando.
1: Yo sé, por eso digo que los quiero mucho. Ya.
0: Bien hecho.
1: Ya está ahí.
0: Yo siento que está bueno, sí avisen, ustedes díganos qué opinan, ustedes díganos qué harían. El chiste aquí también es sobre todo, imagínate un martes llegas con tu topper a la oficina, ojitos, uh-huh. Y solo el hecho de que ayer en la noche, en la llamada, en la tarde o a la hora que haya salido, ayer el jefe la regó enfrente de todos... Todo mundo va a tener de qué platicar.
2: Claro.
0: ¿Estás de acuerdo,
1: nadie
0: wey?
1: Va a dejar de ir ese día. Los índices de productividad van a ser altísimos.
2: Sin duda. Va a ser la comida
0: donde oficina. No hubo ni un solo ausente.
2: Este es un llamado. Exacto. A nuestro jefe aquí en Radiopolis. ¿Por qué no la cajeteas hoy? Para que nos des tema.
0: Ah, ya tenemos llamada. Tenemos llamada, perfecto.
1: Tenemos llamada en nuestras líneas.
0: Impresentable, ¿cómo estás del otro lado de la línea?
3: Buenos días.
0: Buongiorno.
1: ¿Cómo te llamas?
3: Ángel.
1: Ángel.
2: Ángel.
1: Bienvenido. ¿Desde dónde nos marcas?
3: Desde la CDMX.
1: Muy bien, aquí en Cortico. Y cuéntanos, ¿vas a opinar sobre el impresentema del día? ¿Tú qué harías si tu jefe no apaga el micrófono en un Zoom y dice cosas comprometedoras? ¿Le avisas o dejas que se vaya y se vaya?
3: Pues de hecho me tocó al revés.
2: ¿Cómo fuiste, wey? ¿Tú el imprudente?
3: Fui yo el imprudente.
2: ¿Qué dijiste?
0: A ver, platícanos cómo fue todo el caso.
3: Yo trabajaba en un restaurante. Uh-huh. Y el dueño se fue de vacaciones, dejó a su hermana, pero mientras yo estaba haciendo mis labores rutinarias de un mesero, no me dijeron que la hermana del dueño estaba atrás de mí.
1: No.
2: Okay, oye, pero okay. Tú sí ves, o sea, si yo lo hubiera regado en ese momento, digo, bueno, va, pero tú sí ves qué te pasa, güey.
1: No, pero de pronto
2: continúa.
0: No, pero también nos pasa, güey, también. ¿Sí? Sí, claro, güey.
2: ¿Pero por qué?
0: Pues porque no ponemos atención y estamos medio güeyes. A ver, platícanos.
3: Bueno, de hecho, teníamos tres y estábamos de espaldas. O sea, ni siquiera la habíamos visto.
0: Sí, no la habías visto. ¿Y qué dijiste, güey? ¿Qué fue lo que dijiste que causó tanto problema?
3: No, que era una basura.
2: ¿Ah, sí?
0: La hermana era una basura, güey.
1: No,
3: sí, que no sabía lo que hacía, que no. No, el que la hermana era una... Que no sabían lo que hacía, que para qué la trajo. O sea, quería hacer cosas que ni siquiera tenían motivo ni razón ni nada. Y no, me fui, pero como gorda en tobogán.
0: Oye, güey, y duda. La neta, ya acá entre nos. ¿Tú crees que ella llegó a tomar control nada más porque era hermana del dueño o no?
3: Sí,
0: entonces,
3: sí.
0: Tú estabas cotorreando con tus compañeritos y pues se te salió la información a pesar de haber tenido la razón.
1: ¿Pero te llamaron?
3: Exacto, justo.
0: Oye,
3: sí,
0: es que ahí...
3: me llamó la atención el hermano, pero...
2: Sí, ¿y sigues trabajando ahí o ya no?
3: No, ya no.
0: ¿No te corrieron por eso?
3: No, me corrieron porque yo me quise salir.
0: No, entonces...
2: Nah.

0: no, espérate, güey. No te pueden correr porque te quieres salir. O renunciaste o te corrieron.
1: No, eso no es correr, güey.
2: ¿Te fuiste entonces?
1: Me corrieron porque me quería ir, dice.
2: Entonces di nombres.
1: Sí, a huevo. Otra. ¿Estaba buena la hermana? No, no es cierto.
3: No tenía nada que ver.
1: Bueno, yo tampoco tengo nada que ver y estoy muy sensual.
3: No, nada, no, ni nada.
0: Oye, no. Oye, compa, pero entonces no pasó nada. ¿Entonces fue nada más un mal día?
3: No, Dios, o sea...
2: Ay, no, se nos está yendo.
3: O sea, eso fue como un martes.
2: Ok. Ajá.
3: Todas me trajeron, pero... O sea, sin nada.
0: La hermana lo está hackeando bien cañón, ¿no?
1: Estamos hablando con Jaime Maussan, ¿qué está pasando? Qué se fuerte. Está metiendo un alien. Al
0: ojitos, teléfono. La hermana lo logró hackear ahorita, güey. Le hizo, está escuchando el radio, lo hackeó y lo mandó a eliminar. Lo eso mandó a sí. eliminar.
2: Qué fuerte.
0: Porque eso es lo que sucede en Impresentables. Ustedes creen que nos hablan para cotorrear, pero sí. todo tiene consecuencia.
1: Todo en la vida.
0: ¿Y saben qué? Así esto es lo que yo creo. Y punto.
2: Y punto.
0: Y punto.
2: Oigan, yo quiero mandar un saludo antes de irnos a música a Andrea Chávez, a Juli y Julieta que nos está escuchando, que vale en el coche, en su auto de plataforma. Muchas gracias
0: ¡école!
2: Al señor por tener los 40, por escucharnos. Y ahora sí, vámonos como dice mi querido George, con esto fue lo que pensamos y punto, ¿no?
0: De mi prima, Natalia Jiménez. Oye, vámonos, sí. vámonos.
2: Vámonos y presentables
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12: Las 7:59.
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0: se conectan siendo las 8:04 minutos. Les decimos buenos días, sus impresentables de confianza, el George.
1: Aquí andamos.
0: Ojitos de huevo.
2: Hola, bebés.
0: Yo soy Riva Pop y pues la hemos pasado bien chido, Liro, hasta ahora. Estamos empezando semana y no se siente que sea lunes.
1: No, ha estado con todo. Ojitos ya fue al baño, entonces ya.
2: Ya fui.
0: Chateó desde el baño.
2: Chateé desde el baño.
1: Ya regalamos boletos, güey, para Moenia.
2: Ya regalamos boletos para Moenia, se los llevó Fer. Adivinó perfectamente la mentira. Ya tuvimos los horóscopos con Ana Calistar, que lo hizo increíble.
1: Ya hablamos de Alex Sintek, como por lo visto es parte de la agenda ya.
2: De hecho, ya Alex Sintek se considera colaborador de Impresentables.
1: Ese güey.
2: Porque básicamente es impresentable.
0: Tiene que venir, yo sí quiero que venga.
1: Yo Alex Sintek, ven a cotorrear aquí.
2: Y despotrica. Haz berrinches. Aquí se vale, haz rabietas.
0: Se vale todo. Hablamos de la doble de J-Lo también.
2: Hablamos.
0: Que George dijo que, pues, cualquier cosa ahí.
1: Sí, quien quiera. La J-Lo 2, ¿no? La J-2.
2: Dice que él la saca de la cárcel.
1: Así es, aquí estamos listos para ti, J-Lo falsa.
0: La J-Lo falsa.
1: Pero pues tenemos muchísima información también ahorita. Vamos a dar más boletos al rato también. El dilema que les repetimos, el dilema es el día de hoy. Si tu jefe no mutea su micrófono en una llamada de Zoom y empieza a... pues a dar de faltosillo, ¿le dirías o no le dirías?
2: Hacer de agravioso, de faltoso.
1: Exactamente, ¿le dirías o no le dirías para que deje de regarla? Así que ustedes marquen al 55-5166-8101 o al 800-006-1000 para platicar con nosotros aquí en vivo en cabina.
0: ¿Puedo
1: o mándenos
0: el WhatsApp?
2: Mándenos WhatsApp.
0: Estoy tratando de aprenderme el WhatsApp, entonces dice, creo que ya la va a cajetear.
1: No.
0: ¿55?
1: Ajá.
0: ¿Ya la cajeteé? ¿Sí?
1: No.
0: 25.
2: Ajá.
0: 30.
2: Ajá.
0: 91.
2: Ajá.
0: 00.
1: ¡Bien!
2: ¡Eso!
1: A ver, otra vez.
0: 55, ajá. 25, ¿sí?
1: Sí.
0: 30, sí. 91, 00.
1: ¡Bien!
2: You got it.
0: Me lo aprendí.
1: Bien.
0: Así. Nos pueden enviar sus notas de voz contándonos, obviamente hablando del impresentema del día, de si le avisarían a su jefe si tiene el micrófono abierto en su mesa diciendo pura cosa comprometedora o si dejan que pase.
1: Exactamente, así es. Mándenos que el número del WhatsApp es la edad de todos los de cabina.
0: Exactamente.
1: 55, uno tiene 55, otro tiene 25, otro tiene 30, otro 91, MEMS.
2: Y otro 00.
1: Está chiquito, otro.
2: Y hay un bebé.
1: Hay una embarazada.
0: Dana, no nos habías contado. ¿Qué?
2: Dana está preñada para todos. Dana, ay, felicidades.
0: Qué bonito es lo
2: Dana
0: bonito.
2: Como rosca del Reyes trae un monito adentro.
0: Que eso serían los tamales, Dios mío, no lo sé. También estamos totalmente en vivo en nuestra transmisión de YouTube. Ya nos pueden encontrar con youtube.com/los40méxico. Qué cool, qué bonito es lo bonito. Además que lo chévere y lo que pasa también fuera del aire cuando estamos en YouTube es que nos estamos conociendo.
1: Por entonces, ejemplo, sí, quiero que sepan que Riva Pop tenía un crush de niña
2: Kruger.
1: Con Freddy fucking Krueger.
0: No estoy sola en esto. Miren, en el chat justamente VanRDZ-13 dice, ¿qué? Riva, te juro que seríamos mejores amigas, jajaja, concuerdo contigo de Freddy.
2: ¿Qué? Es
0: que
2: imagínate la Van, la Riva y Freddy Krueger en un triplete de terror.
0: Imagínense en una pesadilla nosotros.
2: Con sus uñotas arañándoles.
1: Pero,
2: la
1: ¿qué es lo que te prendía? ¿Su cara con llagas? O sea, como que era...
0: Es que yo, a ver, era un crush de niña. Yo quería ser su amiga. ¿Pero cómo? Yo quería irme a llevar al mundo de sus pesadillas. Yo quería en serio estar con él, hanguear.
1: Qué chido.
0: Que fuéramos parceros.
2: El señor productor dijo algo, pero no lo escuché.
0: Yo
2: dijo?
0: Tampoco escuché nada de lo que
1: sí,
0: dijo.
1: Sí, tenemos audio, ¿no?
2: Audio.
0: Ay,
1: oigan,
0: sí.
1: Vamos con un audio de nuestro impresentema que les repetimos. El impresentema del día para que, si usted nos está sintonizando en este instante, tu jefe no apaga el micrófono en un Zoom y dice cosas comprometedoras. ¿Le avisas? Vamos a ver qué opina la banda. Vamos con el audio.
3: La verdad no le avisaría. Al contrario, si sé que con eso se va a ir, lo dejo que se vaya como gorda en tobogán.
1: ¡Bien, yeah, güey!
0: ¡Qué fuerte!
1: ¡Listo, ya! ¡Concreto!
2: ¡Concreto, güey! ¡Breve, conciso!
1: Muy bien.
0: ¡Certero!
1: ¡Preciso,
0: certero!
1: Oye, pero aquí, ojitos, lo que sucede es que este vato lo que quiere es ver el mundo arder, güey.
2: Sí. ¿No? O quiere quedarse con el puesto del jefe.
0: No le cae ni poquito bien.
1: No.
0: Nada.
1: ¿Han tenido ustedes un jefe que no soportan alguna vez en su vida?
2: Nunca había tenido jefes.
0: Mira,
2: en la vida.
0: Ojitos, está estrenando jefes.
1: Ojitos,
2: sí.
0: Son buenos jefes.
1: Es muy interesante hablar con Ojitos porque tiene una vida muy peculiar. Hasta, lo digo real, es como nos estamos conociendo bien chido ahorita.
2: Sí.
1: Y pues el tema de los jefes, el mundo de Godín, nunca te había tocado como tener una rutina así porque vienes del mundo de la comedia. Entonces como
2: claro.
1: Que también está interesante escuchar.
2: Y porque también hay poca inclusión laboral en el mundo de la
1: serie. Claro, güey, claro.
2: O sea, realmente no es muy común que alguien... Yo me acuerdo
1: de intentar... como que visor de talentos, pues no.
2: No.
1: No.
2: Pues el que recorta los boletitos en el cine, pues no.
1: Tampoco.
2: Cadenero, pues tampoco.
1: Tampoco.
2: ¿No?
0: No. Es cierto. No está tan chévere, en serio que no.
1: No, pero ojitos,
2: camarógrafo.
1: Ha llegado a romper madres. Ojitos, ha llegado a romper madres. Y tenemos aquí usted, para todos ustedes en el WhatsApp y en la y en el YouTube. Lo que sucede es que nos mandan preguntas y las contestamos ahí.
0: Sí,
1: así
0: sí.
1: Que déjense ir con nosotros. Tenemos llamada. Tenemos llamada, ojitos.
2: Hello, hello. Acá Impresentables. ¿Allá quién carajos está?
4: Hola, buenos días, David. Les hablo de la ciudad de Tampico, Puerto Jaibo.
2: ¡Eso! Besitos, David. En tu Jaiba Brava y en tu alien.
0: Jaiba Brava.
2: Cuéntanos, mi querido ser tan pequeño interplanetario, ¿quieres opinar sobre el tema del día de hoy?
4: Sí, claro, pero antes que esto, les quiero decir que hace 3 semanas, yo dije, ¿esos güeyes quiénes son? Yo estaba esperando al Gabo y al Cobo Feliz, ¿no? Pero me quedé, si no, no le voy a cambiar. Y la verdad es que se la está rifando bien chido. Quiero felicitarlos por su programa. Hacen un trío excelente. Les deseo el mejor éxito y pues que nos sigan divirtiendo y que nuestras mañanas se van mucho más rápido. Actualmente me dedico a soy chofer de plataformas.
1: Ah, okay. Y
4: anteriormente también era de plataformas, pero de exploración marina. Así es que si estuviera todavía en ese trabajo, yo dejaría que se lo cargara la chingada.
0: Querías harto a tus jefes, David.
1: Oye, güey, sí. Te gusta ver el mundo arder, a ti también, ya sí. Vi, porque aventaste el nombre de los de antes.
2: Sí, no, sí, o sea, no dijo, básicamente dijo, yo quería que estuvieran los de antes, pero la verdad, los de ahorita son mejores.
1: Oye, gracias, no, carnal, gracias. Te lo agradecemos muchísimo, los de antes también rifaban, pero aquí andamos.
2: No, la verdad, no lo hacía, no es cierto.
1: Sí, chico, aquí andamos.
2: Mucho. Besitos a Gabo, sí, al Cojo y a Nazla.
1: Muchas gracias, carnal. Oye, pero me encanta la banda que es así, que le gusta ver el mundo arder y que dice, sí. ¿Sabes qué? Si sucede esto, se abre un mundo de oportunidades para mí porque solito se metió el pie, güey.
0: Todo puede pasar, definitivamente. Ya saben que pueden seguir enviándonos sus audios al 5525309100 o también marcarnos al 5551668101 aquí en la Ciudad de México. Y si estás en otro lado de la República, nos marcas al 800-00-610-00.
1: Exactamente, yeah. Márquenos porque no tenemos una conexión psíquica. Sí, güey. Creo que ya lo había hecho esa antes, ¿no?
0: No.
1: No, esto no, esto es nueva. No. Bueno, pues vámonos con conexión psíquica de Aitana. Están en Impresentables. Oh, yeah.

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1: La temperatura, 14 grados.
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1: Así es, somos los Impresentables a las 8:22 de la mañana. 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
2: École arriba, pues sí. Ya estás, qué chido. Oigan, llegó el día. Nos llegó el día por fin, sí. Si ustedes son fans de Young Miko y han estado atentos durante toda esta semana pasada y estos días, y están con nosotros en el YouTube, están conectados con nosotros siempre los Impresentables. Bueno, ¿qué sucede? Que ustedes se pueden llevar un pase doble con Meet and Greet para ver a Young Miko en el Palacio de los Deportes este martes 22 de septiembre, que es justo mañana. Entonces, ¿qué sucede? Ya tenemos a las dos personas en línea, Mems. ¿Sí? Bueno, sí. Pues ya se eligieron a dos personas.
3: Que por cierto las elegí yo con mi visión.
1: Sí. Vamos a ver las imágenes a propósito. Okay. Las imágenes para los que nos están siguiendo en radio pueden entrar en sus celulares a youtube.com/los40mexico y van a ver.
3: También en Facebook looks. Estamos simultáneamente,
1: sí,
3: ¿no?
1: Sí, también en Facebook. Pueden ver ahí los looks de nuestras participantes.
2: Son tres chavas, ¿no?
1: Tres chavas. A ver. Algo que me gusta es que son looks hechos a mano.
2: Sí, mira,
1: pintados.
2: Aquí es como se ve un pantalón blanco hecho a manita.
3: Ese me gustó mucho.
2: ¿Te gustó?
1: Sí. Es que se dijo ojitos.
2: Ese es de Aymar Guadalupe Hernández, ¿no?
3: Aymar, tú muy bien con el pantalón blanco, no, porque el blanco refleja blancura.
2: Exactamente.
1: Blancura, luego, pureza. Sí,
2: hay otro que es el pantalón rosa. A ver, el pantalón rosa pintado. Ah, no, este es.
1: Ese es.
2: El vestido de alacranes, ese es de Vanessa Rodríguez Álvarez, ¿no?
1: Que
2: Vanessa. Y el rosa es de esta Ivana Rivera, que hizo un pantaloncito rosa pintado a mano. Entonces, ellas tres.
3: Encantó. Rosa Melcacho, es un color nuevo.
1: No es el rosa mexicano, definitivamente.
3: No, se llama rosa Melcacho. Es un color que está poniéndose de moda en tendencia de la última fashion. Ya era Tupperware.
2: De los poliboses, güey.
3: De los poliboses.
2: Ese se puso.
1: Oiga, tenemos en la línea a Ivana, que justamente es nuestra participante del pantalón rosa pintado a mano, Ivana Rivera. Ivana, bienvenida a Impresentables, ¿cómo estás?
4: Hola, buenos días, bien, nerviosa.
2: No, estás nerviosa, tú gózala. Tú gózala.
3: Eso soy yo, horrible, George, pero bueno, no estés nerviosa, tú gózala, es lo tuyo, tú sabes, trabajaste mucho para esto y sobre todo le llenaste el ojo con tu outfit al juez honorable, juez de hierro, ojitos de huevo, por lo cual te vamos a hacer dos preguntas a ver si es cierto que te las sabes de todas.
2: ¿Estás lista?
4: ¿Lista? Ok, sí.
1: Muy bien, Ivana. La primera pregunta es, ¿cómo se llama el primer EP, el Extended Play de estudio que lanzó Young Miko en el año 2022? A. ATT. B. Trap Kitty. C. ID. D. Primogénita.
3: Esta está muy sencilla para los que somos fans.
1: Para los fans.
4: Trap Kitty.
2: Eso, muy bien,
1: respuesta
2: muy bien.
1: ¿Correcta? Sí, porque se lanzó en julio de 2022.
3: Claro.
1: Tiene 9 canciones y pues es que ahí fue cuando sacó Riri, ¿no?
2: Claro, sí.
3: Tú también te sacaste el Riri, ¿no, George?
2: Yo me lo saco seguido en el metro. Ay, si no. Oigan, a ver, vamos aquí. No. Antes de lanzar, ahí te va la segunda. Antes de lanzar su carrera musical de manera masiva, ¿en qué plataforma comenzó Young Miko a subir sus primeras canciones grabadas de forma independiente? Ahí te va. A. Bandcamp. B. Audio Mac. C. SoundCloud. O D. YouTube Music. ¿En cuál
4: SoundCloud
2: de estas? Déjame checar rápido con los profesionales, porque aquí hay un mundo de gente profesional.
1: Hay curaduría.
3: Exactamente.
2: En efecto, en SoundCloud. Muy bien.
1: Sí, muy bien.
2: Muy bien.
1: Yo iba a decir high five.
2: No, ¿cómo high five?
3: Metroflog.
2: No, Metroflog. Eso es chido, pues ya.
1: ¿Eso significa?
2: ¿Qué sigue?
1: Ya.
2: Ella ¿qué? Ya se rifó.
3: ¡Estás allá!
1: Ivana, lista tus pantalones rosa pintados porque te vas a ver a Young Miko.
2: Y a conocerla, y aparte a conocerla.
1: ¿Cómo estás? ¿Cómo te sientes?
3: Tantita emoción, ¿no?
1: ¿Sí?
3: Ivana.
4: Ay, sin palabras.
2: Siento que te. Nada. Quiero que sepan que tenemos una cámara especial en su casa porque también hacemos eso. Y se desmayó.
3: Se desmayó. Por eso no habló, ¿ah?
2: ¿Sí?
3: ¿Eh?
2: Se pero desmayó.
4: En efecto, sí.
2: Exactamente, casi se desnuca. Mueve esa silla porque está muy peligroso en ese lugar.
1: ¿Desde hace cuánto eres fan de Mico, Ivana?
4: Pues desde Trap Kitty.
1: Ay, qué lindo.
2: Nah, pues si te la sabías, entonces estaba muy sencillo para ti.
1: Y estamos de acuerdo en que es una mujer espectacular y que nos fascina, ¿cierto?
4: Guapísimo.
1: Ah, mira, ahí está, no estoy sola en eso. Pues muy bien, mi querida Ivana Rivera, mañana te vas a ver a John Mico, el Palacio de los Deportes, con nosotros, porque nos vamos además a un meet and greet a conocerla.
2: Oye, ¿te puedo pedir un favor?
4: Mande.
2: ¿Le puedes pedir prestado 4,000 pesos para mí?
1: Que el George necesita.
2: ¿Sí?
4: ¿Si nos los das? Pues sí.
2: Sí, es un paro, nada más, es para mí. Digo,
4: sí, no. Favor, se paga con favor.
2: Exactamente, muchísimas gracias. Ahí te paso mi cuenta y luego hablamos.
1: ¿Va? Sí, ya se sabe. Pues muy bien, Ivana, te mandamos besos y abrazos. ¿Con quién vas a ir a propósito? Porque es pase doble.
4: Con mi mejor amiga.
1: Ah, qué buen plan. Me encanta, sí. Pues muy bien. Pues pásenla muy rico. Mañana nos encontramos en el Palacio de los Deportes y pues veremos a John Mico.
2: Venga, pues vámonos.
4: Gracias.
2: Con una rolita, ¿no? Justo de John Mico, con esta canción que se llama B&B.
1: Eso sí, John Mico, en Impresentables de los 40.

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16: Son las 8 con 58 minutos.
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15: 9:19.
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3: Ya, o sea, entramos puntuales, ¿verdad? Entramos puntuales y seguimos aquí. Ay, qué bonita es la tecnología, ¿verdad? Es muy bonito. Oigan, ya, ahora sí, ya en serio, estamos completamente en vivo. Bueno, hace ratito también, pero a distancia. Entonces, ya estamos aquí en Bien y de Buenas a través de los 40. Lilo Martínez en control y producción de audio allá en Tapachula. ¡Qué bonito, Tapachula, que nos está escuchando! Muchísimas gracias, de verdad. Ay, sí, nos encanta. Despierta. Fíjate, estaba yo pensando cómo suenan las chicharras de la escuela. Y la verdad es que nos asustan cuando ya toca la chicharra y te indica que ya terminó una clase o que tienes que ir al recreo. Y vuelvo a insistir, yo sí tuve en mi primaria, me ponían discos y música en lugar de chicharra. Y ayer, que andaba yo indagando en música, nos ponían música clásica también. O sea, de verdad que yo decía, órale, qué bonito. La verdad es que podrían adoptar esa costumbre, por favor. Hola, que tengas un excelente inicio de semana y para todos tus radioescuchas, muchísimas gracias. ¿Tú sabes por qué sangró el teléfono?
4: No, ¿por qué? ¿No?
3: Porque se cortó la llamada. Ya lo habíamos contado, pero está bien, qué bueno que nos mandas chistes desde temprano. Chistes bobos, tontos, y tengo, ok. Bueno, el chiste es que ya estamos de bien y de buenas. Muchísimas gracias, George, ya leí tu mensaje, gracias. Y nosotros vamos con más a través de los 40. ¿Qué vamos a tener en este programa el día de hoy? Dije que no. Agradezco a mi compañero Domingo. Gracias. Gracias a Mingo, porque me mandó la grabación en la TV. ¿Sí? Sí, qué lindo. Gracias. Muchísimas gracias, Manuel Ali.
4: No, no podía dejarlo sin ponerla. No me importa lo que me hayas dicho.
3: Ay, estuve. Mira, lástima que no escribí mi reflexión de la mañana, ¿eh?
4: Ajá.
3: Pero van pasando los años y qué bonita es la vida. Porque aunque muchas amistades ya no están presentes, estuvieron presentes.
4: Sí,
3: y claro. No dejan de ser amigas y no dejan de ser amigos, ¿sabes?
4: Aunque pasen muchos años.
3: Ajá. Y también, si en este momento no estamos en la misma alineación, se agradece su presencia en parte de tu vida. Y las que están, das gracias a Dios porque dices... Pasan tormentas, lluvias, días soleados, terremotos, tsunamis, calma, y ahí están, forever. Y esas amistades son una bendición, y gracias a Dios tengo muchas. Y eso me llena mi corazón. Muchísimas gracias, gracias, gracias. Oigan, bueno, pues en este programa del día de hoy, primero que nada, muy agradecida con la vida, muy agradecida con Dios principalmente. Y eso es maravilloso. Estamos vivos, qué bonito. Hay que sacarle jugo a celebrar la vida. Porque a vivir se aprende viviendo, ¿qué no?
4: Sí.
3: ¿Verdad? Entonces, eso es lo bonito. Bueno, pues ya. Ahorita te cuento cuando vayamos a comerciales, mi mañanita. Oiga, bueno, pues en esta hora de bien y de buenas, obviamente vamos a tener la palabra del día. Quiero muchos chistes que me hagan reír y que les haga reír a todos ustedes. Y también tenemos muchos temas, porque fíjense que después de la funeada que le dieron a Alex Sintek, híjole, ya psicólogos y demás.
4: Es que,
3: ya lo sé, pero fíjate que un mensaje sorprendió a todo mundo y fue de Gloria Trevi a Alex Sintek.
4: Ok.
3: Entonces, digo, la verdad es que, ay, bueno, ¿qué te digo? ¿Qué te digo? Pero vamos a tocar el tema. Y también lo que te estaba diciendo, traigo dos notas del espectáculo. Uh-huh. La otra es la nominación de los Latin Grammy a Karol G.
4: Ok.
3: Que dice, sí, claro, por supuesto, pero la nominación a Música Regional Mexicana, uh-huh, están indignadísimos.
4: Sí, por
3: es
4: lo
3: una
4: que
3: funeada que traen con Karol G, porque dijeron, y ahí sí les doy la razón, ¿y Yuridia está pintada o qué?
4: Sí.
3: O sea, para mí Yuridia es la ganadora, aunque no la hayan nominado.
4: Pero igual, la vez pasada en otro tipo así como de premios,
3: ajá,
4: igual no la nominaron. Nominaron a alguien más, creo que una canción de Belinda, me parece.
3: Ajá.
4: O sea, Premios Juventud, creo que se llama.
3: Premios Juventud.
4: No sé, no recuerdo, es unos premios, una de hace unas semanas. Igual Yuridia no estuvo como nominada a... Súper raro.
3: Súper raro. La verdad raro. Que sí, súper raro. Oigan, vamos a un corte, son 9:37, porque yo traigo mi lista de peticiones musicales.
4: Vale, vale.
3: ¿Me vas a complacer todas las canciones que pida hoy?
4: Sí, claro.
3: Ay, gracias. Bueno, vamos a un corte, regresamos. Esto es Bien y de Buenas, 961-61-50489, 962-625-2499 en Tapachula. Y bueno, comunícate con nosotros por medio de WhatsApp, escrito por favor o mensaje de voz. Cuéntanos chistes, comenta el contenido. Ya sabes, hay que ponernos en buen mood. Este es inicio de semana, hoy 21 de septiembre, que por cierto, hoy es Día Mundial de la Paz. Hacer la paz con uno mismo primero, la paz con todos los demás.
4: Siempre
3: entonces, es Día de la Paz. Y creo que hoy también es el día que se regalan flores amarillas.
4: Sí, 21 de septiembre.
3: Sí, también. Ok, bueno, pues varias cosas el día de hoy. Regreso.
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3: Oye, otra nota, es que, híjole, es que este fin de semana pasaron muchas cosas. Entonces, ahorita estaba leyendo un chat. Tengo una amiga que vive en Tijuana, y que trabaja en la farmacia de esa botarga de ese doctor que nos hace reír y nos hace liar.
4: Ok.
3: ¿Vale? Entonces, siempre nos está mandando todo lo que trae, lo que están vendiendo y que ofertan y muchas cosas, ¿no? Entonces, ahorita con la nota de Alejandra Guzmán, que lo que le sucedió el fin de semana en Veracruz. Uh-huh. Ay, pobre.
4: O que sea, se le chispó la gadera.
3: Sí, caramba. O sea, estaba ella, pues, al escenario, sus bailarines la toman de los brazos y ella hace la tijera de baile. Y y de repente ya cuando empieza a cantar, o sea, pero aparte me encanta. Es que es muy, muy auténtica. Ay, espérenme, se me zafó la cadera. Lo dijo tan natural que todo el mundo pensó que era una broma. Y quiso seguir cantando y de repente dijo, no, permítanme, es que es en serio. O sea, sí, se me zafó la cadera y ahora, ¿cómo le hago? Oigan, discúlpenme, perdónenme, pero alguien, necesito un médico.
4: Sí.
3: Fue de verdad. Entonces ya después el video, ella ya en pijama en el hospital con las enfermeras y las enfermeras atacadas de la risa porque empieza a cantar, ten cuidado con el corazón,
4: okay,
3: con el titanio y con todo lo demás. Tiene un sentido del humor único, definitivamente, y efectivamente ustedes saben que ella tiene varias operaciones, pero es lo que digo yo, ¿no? Los excesos. Los excesos,
4: sí,
3: ¿cómo
4: excesos
3: pueden cobrar factura? Porque yo recuerdo muchísimo a Alejandra Guzmán en sus inicios.
4: Ok.
3: Súper, una joven de verdad sumamente preparada desde niña.
4: Sí.
3: Clases de ballet, bailaba increíble, con una movilidad, o sea, todo, todo. Y obviamente triunfó, desgraciadamente, pues sí, también su carácter medio audaz, por decirlo así, intrépida, irreverente. Pues hizo que cayera en muchas cosas que no debería de haber sido.
4: Claro.
3: Y eso le cobró factura. Empezó también a abusar de las cirugías. Entonces, todo esto le llevó a lo que ahorita, desgraciadamente, está padeciendo en salud.
4: Todavía tuvo problemas con sus pompas, ¿no?
3: Por eso, por estarse inyectando cosas que no se tenía que inyectar. No le hacía falta.
4: Cierto.
3: O sea, ella de verdad, o sea, tenía un cuerpazo. Porque ella siempre hizo ballet. Entonces, tenía todo, no sé, es cuando te digo, ¿en qué momento deciden hacerse cirugías? ¿En qué momento deciden hacerse intervenciones quirúrgicas? ¿En qué momento empiezan a acudir que sea rellenos, que sea esto, que sea el otro? O sea, pierden su belleza natural y no dejan pasar el tiempo con amor y con dignidad. Ese es mi punto de vista.
4: Es que sí.
3: Ese es mi punto de vista. Pero pues bueno, esa fue la nota de Alejandra Guzmán el fin de semana. No lo podía dejar de comentar, ni modo. Quiero una canción, ¿me complaces?
4: Dime la cual.
3: No sé, es que desde que escuché la letra, y digo escuché la letra, me conquistó mi corazón. Me encantó. La de Milagros de Karol G.
4: Okay.
3: Hablando de Karol G, digo, por este tipo de canciones y por muchas canciones muy buenas que tiene, otras no me gustan para nada. Pero la verdad es que esta canción conquistó mi corazón.
4: Okay.
3: Se llama Milagros y las comparto con ustedes el día de hoy, iniciando esta semana en este Día Mundial de la Paz, para que comencemos también desde un inicio a hacer las paces con nosotros mismos.

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0: Ya estamos completamente en vivo a través de los 40. Gracias a todos ustedes por sus mensajes. 961-61-50489. Oye, ¿qué hace una vaca que está pensando?
3: ¿Qué?
0: Leche concentrada.
3: Dios.
0: Ay. Bueno, por lo menos no me pusiste
3: Está
0: Titanic.
3: Buena. No. No está tan triste.
0: No está tan triste. Oye, ¿puedo pedir otra canción?
3: Sí, claro.
0: Si quieren escuchar canciones, 961-61-50489, ¿ok? Hay una canción bien bonita. Bueno, no, mejor no, porque vamos con algo más rítmico.
3: Ok.
0: Porque después yo ando siempre muy, popera y muy romántica.
3: Ok.
0: ¿Por qué? ¿Por qué soy tan cursi? ¿Por qué? No entiendo. Si me ha ido tan mal en el amor, ¿por qué sigo creyendo en él?
3: Ok.
0: Nah, no es cierto, no me ha ido mal. No me ha ido mal.
3: Porque lo pedías.
0: Ay, me encanta. Ok. Ok, pero bueno, en esta nueva vuelta al sol. Ok, ya, no me lo recuerdes, por favor. Oye, ya, vamos a hablar un poquito acerca precisamente del Día Internacional de la Paz. También es el Día Mundial del Alzheimer, fíjate.
3: Ok.
0: Sí, pero bueno, yo quiero hablar de la paz. Que ahorita veo las noticias, veo contenidos, noticieros, y la verdad es que, híjole, dices, es que la historia de la humanidad precisamente está llena de todas estas cosas, ¿no?
3: Sí.
0: Lo único que cambia a través de la historia, si queremos llamarlo evolución, yo considero que evolución humana no ha habido.
3: Okay.
0: Ah, evolución tecnológica.
3: Sí.
0: Evolución en tecnología, en moda. Pues sí, en las cosas que no van intrínsecas en el ser humano, tal vez. Siento que siempre terminamos cayendo en las guerras, estamos siempre atacándonos unos a otros. Y la verdad es que también existe el equilibrio, ¿no? Porque no todo es negativo, existen los buenos y existen los malos, ¿no? Todos somos dualidad. Yo sí considero que somos más los buenos que los malos, pero desgraciadamente con tanta difusión, tanta conexión, todo al instante, pues nos vamos enterando de cosas negativas, pero aparte que las hacen virales.

0: y desgraciadamente muchas de ellas las están normalizando. Y estamos acabando precisamente con esa palabra tan bonita de tan solo tres letras que es paz. Bueno, en español, ¿verdad? Y por eso decía yo, comencemos primero con nuestra paz interior. ¿Qué tal en paz estamos, verdad? Ahí esa es una buena pregunta. Pero bueno, precisamente el día de hoy, Día Internacional de la Paz, se celebra cada 21 de septiembre. Y el lema es invertir en la paz para todas las personas, en todas partes, todos los días. O sea, desde tú mismo, desde tu casa, desde tu área de trabajo, desde tu escuela, desde donde estés. Qué difícil poder conseguir la paz cuando tú no estás en paz. Entonces, nadie puede dar lo que no tiene. Entonces, bueno, la verdad es que cuando vemos las noticias, yo no puedo concebir que haya tantas injusticias. Pero bueno, ahí se los dejo. Yo no voy a hablar más de la paz ni del Día Internacional de la Paz, que se me hace una utopía hasta hoy en día. Solamente les invito a que promovamos un poquito más lo positivo. No un poquito, bastante más lo positivo. Vámonos con música. Vámonos con música. Tengo una canción que me gusta mucho que se llama La Magia de Tus Ojos de Jos Favela.
1: A ver. La magia
0: de tus ojos. Es que los ojos son la ventana del alma. Con una mirada puedes decir tantas cosas. Tanto lo bueno como todas las emociones que te puedan pasar por tu mente. Son tan expresivos los ojos. Y hay personas que tienen los ojos, híjole, que no les hace falta hablar ya con la mirada, dijeron todo. Tu mamá, ¿cómo nos educaban antes? Con una mirada. Con una mirada nada más.
1: Listo.
0: Me dice por acá, hola Josefina, la vez pasada solicité dos canciones de Luis Miguel, Culpable o No, y una de Teddy Swims, Lose Control. Ok. Ok, vamos a complacerla. Sí, ahorita, mira, hoy estoy muy bien y de buenas. Ay, todos los días, pero ahora sí te vamos a complacer con tus canciones. Qué bueno que reclamaste, porque como dice el dicho, el que no habla Dios no lo ayuda.
1: ¿Vamos con la de Jos Favela?
0: Sí, La Magia de Tus Ojos.
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13: Diez de la mañana con un minuto. Esta es la segunda hora de Bien y de Buenas. ¡Ah, qué bonita es la vida! ¡Qué bonita es la vida con todos sus matices, con todos sus colores, con todos sus climas, con todas sus estaciones, con todas las emociones, con todas las lecciones, con todos los aprendizajes, con todas las risas, con todas las lágrimas, con todas las piedras del camino, con todas las arenas movedizas. Con todas las corrientes también, ¿sí? Con todas las nubes, con todos los días soleados. Es que así es la vida, ¿no? Esa es la vida.
14: Sí, la neta, sí.
13: ¿Sí?
14: La vida es una ruleta que gira sin parar.
13: Unas veces estás arriba y otras veces estás abajo. Oye, así me decía mi mamá. Y la abuela
14: ¿cómo?
13: Rock and rollera siempre me decía, tú siempre debes de ser una persona que sea una persona sencilla, una
14: okay.
13: persona que sea educada, ¿no? Porque la vida es una ruleta, unas veces estás arriba y otras veces estás
14: sí,
13: abajo.
14: Pero
13: algo que nunca se te tiene que olvidar. Ni tú eres más que nadie, pero tampoco nadie. Ni nadie es menos que tú.
14: Claro.
13: ¿Sí? Y al revés, ni nadie es más que tú, ni tú eres menos que nadie. O sea, y me ponía a pensar y yo decía, ¿qué me habrá querido decirme mamá? Y ya la vida me lo explicó.
14: Claro, claro, claro.
13: Oigan, bueno, espérate que no veo. ¿Por qué me quité los lentes? A ver.
14: Okay.
13: Porque los iba a limpiar. Me dice por acá, ok, con la tos de Chucho que me cargo. Yo también ando con un poquito de tos. Me dicen por acá, hola hermosa, muy buenos días, lo prometido es deuda, ahora sí no hay pretexto. Estoy en el hospital, tengo pacientitos, pero mira, aquí escuchándote y que te escuchen mis facetas también. ¡Ay, qué bonito! ¿Desde qué hospital, por favor, para que les mandemos saludos, para que les mandemos buena vibra, para que todos los que están trabajando ahí tengan el ánimo, porque vaya que es admirable todo lo que hacen. Excelente inicio de semana para ti y todos en cabina. Muchísimas gracias con todas las mujeres que son hermosas condenadotas. La verdad es que sí, somos hermosas todas las mujeres, absolutamente todas las mujeres. Me dicen por acá, no es reclamo, son un pequeño recordatorio. ¿Alguna vez te han dedicado una canción? Sí, varias canciones de hecho. ¡Ay! Híjole, y ayer me mandó mensaje quien me dedicó en su momento hace muchos años canciones.
14: ¿Neta?
13: ¡Ay no! Ya no voy a hablar, vamos ahora con qué, ¿con culpable o no? ¿De sí. Luis Miguel? Órale, va.

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12: ¿10 con 11 minutos? Ay, me puse al revés los audífonos. Ustedes disculpen, por favor. Vamos con el siguiente chismecito. A ver, ya se me olvidó, de hecho. Ay, espérate, es que ando contestando unos mensajes. Sí, lo confieso, ando media distraída el día de hoy. Pero bueno, gracias, qué bonito. Bueno, ya dijimos el de Alejandra Guzmán. Ahora vamos con el de Karol G. ¿Qué opinas? O sea, ¿en qué momento nominan en los Latin Grammy a Karol G como regional mexicano?
13: No es ni mexicana, ¿no?
12: Exacto. Es lo que están diciendo todos los fans. Y la verdad es que a mí, ella como artista, se me hace muy completa. Claro, hay muchas canciones que no me gustan, lo vuelvo a decir. Hay otras que me encantan, como la de Milagros. Pero la verdad es que ella, pues, tiene en su haber pues, una carrera desde niña y todo. Ahora, la verdad es que yo no estoy de acuerdo con esa nominación, como muchos que están así como que diciendo como por qué va a estar en esa nominación. Ahora viene Yuri de allá. Oigan, ya tienen boleto todos, ¿verdad? Ya no sé, yo creo que no. Ya es sold out. Yo creo que ya está completamente vendido.
13: Puede ser,
12: porque la verdad es que Yuridia es Yuridia, definitivamente. Definitivamente es Yuridia.
13: Sí.
12: Entonces, ¿sí ya está sold out?
13: No sé.
12: Ah, yo pensé que estabas investigando si estaba ya todo vendido.
13: Vamos a ver.
12: A ver, consulta, a ver si todavía los que tienen ganas de ir a verla,
13: vamos a ver si hay todavía.
12: Consultemos. ¿Y cuánto cuesta un boleto para ir a ver a Yuridia?
13: Desde los...
12: A ver, ¿cuánto? ¿Cuánto cuesta?
13: Desde los 978 pesos.
12: Todavía, sí. O sea, pero la ves a 4,500 kilómetros de distancia.
13: Desde los 978 pesos hasta 3,615 pesos.
12: Ok, bueno, pues los que... ¿Y todavía hay boletos? ¿Tú crees que todavía haya boletos para Tuxtla?
13: A ver, vamos a ver.
12: Es que después de lo que me pasó con Sebastián Yatra, ya no quiero comprar nada.
13: Por ejemplo, la...
12: A ver...
13: Zona Fan está agotado.
12: Ya, no hay boletos, ok.
13: Zona Vivi, Zona Hora, todavía hay algunos.
12: Ajá.
13: Hay disponibles en preferente. Okay. También en general. Okay. Solo la Zona Fan ya está agotada.
12: Bueno, pues ahí está. Los que quieran ir a cantar ¿qué canción es? A ver, una canción rápidamente. Bueno, yo vi un video de cómo empieza el concierto de Yuridia. Las cartas sobre la mesa es la gira.
13: Ajá,
12: qué
13: sí.
12: Genialidad haber hecho el video con Lolita Cortés.
13: Sí, cierto.
12: Es una verdadera genialidad. Entonces, yo nada más por ir a ver ese video en vivo. Ay, sí. Tal vez sí compro mi boleto. Todavía no lo sé. Pero bueno, oye, vamos con la siguiente canción para que ya tengamos cumplida la misión con este radio escucha. Teddy Swims. ¿Te late?
13: Ah, okay, sí.
12: Nos vamos con Teddy Swims.
13: La busco.
12: Con Teddy Swims. Que la verdad, es buen cantante, muy buen cantante.
13: ¿Cuál es? ¿Qué rola es?
12: Teddy Swims, la de Lose Control.
13: Ok, aquí la tengo.
12: ¿Sí la tienes?
13: Sí.
12: Regresamos.

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0: De la mañana con 22 minutos exactamente, 961-61-50489. Traigo tema y les voy a decir algo. Para empezar la semana, está muy bueno esto, la verdad. Para empezar la semana es, pues digamos que una manera de comprobar que hay muchas formas de mejorar en nuestro día a día. Y yo la verdad es que siempre que ando indagando, también me gusta saber de dónde viene, si ya lo comprobaron, si no, etc, etc. Fíjate que un antiguo profesor de Harvard dijo que hay varias técnicas para ser mejor que el 99% del mundo. A ver, tú quieres ser siempre mejor que ayer, ¿verdad? Supongo que siempre quieres ser mejor persona, mejor alumno, mejor hijo, mejor esposo, mejor esposa, mejor ser humano, punto. Fíjate que hay varias reglas y esta me llamó, nunca la había escuchado. Se llama la técnica de Feynman. Así se llama. De Feynman. Y es un concepto. Un concepto que tú estés aprendiendo. O sea, a veces cuando tenemos cursos de ventas, cursos de esto, cursos del otro, como que decimos, ay, sí lo tomé, pero como que no aprendí mucho, ¿no? Ya sabes. Entonces, elige un concepto que tú estés aprendiendo. Escribe tú, en ese momento, la explicación como si la estuvieras enseñando a un niño de 12 años. ¿Sí me explicó? Y precisamente cuando medio tengas una complicación para explicarlo en papel a un niño de 12 años, es ahí donde tienes que regresar a la lección para que lo aprendas bien. O sea, después hay otra técnica que se llama matriz de Eisenhower. Y este es algo que se conoce muchísimo. Y en algún momento un gran empresario me compartió que él la practicaba todos los días y hacía una cuadrícula de 2x2, o sea, 4 cuadritos. Y lo que muchos han escuchado, pero yo no sabía que se llamaba matriz de Eisenhower, que es dividir esos 4 cuadros en urgente, importante, el primero. El segundo en importante, pero no urgente. El tercero en urgente, pero no importante. Y el cuarto, ninguno de los dos. Entonces, ahí vas clasificando cada tarea en una casilla y, bueno, la casilla 1 la tienes que hacer. Agenda después la casilla número 2. Delega a alguien más la casilla número 3, que es lo urgente o no importante. Y elimina por completo la casilla número 4 porque te va a hacer perder tiempo. Está padrísimo, ¿no? O sea, lo urgente e importante es lo que tienes que hacer ya. Lo importante, pero no urgente, agéndalo. Con fecha y hora. ¿Sí? Lo urgente, pero no importante, aprende a delegarlo. Porque tú vas a estar ocupado en lo urgente e importante. Y lo que ninguno de los tres, eso, elimínalo de la casilla. Está padrísimo eso. Es para funcionar mejor. Ahora, hay una regla que se llama la regla de los 2 minutos. Siempre que surja una tarea, ya sea responder un correo, archivar un documento, enviar un mensaje rápido. Pregúntate, ¿esto me va a tomar menos de 2 minutos? Si te toma menos de 2 minutos, hazlo en ese momento, en vez de ponerlo en una lista. O sea, evita que las pequeñas tareas se vayan acumulando, porque eso te va a provocar desorden mental. Y hay otra, es que están muy buenas, ahorita voy a compartir otras más. La técnica Pomodoro. Okay. Esa técnica es programar un temporizador de 25 minutos y trabajar en una tarea con el celular lejos. Cuando el temporizador termine, toma una pausa de 5 minutos. Estírate, camina, hidrátate y después de repetirlo 4 veces, haz una pausa de unos 20 o 30 minutos. Y esto es para ser más productivo. Y tengo otras más, que la verdad yo dije, a ver, ¿cuál es la que voy a hacer en mi día a día? ¿Cuál voy a hacer cuando esté medio atorada? ¿Cuál voy a hacer cuando ya me di cuenta que estoy procrastinando? Etc, etc, etc. Me dicen por acá, hola, muy buenos días, esperando que hayan pasado una excelente noche de grito. Ya llovió. Ya está, llovió ayer. Oye, que tembló ayer, hoy en la mañana, a las 5 de la mañana. Según esto, ¿verdad? Con razón, un cuadro en mi casa, en la sala, estaba tirado. Y todos los demás chuecos. No lo sentí. Les tengo un chiste. A ver. Ok, ya lo contamos. Este también ya lo contamos, pero ya hace mucho. A ver, ¿por qué nadie cruza el mar rojo?
2: ¿Por qué?
0: Porque están esperando a que se ponga en verde. ¡Ja, ay, no se merecía el Titanic!
3: ¡Qué chiste tan más chisteoso!
0: ¡Ay, a mí sí me gustó! Oye, nos vemos con corte, ¿verdad?
3: Sí.
0: 10:27, regreso.
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0: 10:29.
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0: Diez de la mañana con 31 minutos exactamente. Oye, estaba también viendo este fin de semana, ay, si me hubiera gustado ir a ver a Belinda y a Dana en el Auditorio Nacional. Lo de Mentiras, el musical All Stars, se ve que estuvo increíble. Qué bárbara, qué bien canta esta Dana Paola. Me impresionó. Qué bárbara. Belinda, digo, también canta bien, tal vez tiene menos potencia su voz, pero la digo, tantos años cantando también, ¿no? Esta Treviño sí canta bien, pero bueno, bueno, está bien que la hayan puesto. Pero, oye, se ve que estuvo buenísimo. Oye, ¿por qué me ha dado tanto por hablar del espectáculo si nunca hablo del espectáculo, digo yo? Pero bueno, ¿en qué estábamos? Estábamos precisamente en todas las técnicas que podemos adoptar para tener un mejor rendimiento, ¿no? Para sentirnos mejor. ¿Quién no quiere mejorar día a día? Yo creo que todos. Ahora, vamos con otra. Esta técnica se llama la técnica de recuperación activa. Es decir, lees un capítulo o participas en una reunión o a lo mejor cierras notas y debes de escribir todo lo que recuerdes. Y luego de escribirlo, revisa para que veas qué dejaste pasar. Por eso les digo que escribir, arrastrar la pluma, créanme que está regresando, porque estamos mejorando, es un método cognitivo, no en balde es la escritura, ¿eh? Ahora, está una regla que se llama la regla del 1%. A ver, elige una habilidad, elige un hábito, y debes de mejorar en una cantidad pequeña cada cosa, que a lo mejor es casi imperceptible, pero si lo haces todos los días. Por ejemplo, a ver, quiero leer, quiero tomar el hábito de la lectura. Todos los días lee una página más. Okay. Ya sabes. Voy a salir a caminar todos los días un paso más. Voy a salir a correr todos los días. Un kilómetro más. Puede ser. No lo sé. Voy a cocinar y no me gusta cocinar o voy a aprender. Siempre uno más, un paso más. O sea, es como hacer un efecto que se hace y se va componiendo para que vaya haciéndose cada vez mejor cada día de tu vida. Es la regla del 1%. 1%, exígete 1% más de cada actividad que estés haciendo y que sabes que te va a beneficiar, claro. Ahora, hay uno que se llama bloques de trabajo profundo. Y es que debes de decir, voy a bloquear de 2 a 4 horas en mi agenda, voy a apagar todas las notificaciones, voy a dejar el celular en otra habitación y voy a trabajar en una sola tarea de alto valor durante 2 o 4 horas. Y este bloque de trabajo profundo te va a provocar a que te concentres más en algún proyecto, porque muchas veces pues tienes que estar haciéndolo de pasito en pasito, de bloquecito en bloquecito. Yo estoy diciendo varios, a ver cuál se acopla a tu manera de trabajar, a tu manera de vivir, a tus actividades y demás. Hay uno que se llama el premortem. Y este es que antes de lanzar un proyecto, debes de reunir a tu equipo y preguntar. Imagínate que ya pasaron 6 meses que echamos a andar este proyecto y que fracasó por completo. Está padrísimo este ejercicio. Entonces pregunta a tu equipo, ¿por qué fracasamos? Y todavía no lo han lanzado, están haciendo un ejercicio de suposición. Y en ese momento deben de hacer una lista todos para que anoten todos los motivos posibles por lo cual fracasó el proyecto. Y de esta manera lo vas a incorporar al proyecto que aún no ejecutas como una manera de protección al plan, anticipándote a todos los problemas que pudieran ocurrir. Eso está padricisísimo, la verdad. Pero bueno, ahí están varias técnicas que se me hicieron geniales, se me hicieron maravillosas, sobre todo ahorita que estamos empezando la semana. A ver, cada vez que voy al trabajo, llego y me escondo. Porque un buen trabajador es difícil de encontrar. Me gustó. ¿Por qué le pones el Titanic naufragando?
19: Ok, ok.
0: Está muy bueno.
19: Está chido.
0: Está chido. Oigan, vamos con musicales. No, vamos con corte, ¿verdad?
19: Sí, corte.
0: Vamos un corte y regresamos.
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0: 10 de la mañana con 41 minutos exactamente, 961-61-50489. Estaba viendo. ¿Tú duermes siesta? Sí. ¿Duermen siesta?
1: Tengo que dormir.
0: ¿Quiénes de ustedes que me están escuchando duermen siesta?
1: Yo sí.
0: Muchas personas duermen siesta. Y yo, la verdad es que muchos años no podía dormir siesta. Ahorita creo que ya. Por lo menos 10 minutos. Por lo menos 10 minutos.
1: Yo duermo de siesta una hora aproximadamente.
0: Eso ya no es siesta.
1: Sí, claro. ¿Sí? Es una siestecita de
0: una hora. Okay. Bueno, es que realmente...
1: En la tarde.
0: De hecho, fíjate que la revista Neuromalge... Neuromage, así, espero que así se pronuncie, reunió a 20 adultos jóvenes sanos para descubrir qué le pasa a nuestro cerebro cuando tomamos una siestecita, y específicamente de 1 a 2 de la tarde, cuando se acumula todo el cansancio a la mañana, el mal del puerco, bueno, más que nada después de comer. Digo, si tú comes a las 3, pues igual, ¿no? El chiste es que el grupo has hecho una siestecita como de 43 minutos en promedio. Entonces, el grupo B no tuvo la misma suerte y se quedó totalmente despierto para continuar con sus actividades vespertinas. ¿Cómo midieron los científicos estos cambios cerebrales? Bueno, lo hicieron con una estimulación magnética transcraneal y electroencefalogramas para que analizaran la actividad neuronal antes y después. ¿Qué encontraron? Ahí les va. Resulta que en esa famosa hipótesis de la homeostasis sináptica, y todo el mundo, ¿qué? O sea, se están comprobando lo que dijeron muchos neurocientíficos estadounidenses, que el sueño es el precio que el cerebro paga por la plasticidad, es decir, por seguir aprendiendo. Este estudio encontró que tomar una siesta por la tarde libera espacio en el cerebro. O sea, ese sueñito ayuda a que el cerebro se resetee de todo lo que acumuló durante el día. Es como una limpieza cerebral de datos innecesarios. Filtras lo que te va a servir y desechas la basura que estuviste acumulando en la mañana. Entonces, esta siestecita por la tarde mejora tu capacidad para que tu cerebro tenga más capacidad de aprender. En otras palabras, la plasticidad del cerebro se ve mejorada, las neuronas crean nuevas conexiones para guardar ese conocimiento con esa bendita siesta. Ay, mira, tú muy bien, oye.
1: Bueno, es que...
0: Tú muy bien.
1: Desmadrugarse a las 5 de la mañana todos los días, como que sí necesito mi
0: sí,
1: siestecilla.
0: Sí, claro. No, y mira que esta investigación también resaltó que el 80% de los participantes que tomaron una siesta mostraron más disponibilidad para aprender, para cooperar, para participar, para trabajar. Y al contrario, los que ya estaban agotados, el 55%, pues ya estaban de mal humor, ya no querían hacer nada, hacían todo a medias, lo hacían mal. En resumen, todo lo que te contamos es que tu cerebro realmente va acumulando muchísima información durante el día. Entonces eso va disminuyendo la capacidad para que pueda procesar cosas nuevas. Y bueno, de actuar también, reactivarte, responder de manera óptima al momento que tienes un problema, algún imprevisto. Entonces una siestecita de 40 minutos es suficiente para desestresar a las neuronas, para mejorar la memoria, para estar listo para resolver desafíos de la tarde. Deberían de poner así almohaditas. De hecho, ¿no has visto que venden? Los orientales sí tienen en sus oficinas hasta sillones y es obligatorio dormir siesta sin abandonar la oficina.
1: Es que sí, es una gran ayuda. Como que rendirías más en el trabajo.
0: Digo, yo no es flojera.
1: Una siestecita de unos 15 minutos.
0: Es que como los mexicanos nos dan la mano y agarramos el pie, ese es el problema. Oigan, vámonos con más a través de Bien y de Buenas. 10 de la mañana con 45 minutos. Regreso.

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12: 10 de la mañana con 51 minutos. A ver, me andan comentando por acá. Gracias por sus mensajes, de verdad. Al 961-61-50489. Me dicen por aquí, dejar de usar el celular. No saben de verdad cómo me encanta que manden mensajes comentando el contenido que estamos platicando. Me fascina porque estamos hablando de radio. Escuchas que están pues conectando con nosotros, con lo que estamos platicando, y me encanta que den su punto de vista. Eso me gusta, que hagan, ¿cómo podríamos decir? Trabajar a la ardilla cerebral, que esa masa gris se active. ¡Ah! Así como la queremos activar nosotros todos los días. Dice, dejar el celular provoca una serie de cambios físicos y mentales que van desde la ansiedad hasta a una gran mejora en la concentración y el descanso. Y en las primeras horas del día, dice, el síndrome de la abstinencia te va a dar. En las primeras 12 a 24 horas es normal que empieces a estar como medio impulsivo, incontrolable, y que quieras revisar el aparato. El cerebro extraña las dosis rápidas de dopamina que dan las notificaciones. Y el efecto FOMO, que aparece el miedo a perderse de algo. Fear of missing out. La sensación de estar incomunicado con el mundo también, ¿no? ¿El qué FOMO me dio no ir a esa fiesta? Ya sabes. Es que ahora sí se expresan. Sí. Me hubiera gustado estar. ¿Qué FOMO me dio? No te invitaron, punto. Si no te invitaron, hay que respetar. En fin. Ya, ahí está. Muchas gracias. Oye, vámonos con música, porque ¿cuál te pedí? Una de Alejandro Fernández, así de popero, que tú dijiste no. Que
13: ¿Me hace tanto bien?
12: Ándale. Sí, esa si me gusta. Bueno, regresamos ya para despedir el programa el día de hoy. Hoy de una vez ya me despido.
13: Como no, gustes.
12: Bueno, termina la canción y ya me despido.

Me habías preguntado que... ¿Quién me preguntó un radioescucha, verdad? Que si me habían dedicado alguna vez una canción. Ahí estuvo. Ah, es una. Oigan, ya nos vamos. Muchísimas gracias, gracias, gracias de todo corazón por sus mensajes. Y bueno, el día de mañana estaremos de nueva cuenta con ustedes a través de los 40 Tapachula 99.5. Lilo Martínez, muchísimas gracias. Gracias, Manuel Ali. Gracias, gracias, gracias. Con todo mi corazón, muchas gracias. Y detrás de este micrófono yo me despido. Yo soy Josefina Gutiérrez y recordemos juntos, los problemas nunca van a ser más grandes que nosotros. Que tengan excelente día. Hasta mañana. Bye, bye.

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14: 10:59.
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1: ¡Hello! ¿Cómo están? ¿Cómo se encuentran el día de hoy? Muy bien. ¿Qué tal? ¿Cómo están? Ya inicio de semana, ya lunes 21 de septiembre, son las 3:09. Y oigan, entramos un poquito tardecito, pero pues es que ¿qué les podemos decir? No nos podíamos quedar sin buena música. Y es que pues el día de hoy no me encuentro sola como siempre, me encuentro muy bien acompañada. Esta vez no por la bandida mayor, porque pues como sabemos ella está de vacaciones, pero estoy muy bien acompañada de mi querido compañero, amigo, colega, muy todo que ver, Fer.
2: Buenas, buenas, ¿cómo buenas, estamos? Buenas. Oigan, qué gusto saludarlos en este bonito lunes, inicio de semana, arrancando claro, con el pie derecho, como se debe. Y sí, gracias por tu presentación, compañera, amiga, colega. El día de hoy tenemos preparado un programa muy especial para todos ustedes. Invitarlos para que se queden, claro, para que se conecten con nosotros. Y también queremos recomendarles ya ahorita el número en cabina.
1: Claro que sí, vamos a empezar a abrir la línea telefónica para que nos manden un WhatsApp al 961-61-504-89. Recuerden el número 961-61-504-89. Ay, lo dije mal, ¿verdad? 89, recuérdenlo, 961-61-504-89. Ese es el número y muchísimas gracias a todos los que ya se están conectando, a los que ya nos están escuchando desde right now, los que están desde su computadora, desde su radio, desde el Didi, desde la combi incluso. Saludos a la ruta 52, a la ruta 1, la ruta 25-75. Muchísimas gracias por llevarme a mi casita y al trabajo sana y salva. Muchísimas thank yous a los que nos están escribiendo y a los que no se acomodan escuchándonos en internet, ya sea por www.radionucleo.com. Recuerden que también nos pueden escuchar en su Alexa. Así es, nada más tienen que decirle: Alexa, pon los 40 Tuxtla a través del 96.1 en Tuning, y ya con eso. Y si ustedes no se acomodan, que porque no, que no sé qué, que no sé cuánto, que bla, bla, bla, con la aplicación, recuerden entrar a www.radionucleo.com y ahí descargan nuestra aplicación para escucharnos no solamente a nosotros, sino que también a nuestras estaciones hermanas.
2: Así es, y de esa forma nosotros comenzamos. Oye, ¿qué te parece si nos vamos directo con los saludos orondos? De una vez ya. Y en este momento, antes que nada, quiero felicitar justamente porque hoy fue el cumple, bueno, es el cumple de nuestra compañera Josefina Gutiérrez, locutora de Bien y de Buenas en la Mañana.
1: ¡Bravo!
2: Entonces, enhorabuena, muchísimas felicidades, ojalá y el día de hoy disfrute y esté en compañía de toda su familia. No nos invitó, pero eso, pues, no, ahorita lo vamos a dejar a un lado.
1: Ahorita eso no pasa nada, no incumbe. Lo que importa es de que está cumpliendo un añito más. Y pues un año más de cosechar éxitos. Así y es. Pues nada, y de pues estar ahí, de brindarnos su, ¿cómo se dice? Su bella presencia, su claro, serena.

0: Claro. Su bien y de buenas,
1: Claro. A ella la escuchan de 9 a 12 del mediodía, todos los días, de lunes a viernes, a nuestra compañera Josefina Gutiérrez. Y bueno, ya que estamos con los saludos orondos, quiero mandarle un saludo a mi tía Rosy Pérez.
0: ¡Saludos!
1: Saludos a mamá de Jazz, que nos está escuchando en esos momentos. Me escribió Jazz y me dice, ¿sabes qué? Tienes que mandarle saludos a mi mamá porque te está escuchando.
0: Oh,
1: entonces,
0: my God.
1: Saludos Frío. Para usted. Seguramente ha de estar en su automóvil. Escúchenos porque nosotros vamos a estar hasta en punto de las 5 de la tarde. Si Dios y usted nos lo permiten, porque hoy tenemos un programa...
0: ¡Excelente!
1: De verdad va a estar padrísimo. Traemos,
0: agárrense de las manos porque se vienen varias cosas.
1: Traemos chisme, traemos tendencias, todo lo que está ocurriendo en el mundo de las redes sociales. Y también queremos mandarle un saludo a Davey.
0: Así es, fíjate que hoy yo me siento muy feliz, muy benevolente, muy llena de vida, muy renovada, porque sí, acabo de pasar el fin de semana y no solamente me siento renovada, Fer, sino que también me siento muy gamer, muy acá.
1: Wow.
0: Y es que, bueno, aparte de eso, de que me siento muy benevolente, vamos a dar los respectivos saludations que nos está diciendo aquí el querido Fer. Y es que David, el bandido mayor, ya nos escribió, dice, hola, hola, criaturitas del señor, hola, hola, David. Aquí su buen amigo, el David Copperfield, par de criaturitas pecadores, ya recibieron sus flores amarillas el día de hoy. No, no las he recibido, pero se supone que esto es en primavera. En primavera. Y como no estamos en primavera, pues yo no me agüito. No pasa nada, ¿eh? No, no, no pasa nada. No se preocupen. Yo estoy, mira, feliz. Pero aunque sea, pues bueno, yo sé que este año sí recibí mis flores amarillas, la
1: claro.
0: verdad. Pero eso fue en primavera. Eso ya pasó, chiqui.
1: Y de este lado, formas, yo te quiero comentar que sí. Es tendencia el día de hoy las flores amarillas. Sí.
0: Yeah.
1: Sí, porque pues es 21 de septiembre. Se acostumbran regalar flores amarillas. Y yo te quiero hacer una pregunta, David, y a todo el auditorio. ¿Ustedes ya recibieron flores amarillas? Aunque sea un sticker. Aunque sea un sticker, hay que recibir el día de hoy esas florecitas amarillas. Oye, y
0: ¿sabes?
1: No.
0: ¿Sabes a qué me recuerda?
1: ¿A qué?
0: A la canción de Floricienta, la de flores amarillas, justamente.
1: Claro, de ahí nace esta gran tendencia. Bueno, la tendencia va dirigida en una telenovela que no
0: es. Es Argentina.
1: Ajá, es Argentina, que fue en el año 2004.
0: Okay.
1: Y de ahí, en esa historia, narra que la chica como que se esmeraba en que quería recibir unas flores amarillas. Y fue por eso que nació esta tendencia a regalar flores
0: claro.
1: amarillas.
0: Y se supone que eso significa como que el amor eterno. ¿Por qué? Porque se acostumbra, se supone, esta costumbre que nació es regalar flores amarillas en inicio de primavera. Esto, pues bueno, o sea, esto ya pasó, pues acá en nuestro país ya pasó. Pero bueno, siguiendo con los saludos, antes de irnos a un breve corte, aquí nos saluda el de Morcón Libre. Dice, hola bandidas, chicas lindas, no cover Didi. Ay, gracias. Muchas thank yous.
1: Hoy bueno, chica y chico, ¿eh?
0: Chica y chico, ¿eh? Hoy hay bandidos. No solamente bandidas, bandidos.
1: Claro.
0: Bandides. Pero bueno, vámonos un pequeño corte. Y pues bueno, no te despegues. Síguenos escuchando a través de la frecuencia del 96.1 de En Cabina 40. ¡Bienvenidos!
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1: Nosotros Oigan. Seríamos más felices si tuviéramos aquí una flor amarilla.
2: Así es.
1: Pero pues lastimosamente aún no nos ha llegado. Como que yo creo que el repartidor perdió.
2: Yo creo que nos llegó un poquito antes, porque aquí la que nos regaló una flor amarilla fue la Tefi. Acuérdate.
1: Sí, es cierto,
2: ¿verdad?
1: Fue
2: que sí.
1: El día
2: nos
1: martes.
2: Nos llegó antes, traca.
1: Fue el día martes, sí.
2: Para que ustedes vean qué tan solicitados somos, qué tan adorados somos, amados y todo lo que tú quieras. Pero bueno, pues miren, ustedes no se agüiten si todavía no les regalan sus flores amarillas, porque todavía no es primavera.
1: Lo siento, pues, ya estoy llorando, Gloria. No puedo.
2: Sabía que él sabía.
1: Yo no estoy soportando.
2: Pasaría.
1: Porque las redes sociales, todas las personas tienen ya una foto con la flor amarilla, pero no suben quién se la regaló, solamente es la flor.
2: Ah, no, y hasta la etiqueta.
1: Bueno, tú, pero hay personas que no.
2: Eso sí. Mira, el David ya nos está subiendo foto, pues.
1: Ay, David.
2: Ya le fue a comprar sus flores amarillas su bandida.
1: Ah, es para su bandida. Yo creí que para nosotros. Y ahorita le voy a decir no, Boulevard Belisario Domínguez, número 4810, frente a la prepa 7, aquí está el cooperativo Radio Núcleo.
2: Pregunta por Fer Morales.
1: Sí, Fer Morales, por favor, ahí con
2: el
1: de guardia.
2: Franco, el Franco nos está mandando unas flores amarillas y
1: gracias.
2: Nos dice, Santi, extraño a mi bandida Jess, pero tú muy bien, saludos. Y nos manda un girasol.
1: Ay, gracias.
2: Ay, muchísimas gracias, Franco.
1: 30 va a estar aquí nuestra compañera Jessy García.
2: Claro que Jess, beso, abrazo y apapacho de mientras. Y pues bueno, ¿qué te puedo decir? Fortaleza en lo que llega a nuestra bandida mayor. Y pues bueno, de mientras, agasájate con el Fer, agasájate, porque ahorita nos va a estar acompañando y eso no es todos los días, no es cualquier día. Pero bueno, vamos a seguir platicando sobre los temas que tenemos el día de hoy. Y es que, fíjense que el GameCube, así es, esa famosísima y icónica consola de Nintendo, pues bueno, cumplió 25 años ¿cómo se dice? Para reivindicar pues una consola pues irrepetible, ¿no? Y es que pues bueno, acaba de cumplir un cuarto de siglo esta GameCube, y que pues marca un punto de inflexión en la compañía, pues con una condición que despierta una nostalgia difícil de ignorar para los que las vieron. Y es que pues bueno, acuérdense que pues bueno, esta cajita parecía algo infantil, pero tenía algo irresistible en aquella caja morada, porque tenía un asa en la parte trasera. El GameCube parecía tener o estar diseñado para ser llevada de una habitación a otra, que bueno, en su momento fue revolucionario, chamacos, de verdad. Y pues bueno, ahora las consolas, ¿cómo son más bien? O sea, son un poquito más como sobrias, como blanco y negro, ustedes saben, ¿no? Solamente como que las versiones como que especiales, pues sí tienen un poquito de color, un punch por ahí. Pero pues bueno, solamente versiones especiales y pues bueno, ya sabemos que le suben el precio, ¿no? Entonces, pues bueno, han pasado ya 25 años desde que aquella máquina apareció. Y el tiempo ha tratado de que, pues bueno, de que la GameCube... ¿cómo les digo? Ha tratado de pasar y nada más no. La GameCube no se olvida, y es que fue dominante en su generación porque vivió bajo la enorme sombra comercial de la PlayStation 2, y pues bueno, dejó bastantes preguntas difíciles a la compañía sobre su lugar en la industria, y es ahí donde sale pues esta cajita tan bonita que tenemos hasta ahorita. Pero bueno, también fue el hogar de Metroid, el hogar de Metroid Prime, The Wind Waker, Super Mario Sunshine, F-Zero, Pikmin, Eternal Darkness, Resident Evil 4, que por cierto, hablando de Resident Evil, nos vamos a pasar un poquito a esta película que acaba de salir justamente. Resident Evil Día Cero es una película, pues bueno, que acaba de salir, y de verdad, ¿qué les puedo decir? Le contaba justamente a nuestro bandido Fer que me asusté bien sabroso. ¿Por qué? Porque yo lo vi justamente con una persona muy especial, y pues bueno, esta película la vi y me divertí muchísimo. ¿Por qué? Porque la verdad es de que, ¿quién la dirige? Pues bueno, la dirige el director Zach Cregger, y pues bueno, la coescribió con Shake Hatton. Entonces, pues bueno, ¿de qué trata? ¿De qué trata más o menos? Trata de un repartidor que se llama Brian, que pues bueno, le dan como que el antídoto o algo muy importante que tiene que traer justamente a Raccoon City. Recordemos que la ciudad de Raccoon City es este el hogar de Umbrella, y pues bueno, esta corporación hizo de todo menos el bien. Entonces, pues bueno, resulta ser que pues bueno, esta ciudad colapsa justamente en 3 días, y el día cero, ¿qué es lo que pasa? Pues bueno, justamente lo que te cuenta la película son los hechos que pasan en el día cero, en las primeras horas en donde pasa toda la tragedia de Raccoon City. Y la verdad es que yo le decía a todos, creo que es una película que no se pueden perder. Por lo menos si tú jugaste en la GameCube el Resident Evil 4 o cualquier entrega de esta maravillosa saga de terror, creo que es una película imperdible, aparte de que está teniendo bastantes ganancias en taquilla. Ahora, yo no sé la crítica profesional, pero yo sí sé mi propia crítica, y la verdad yo la recomiendo bastante. Te diviertes, es bastante icónica, creo que incluso puedo decir que Brian es mi animal espiritual en los juegos, porque yo, pues aquí su servidora ha jugado un poquito estos juegos, y la verdad, yo, miren, digo, maldigo, digo de todo menos cosas bonitas, ¿eh? No sé cómo disparar, no sé cómo agarrar ciertas cosas, no hombre, es un despapalle yo jugando este tipo de asuntos, y créanme que este chico Brian no es un Leon Kennedy, no es una Chris, no es una Ada Wong, no, él es un simple mortal que no sabe cómo empezar ni dónde está parado. Entonces yo se les recomiendo que lo vean. Tiene unos ángulos de cámara y unos movimientos que te hacen sentir como si estuvieras en el verdadero videojuego. Pero bueno, pues vámonos a un pequeño cortecito, ¿por qué no? Y continúa conectado con nosotros, porque tenemos muchísimas más noticias y muchísimas más tendencias. Recuerda el número en cabina, 961-61-50489. ¿Ya viste la película? ¿Qué te pareció? Cuéntanos lo que piensas en nuestro WhatsApp. No te desconectes, seguimos a través de la frecuencia del 96.1 aquí en cabina 40.
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1: ¡Hello! Ya estamos de regreso, 3:41. Muchísimas gracias por acompañarnos. Y bueno, aquí tenemos los saluditos y los mensajitos aquí de los bandidos. Aquí tenemos al David, que ya tiene sus flores amarillas. ¿Sus flores amarillas para quién? Pues para su bandida, nada más y nada menos. David, ¿qué nos cuentas? ¡Ay, ay, ay! ¡El David se quedó mudo!
2: Ahorita voy, es que el productor anda checando qué onda con este audio.
1: Ay, no. No importa, no importa. Aquí tenemos más mensajes aquí que nos están enviando los bandidos. A ver.
3: ¿Qué pasó? Yo ya voy listo. Tranquilos, tranquilos, les va a llegar, cuanto menos se les esperen, ahí les va a llegar. De repente les va a llegar un regalo de día, de parte de su buen amigo, el Daily.
2: A ver, ¿cuándo?
1: ¿En qué siglo? ¿En qué año? Recuerden, si nos quieren mandar unas flores amarillas, estamos enfrente de la prepa 7, ¿eh? ¿Cómo dijiste que era la dirección?
2: Boulevard Belisario Domínguez, número 4000.
1: 210. Ok. Así. Bueno, ustedes pongan Corporación Radio Núcleo enfrente de la prepa 7 y ya con eso. Aquí tenemos también el mensaje de otro bandido. Ay, unas flores amarillas también. Dice, me he enamorado de una bandida gamer. Beso, abrazo y apapacho, bandidita, desde las calles de Conejolandia. Ay, muchas thank yous. Muchas thank yous, Isaac. Gracias por tus flores amarillas. Vamos a ver a quién más nos está escribiendo. Dice, super se pasan chicos y chicas. Ay, nos dice el de Mercado Libre. Y así nos dicen los bandidos y bandidas el día de hoy. Ustedes síganos contando qué es lo que siguen pensando. ¿Nos van a mandar nuestras flores amarillas? ¿Qué onda? ¿Que sí? ¿Que no? 961-61-504-89. Pasando a otros temas así rapidísimo, nos vamos a GTA 6. Sí, ese es el juego más esperado de este año y se prepara justamente para conquistar el mundo porque su banda sonora lidera las principales plataformas de música. Así es, hay muchas canciones súper icónicas que, pues bueno, el día de hoy se ha hecho muy famoso porque, pues bueno, contienen 34 temas que la componen y van a estar presentes en el tracklist de las emisoras de radio del juego. Sea como sea, la cantidad de reproducciones de muchas de ellas indican que no hablamos solo del juego más esperado de la década, sino del producto de entretenimiento más importante en mucho tiempo. Y concretamente, uno de los primeros temas publicados logró aperturarse en el primer lugar de las plataformas más populares del mundo. Y sí, estamos hablando de Morgan Wallen, Lasting You Need, así es. Y pues bueno, esta canción es la más escuchada en Estados Unidos y en plataformas como iTunes o Amazon Music. Y pues bueno, el video oficial en el canal del artista de Atlantic Records reúne ya 350,000 visualizaciones en YouTube. Imagínate, no manches, está pero cañoncísimo todo esto. Y pues bueno, la elección de Wallen por parte de Rockstar no parece nada casual. Pero bueno, hablando justamente del tracklist o del setlist de los videojuegos, vamos a aperturar un poquito con esta que es I Really Want to Stay at Your Home, que pertenece a, pues bueno, al soundtrack de Cyberpunk. Y pues bueno, ustedes lo están escuchando a través de la frecuencia del 96.1 aquí en Cabina 40.

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0: su mensaje a nuestro WhatsApp al 961-61-50489. Muchísimas thank yous al David, a Isaac, a nuestro querido repartidor, a nuestro bandido repartidor, a Franco también, que extraña a nuestra bandida mayor. Mucha fuerza, de verdad, muchísima fuerza. El día de hoy les recuerdo que estamos con el bandido Fer. Gracias. Y pues vamos a continuar justamente con el clima. Así es, tú nos puedes mandar tu reporte meteorológico, cómo está ahorita en tu colonia o cómo te le estás pasando aquí en tu reporte vial y todo. Recuerden el número en cabina, 961-61-50489. ¿Cómo estamos ahorita de clima, Fer? ¿Tú te lo sabes?
1: Sí, me lo sé. Fíjate que ahorita aquí en Tuxtla Gutiérrez, 30 grados centígrados.
0: ¡Oh, por Dios!
1: Sí, 30 grados centígrados, el cielo parcialmente nublado. De este lado poniente de la ciudad es lo que te puedo decir, nubladito. Máxima para el día de hoy, 32 grados centígrados, mientras que una mínima, 22 grados centígrados. Y fíjate que el día de hoy se pronostican lluvias. Lluvias, así es como la canción que dice.
0: Pero fuertes.
1: Lluvia, lluvia, no sé qué sigue, no sé qué letras de verdad. Pero en eso de las 7, 8 de la noche se pronostica ahí una pequeña lluvia para que usted tome pues todas las debidas precauciones.
0: Así es.
1: Y fíjate, el Servicio Meteorológico Nacional, sí, se pronostican lluvias puntuales intensas en Nayarit, Oaxaca y Chiapas. Para este día, la extensa circulación de la tormenta tropical nombre Polo ocasionará lluvias muy fuertes en el occidente y el sur del país, así como oleaje elevado en las costas del Pacífico Sur y Central Mexicano.
0: Oh my God.
1: Y esto, pues obviamente, se va a pronosticar lluvias puntuales allá en Oaxaca y por otra parte en el monzón mexicano. Así que si usted va a viajar el día de hoy hacia Oaxaca, hacia Nayarit, tomen sus precauciones.
0: Así es. Pero me gusta cómo habla el Fer, así de que tomen sus precauciones. Me gusta. Es muy icónico el Fer. Ustedes porque no tienen el gusto de conocerlo así como yo y de verlo y todo en acción y así. Pero bueno, la verdad, ¿qué les puedo decir? Fer es muy icónico. Así es. Algo que también me gustaría aportar, Fer, a tu reporte.
1: Dime.
0: Es que vamos a tener estamos teniendo justamente una sensación térmica de 25 grados.
1: ¡Wow!
0: Sí. Esto es porque supuestamente ahorita está lloviendo en ciertas zonas de la ciudad y se prevén que estas lluvias continúen hasta las 5 de la tarde.
1: Wow.
0: Y bueno, se reanuden hasta las horas en las que tú nos dijiste, ¿no? Ahora, el índice de calidad de aire es moderada, no es buena, no está bien, es moderada, así que nuevamente tomen sus precauciones. Tenemos una humedad del 82%, así que ustedes sabrán si se orean, si salen, si vienen a respirar o si salen por sus flores amarillas o qué. Pues el día de hoy, la verdad es que estamos muy bien y de buenas,
1: Claro.
0: Estamos muy bien y de buenas porque volvemos a lo mismo, como dijo mi querido Fer. Lunes, inicio de semana, nuevo día, nueva oportunidad para empezar con tus metas y con todas tus cosas que tengas ahí pendientes, ¿no?
1: Andas muy filósofa, ¿no? Ahorita.
0: Filosofando ando, ¿qué te digo?
1: Andas filosa también.
0: Siempre.
1: ¡Ay!
0: ¡Traca! Pero bueno, muchísimas gracias a todos los bandidos que ya se han estado reportando. Recuerden mandar su reporte vial y mandar también su reporte meteorológico al 961-61-50489. A ver cómo se le están pasando, ¿verdad? Y para los que no han comido, ¿qué pasó, bandidos? No, aquí no hay que malpasarse. Los bandidos y las bandidas no les hemos enseñado eso. Así que vayan a probar sus sagrados alimentos, como dice la bandida mayor. Coman, beban, beban, eso es hasta la noche, ¿verdad? Eso es hasta, no.
1: Que tomen agua.
0: Tomen nada más, hidrátense, tomen un buen suero ahí para que se hidraten bien a gusto y todo, una su clorofila aquí.
1: Sí.
0: Sí, andamos bien a turistas también, pero bueno, ustedes aliméntense y aliméntense sanamente, entonces, bueno, pues, ¿por qué no?
1: Claro. Vámonos. Muchas gracias por los consejos, bandida menor. Nos vamos ahorita con esta canción de Bad Bunny que se llama Tarot. Ya son las 3 de la tarde con 58 minutos en esta tarde de lunes, inicio de semana, en compañía de la Santi, la bandida menor y el Fer. Vámonos con música, enseguida regresamos.
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2: Estamos de regreso, son las 4:08 y estamos a nada, bueno, pues no a nada, sino que ya despedimos la primera hora, pero también ya estamos a unos minutos, a unos escasos minutos de decir bye bye sayonara y hasta luego, como dice nuestra bandida mayor. Luego, pues bueno, ya va a regresar, no se preocupen, tengan paciencia por el momento de mientras el Fer nos está acompañando. Pero bueno, ahorita, pues ¿qué les puedo decir? La verdad es de que estoy bastante feliz de que los bandidos ya se estén reportando nuevamente. ¿Con qué? Con su reporte vial y meteorológico. Aquí el querido Isaac. ¡Ay! ¡Ay, ay, ay! ¡Tronó! Y no fue mi rodilla, fue el cielo. Aquí el querido Isaac dice: te envío mi reporte vial y meteorológico, bandidita del cielo. El cielo está despejado pero brumoso, tránsito fluido y en la calzada al Sumidero, sentido norte-sur. Muchísimas gracias por tu reporte. Nuestro querido Isaac ya nos ayudó con este reporte y pues bueno, muchísimas gracias a los que se están reportando. Recuerden mandar su mensaje al WhatsApp que está en el número en cabina: 961-61504-0489. Y bien, ¿cómo se le están pasando el día de hoy? Yo la verdad me la estoy pasando bomba porque, pues bueno, la verdad es que tenemos la facilidad de estar hablando justamente de estos temas de videojuegos y todo. Y dije yo, bueno, es que siempre hablamos de farándula, de aquí, de allá. Pues bueno, ya era hora de refrescar un poquito todo esto. Y es que, pues bueno, por eso es que fuimos ahorita con un poquito de temas de videojuegos y todo. Y pues bueno, como les dije, yo me siento benevolente, me siento de buen humor, me siento de buenas, me siento muy gamer. Y sí, continuando con ese tema, pues bueno, ahora sí que estuvimos ahí. Pero bueno, ahorita vamos a tocar otro temita, pero vámonos a un pequeño corte. ¿Por qué no? Vámonos con un pequeño corte porque, pues bueno, el tiempo se nos va, viene como agua, ¡ay! Se nos va como agua, pero bueno, vámonos rápido, son las 4:10 y no te despegues porque todavía seguimos con más aquí a través de la frecuencia del 96.1 en Cabina 40. ¡Auch!
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1: Cuatro con 15 minutos y pues ya estamos con un cuarto de hora. Ay, no, me escucho bien. Ay, me escucho bien alto. De veras, ¿por qué no me avisan, eh? ¿Por qué no me dicen? No, mentira. No, pues miren, la verdad es que yo me encuentro muy feliz porque pues nos mandaron ahí nuestro reporte meteorológico y nuestro reporte vial. Recuerden mandar su reporte o alguna complacencia, un saludo, una historia, un chismecito, lo que ustedes gusten, incluso hasta las flores amarillas, ¿por qué no? ¿Por qué no? Una tu flor del monte, como por ahí dicen algunos camaradas de ahí. 961-61-504-89. Recuerden, estamos disponibles hasta las 5 de la tarde estamos disponibles, el bandido y yo. Y pues bueno, recuerden el número en cabina, 961-61-504-89. Para los que no se acomodan escucharnos en la radio y todo y que no sé qué, nos pueden escuchar en internet. Recuerden www.radionucleo.com.mx. Bueno, sin el punto MX, bueno, nada más .com. Y pues ahí nos descargan la aplicación y ahí nos escuchan no solamente a nosotros, sino que a nuestras estaciones hermanas. Que no te acomodes así. Ah, bueno, pues no, nada más dile a tu Alexa. Alexa, ponme los 40 Tuxtla 96.1 en tuning y ya con eso. Espero haberles activado la Alexa, ¿eh? Pero bueno. ¿Cómo se le están pasando, eh? La verdad es que quisimos ahorita empezar con Robin Schulz, con Player in C, porque la verdad es que, ay, es que se extrañan en esos años del 2010, 2012, cuando todo era, no era Aesthetic, era Tumblr. Y pues bueno, ando bien Tumblr. Y porque ando bien Tumblr, les voy a compartir esta noticia, que es justamente de nuestro querido Jack Sparrow, / Johnny Depp, / el sombrerero loco, / el joven manos de tijeras. No, hombre, ese hombre es multifacético, de verdad. Y es que justamente él ha estado preparando su llegada a México. ¿Por qué? Porque bueno, él tiene una exposición, así es, ahorita le está mostrando su lado más artístico y tuvo una exposición que acaba de llegar a Shanghái, pero ya está preparando su exposición en México, o por lo menos eso es lo que confirmaron los promotores, de que México está en los próximos destinos contemplados para el proyecto, junto con Miami y España. Así que pues ustedes, si quieren conseguir sus boletos o algo, o quieren empezar a hacer sus planes, háganlos, porque todavía hay tiempo. Y es que, pues bueno, la muestra de pintura abre este 20 de septiembre en el Museo de Arte Moderno en la ciudad de China, con más de 60 piezas originales y una sala audiovisual en 360 grados. Así que, pues bueno, esto fue por el propio intérprete, o sea, Johnny Depp. Y pues bueno, ¿para cuándo va a ser lo de México, no? Pues todavía no se sabe, pero sí se sabe que podría tener como fecha tentativa a España, a México, como los próximos destinos, ¿no? Y es que, pues bueno, fue un recorrido desde Nueva York a China, que esta exposición se llama A Bunch of Stuff y es una muestra titulada Figures of the Fringe, o personajes marginales, que forma parte de la exposición A Bunch of Stuff, o un puñado de cosas. Y pues bueno, el proyecto pues debutó en Nueva York y tuvo su primera aventura internacional en Tokio. Llega ahora a Shanghái, que fue apenas ayer, si no me equivoco, en su primera muestra en solitario en China, justamente. Y pues de acuerdo con la nota, pues hay una información en que Depp planea un despliegue emocional construido a partir de los personajes que ha interpretado desde los años 90, marginados, excéntricos, fugitivos, antihéroes y egos fragmentados. Ay, ¿qué me está pasando? Brandidos y bandidos. Figuras que han modelado la percepción pública sobre el actor. Y es que nosotros sabemos que el actor es multifacético, pero también tiene muchos matices. Y es que después de su escándalo con su ex esposa Amber Heard, pues bueno, la opinión pública sobre el actor ha sido, pues más que nada, mixta, ¿no? De opiniones mixtas, ¿no? De que él también tiene esto, de que también el otro, de que es dulce, de que esto, de que el otro, de que es muy poético, que bla, bla, bla. Pero bueno, sea como sean las cosas, yo creo que ahí creo que es algo, un proyecto bastante personal. Y es que, pues bueno, también señala a la agencia, por parte de un terreno un poco más familiar, que son recuerdos cinematográficos gráficos para adentrar al visitante en el mundo visual e íntimo de Deep, no solo a través de los autorretratos e ídolos personales, sino de trazos con humor, romance y elementos grotescos. Pues más de 60 obras y en una sala inmersiva. Imagínate, 60 obras originales de Deep entre pinturas, dibujos y collage realizados pues por el mismo actor, ¿no? Entonces, pues bueno, ¿qué les parece si hacemos ese plancito ahí entre todos los bandidos y bandidas, ¿no? Vamos a ver al Deep, vamos a ver a sus obras de arte, ¿por qué no? A lo mejor y tiene tintes, ¿no? Porque a lo mejor y tiene alguna influencia ahí de ¿cómo se llama este señor? ¡Ay, Dios! El del cadáver de la novia, chiqui. ¿Cómo se llama? Tim Burton. A lo mejor y tiene tintes de Tim Burton. ¿Quién sabe, no? Pero bueno, si ustedes quieren darse un pequeño vistazo en lo que viene y llega a México, pueden buscarlo en internet. La verdad es que yo ya me vi un pequeño vistazo y la verdad, nada mal, ¿eh? Yo no sabía que tenía sus dotes, aparte actorales. Pero bueno, ahora sí que vámonos a un pequeño corte porque ya son las 4:21 y el tiempo se nos va. Miren, como agua. Recuerden el número en cabina 961-61-504-89. No te despegues porque nos estás escuchando a través de la frecuencia del 96.1 aquí en Cabina 40. ¡Vámonos!
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1: ¿Qué tal, gente? Pues ya estamos de regreso después de un largo, largo corte y una larga pausa. Son las 4:38. ¿Y cómo se le están pasando el día de hoy? Yo les pido perdón, perdón, perdón por haberles impuesto una pausa tan larga. Y les pido perdón. ¡Ya! ¡Ya basta! ¡Ya va! Bueno, pues resulta ser que, entre otros temas, pues el día de hoy se hizo, entre el día de hoy y ayer, se hizo súper famoso, justamente el binomio canino, o mejor dicho, el comando Chihuahua. El comando Chihuahua, y es que, pues bueno, hay un perrito que forma parte de las fuerzas federales que participó justamente el pasado desfile del 16 de septiembre con motivo para celebrar el Día Nacional del Binomio Canino. Y es que, pues bueno, se trata justamente de un perrito Chihuahua, de raza Chihuahua, de un año de edad. ¡Ay, un añito! ¡Está bebecito! Está acabado de nacer, bueno, más o menos. Y pues bueno, forma parte de la parte aérea de la proximidad social de la Guardia Nacional en México. Y es que fue adoptado por elementos de la corporación en Chihuahua, luego de que una pareja de adultos mayores que lo cuidaba ya no pudiera hacerse cargo de él debido a su edad. Ahora, su misión principal es conectar con la comunidad, especialmente con niñas y niños, mediante visitas a escuelas, plazas públicas, mostrando un rostro más amigable para la institución. Y pues bueno, los oficiales le mandaron a diseñar un equipo esencial para a su medida, que incluye playera, chaleco táctico, casco y chamarrita. ¡Ay! Está todo tierno. No sé si tú has visto los videos que corren de justamente del binomio del binomio canino, del comando Chihuahua. Pero, pues la verdad, qué bonito. Qué bonito el comando Chihuahua. Yo vi su foto cuando estaban preguntando por su nombre. Y pues bueno, dicen, binomio Chihuahua. No, ¿cómo era? Comando Chihuahua. Y se le ve como le están poniendo sus lentecitos, su casquito, todo muy bonito, la verdad. Y es que es justamente lo que ha provocado muchas, así como muchos suspiros, ¿no? Y es que siempre que, cada que se hace la presentación de los binomios y todo, pues aparecen bebecitos y todo. Entonces, pues bueno, es justamente la sensación justamente ahorita. Y se convirtió en una sensación viral tras participar justamente en el desfile cívico-militar el 16 de septiembre de este presente año 2026 en la Ciudad de México. ¿Qué opinan ustedes sobre el comando Chihuahua? Manden sus opiniones al 961-61-504-89. Muchísimas gracias por estarnos acompañando. Y bien, Fer, ¿cómo te lo estás pasando? ¿Qué tal? ¿Cómo estás? Ay, nuestro querido Fer, tiene malita su garganta, ¿verdad?
2: Es que apenas puedo, no. Ahorita justamente me está dando un ataque de tos, por eso como que...
1: ¡Fil barrera!
2: No puedo, pero vamos a hacer el esfuerzo de sacar este turno, y si no, pues voy a tener que darme una pausa.
1: ¡Ayer! ¡Ya va!
2: A lo mejor renuncie, no sé. No, mentira.
1: ¡Renuncio, dice el Fer! ¡No! ¡Exclusiva!
2: No sé qué ocupe mi garganta en estos días, pero sí ando malito.
1: Ocupa un té.
2: ¿Un té?
1: De miel con jengibre, limón.
2: O un tequilita.
1: Un tequilita. No. Ah, sí, claro, sí. Sí. Un tequilita. Sí, claro, un té de quilita. Sí, me gusta ese. Yo también quiero uno. Me gusta, me parece. Ay, ya, el bandido Isaac, ya, mira. Está escribiendo desde ya. Él no se está esperando. Él no dice, ay, me voy a esperar a que sigan diciendo, que mándenos un mensaje. Dice, oh. Ay, Dios, mira qué dice. Ay. ¿Ya lo leíste? Ya, no lo podemos leer, Isaac, pero el bandido Isaac dice que ocupamos un té especial, y pues bueno, aquí hablando de tés, ¿cuál es su té favorito, A mí me gusta mucho el de frambuesa. ¿Lo has probado?
2: Ya, está muy delicioso.
1: ¿Verdad que sí?
2: Pero si hablamos de favorito, ay, sí, es cierto, frío, o una sí. Tisana. Si hablamos de té de favoritos, el mío es el limón.
1: De limón.
2: Ah, el de limón.
1: A mí me gustan de frambuesa y manzana canela.
2: Ay, sí, ¿verdad? Qué delicioso. Y más con este clima ahorita, mira, templadito.
1: O un cafecito.
2: Un calla, un cafecito. Chocolate.
1: Hombre. Se supone que íbamos a traer un chocolatito para que estuviéramos ahí degustando Fer y yo mientras estábamos al aire y no lo traje. Pero ya, a ver, si todo sale bien, mañana sin falta lo traigo, Fer. De verdad que sí.
2: Ustedes son testigos de que mañana vamos a tomar chocolatito todos. Hay que copiar con el pan o también puede ser con los bombones para ponerle.
1: Un pancito de yema.
2: Ay, sí, qué rico.
1: Unos bomboncitos también.
2: Antojo, como que ya tenemos algunos meses de embarazo, yo siento.
1: Sí, ¿verdad? ¡Felicidades! ¡Yo te esperaba!
2: Posiblemente, no sé. O son peras o son manzanas, pero algo tenemos.
1: Algo tenemos. Aquí dice Isaac, ay sí, un pancito de yema, quiero, o de San Cris, un pancito de San Cris también. Qué rico, aunque sea, ¿no? Sí, pues aunque sea, de donde sea el pan, pero tráiganos uno, aviéntenos un bolillo, no sé, algo, ¿no?
2: Algo, aviéntenos.
1: Sí, ay, aviéntenos un bolillo, si no son flores amarillas, un polillito ahí, para el susto, lo que sea, para el hambre, ¿no?
2: Ay.
1: Sí, una guajolota, ¿qué?
2: No, me estamos pidiendo mucho, yo creo.
1: Ya mucho. ¿Y qué te parece si pedimos un corte?
2: Va, vámonos a un pequeño, ahora sí, pequeñísimo corte. Prometo.
1: Pero rapidísimo.
2: Rápido, precoce. Enseguida regresamos.
1: ¿Qué?
2: Ya vale. Casi, literalmente de ahorita estás como la Alin.
1: Ay, no.
2: Mencionando
1: no.
2: Palabras.
1: ¿Qué pasa?
2: Fuertes.
1: Ay.
2: Bueno, no. Vámonos a un pequeño corte. Enseguida regresamos. Ya son las 4 de la tarde con 44 minutos. Aquí en Las Bandidas Show.
1: ¿Qué? Aquí en Cabina 40.
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0: Y es que sí, damas y caballeros, bandidos y bandidas. Sí,
1: cierto. Cuéntanos, hubo... Gloria, ¿qué hora fue eso? Porque la verdad, yo no lo sentí.
0: Pues fíjate que fue a las 5:02 y fue un sismo de magnitud de 4.9.
1: No, estuvo así un poquito...
0: Un poquito fuertezón, pero dicen que el epicentro fue a 19 kilómetros del sureste del municipio de Villaflores, okay, situado en el centro de la entidad. Entonces, bueno, yo la verdad... Al chile ni lo sentí, pero por bueno, vos. De todas formas tráiganme mi bolillo, yo ese sí lo acepto, sí los vengo aceptando mi bolillo. Pero bueno, muchísimas gracias por acompañarnos en estas dos horitas aquí con el bandido Fer, muchísimas thank yous Fer por acompañarme también, sí, a mí, por hacerme la segunda, por todo.
1: Gracias también a ti, Santi. Mañana en punto de las 3 de la tarde, recuerda escuchar todos los días, de lunes a viernes, a Las Bandidas. En esta ocasión, pues conmigo, un poquito dañadito de la garganta, pero aquí voy a estar contigo acompañándote. Así es. Y en un momento más ya está aquí nuestro compañero Raúl Viveros, que eso, él también trae muchos temas interesantes el día de hoy. Ahorita me vino a amenazar y me dijo: ¿sabes qué? Si no pones un fondo de lucha libre, bye.
0: Ya va, despedido. Bye.
1: Entonces, lo que él pida, lo que él diga, yo a la orden.
0: Sí, ya ni modo, llegó a supervisarnos y pues bueno, ya nos toca hablar maravillas del Naki. mentira, se le quiere mucho. Se le quiere mucho al Rulo, pero bueno, ya nos tenemos que despedir. Nos vemos en una próxima emisión. Ay, en la próxima emisión, hasta mañana. Pero bueno, ya, nos vemos mañana en punto de qué, de las 3 de la tarde. Y pues bueno, muchísimas gracias a todos los bandidos que se reportaron y estuvieron acompañándonos. Muchísimas gracias, Fer, nuevamente. Pues yo soy la Santi y pues les deseo una muy linda tarde. Y pues bueno, aquí, Fer, ¿algunas últimas palabras antes de irnos?
1: Sí, yo quiero cerrar con la frase matona que ustedes hacen todos los días de no nos resta más que decir.
0: ¡Ay! ¡Adiós! ¡Adiós! Se lo cuidan y se lo lavan. Y pues bueno, bye bye.
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1: Señores, señores, aficionados que viven la intensidad. Ah, no, no, ese no. Oiga, señores, señores, en esta fecha muy, muy, muy memorable para todos aquellos que están diciendo de que Zaperte se van a regalar las flores amarillas. Hoy 21 de septiembre, suénala, mi estimado Fernando Morales, por favor, el Fercho, y dice... ¡Apreciable público!
2: ¡Apreciable público!
1: Lucharán
2: a dos de tres caídas
1: sin límite de tiempo.
2: En esta esquina

¡Ea! ¡Ea! ¡Solo! ¡Solo! ¡Es lunes! ¡El cuerpo lo sabe! ¡Sí! ¡Dale con todo! ¡Pues bueno, muchachos! ¡Felicidades a todos los luchadores! ¡Amigos que conozco! Bueno, en aquel entonces estaba muy de moda Grandamán, se acordarán de que este luchador chiapaneco en el pancracio más importante del mundo mundial, que es el Deportivo Roma, y de ahí pues también en lo que es aquí en San Roque, precisamente pues en la Plaza de Toros, lugares emblemáticos, lugares icónicos donde veíamos a nuestros ídolos en aquel entonces: Blue Demon, Santo, Tinieblas, Mil Máscaras, Blue Panther, La Parca en paz descanse. Bueno, grandes luchadores en los que rudos y técnicos en algún momento, pues bueno, se disputaron cabelleras, máscaras aquí en Tuxtla Gutiérrez. Bueno, grandes, grandes maestros. Acuario 2000, uno de ellos, a que tengo el gusto y el honor de conocerlo, de que pues compartimos por ahí algunos ejercicios. Mi buen chido 4000, el buen nada más y menos Lazarito, que también es un gran amigo aquí de nosotros del corporativo Radio Núcleo. Pues bueno, grandes, grandes íconos, New Fire Junior, por supuesto, y luchadores emblemáticos que hoy están celebrando este Día Nacional del Luchador y de la Lucha Libre. Cabe mencionar que en algunos ayeres pues estaba muy de moda la famosa AAA, y por situaciones ajenas a la franquicia, pues bueno, muchos pleitos y cuestiones de, ya saben ustedes, de política y todo el rollo, pues se dividió esta, digamos, esta franquicia, por así decirlo, y ya se hizo el Consejo Mundial de Lucha Libre. Y así pues hubieron muchísimas historias, muchísimos luchadores que se fueron a cruzar el charco y a probar suerte. Dentro de ellos, pues muchos también se fueron a probar suerte a Estados Unidos. Y uno de ellos, pues bueno, también brilló en Estados Unidos. Estamos hablando de Místico. Se convirtió en Sin Cara. Varios luchadores latinos que fueron a probar suerte. Entre ellos, el que está actualmente vigente sería nada más y nada menos que el gran el Rey Misterio. Y por supuesto, Pedro Casas, el Tirantes, bueno, Conan, Mascarita Sagrada, Atlantis, Octagón, bueno, infinidad de luchadores que han pisado pues lugares míticos. Pues hoy es su día, y pues a todas aquellas personas que estén pues teniendo algún ídolo de la infancia, por ejemplo, cabe mencionar que, paréntesis, salían aquellas películas, ¿se acuerdan? Del Santo y pues las momias, y que si no sé qué, y pues bueno, todo ese rollo era chido. Y pues obviamente eran nuestros superhéroes. Ahora que lo vemos de otra manera, tal vez era un Capitán América o un Batman, ¿no? Eran nuestros luchadores estrellas que siempre andaban peleando con los zombies y con los Dráculas y no sé qué tanto rollo. Y pues también salió una película donde veíamos a Mil Máscaras, a Mascarita Sagrada, a Atlantis, al buen Huracán Ramírez. Y cabe mencionar pues a nuestro gran personaje de el Tinieblas, que en su momento también hizo dupla con Capulina. Bueno, grandes historias. Y eso que no lo estoy leyendo en ningún lado, me lo estoy así aprendiendo. Aquí el buen Fercho está viendo que lo estoy diciendo a viva voz. De lo que se vivía en aquel entonces. Que ir a comprar un boleto al Deportivo Roma era ir a ver un espectáculo. Pero pues solamente en aquellos ayeres. Exactamente en la segunda norte poniente de la capital Tuxtla Gutiérrez, muy cerca del Parque de la Marimba, se encuentra todavía el Deportivo Roma, un lugar pues icónico, y digo, pues lo tengo que decir, porque pues es un lugar mítico donde se veían las primeras peleas de box en aquel entonces, y ya luego entró la lucha libre, y bueno, varios pues luchadores chiapanecos muy reconocidos a nivel nacional, y algunos internacionalmente, porque se fueron de aquí, de su estado, y emigraron para obviamente traer diferentes técnicas y obviamente pues hacer su propia escuela de luchadores. Pero bueno, así la historia más o menos breve de lo que les estoy platicando al festejar este Día Nacional de la Lucha Libre y de los luchadores, que obviamente pues también hay que recordar a los que ya pasaron a la historia.
Y pues me refiero al icónico hijo del perro Aguayo, a mi queridísima Parca, que bueno, lamentablemente sucedió un accidente en la cervical, creo que fue del parte del cuello cervical, no me acuerdo muy bien, una ruptura que tuvo ahí, una fisura, lo llevó al hospital, lamentablemente ya no pudo seguir. Y pues bueno, entre ellos muchos, muchos luchadores que lamentablemente se despidieron en el ring, entre varios. Y pues bueno, también cómo no recordar a Rayo de Jalisco, ¿se acuerdan? Ese gran peleador, Rayo de Jalisco, pues bueno, emblemáticos luchadores y pues grandes, grandes personajes que nos representaron en otros lados. El Porky, los hermanos obviamente que eran brazo de oro, brazo de plata. Y bueno, Super Porky, que fue también algo icónico de luchadores. Ahora sí que recordando nostálgicamente a esos grandes peleadores que hicieron posible nuestra infancia. Y pasaban nuevamente en la tele y veías las repeticiones de las luchas libres. Y pues esta canción pues es icónica también de los narradores que también hacían, cronistas de la lucha libre, pues bueno, que hacían historia, ¿no? Raúl, el doctor, creo que ya falleció el señor que era uno de ellos, estaba creo que en el Grupo Televisa, creo que estaba, no me acuerdo. Y bueno, varios, así que si yo les contara todas las historias que habían de lucha libre, no, hombre, no acabaríamos el programa. Pero bueno, de esta manera estamos empezando el programa. Es lunes con sabor a domingo y celebrando también el día de hoy el por qué se regalan flores amarillas. Que ya mi estimado Fercho Morales dijo que no la trajo porque se iba a marchitar y no quiere causar envidias aquí con los compañeros. Pero bueno, hoy también le voy a explicar el por qué se regalan flores amarillas en este 21 de septiembre. Es la rola, ¿verdad?

0: se me parecen las jeans esas. ¿Sí va? ¿Son ellas las jeans? No. Florecienta, ¿verdad? Es de la historia de Florecienta. Se parecen a las jeans, por cierto, by the way. Bueno, pues hoy, ¿por qué se regalan flores amarillas? Así es de que tendré toda la información también deportiva en este lunes con sabor a domingo. Tristemente, oye, qué barbaridad, qué paliza nos metieron a nosotros los Steelers. ¡Qué barbaridad! Los Patriotas de Nueva Orleans, 20-3. ¡Qué barbaridad! ¡Qué tranquiza nos metieron! ¡Qué barbaridad! El clásico de clásicos, América Chivas, 2-2 quedaron, así que tenemos todos los detalles. Hoy en punto de las 6:15 de la tarde tenemos el partido de los Chargers de Los Ángeles contra Nueva York. Así es de que, bueno, los Gigantes de Nueva York van a recibir a Los Ángeles Chargers a las 6:15 de la tarde. Así es de que, bueno, no se lo puede perder. Y, por supuesto, también tenemos el resumen de los partidos de los Jets de Nueva York contra los Empacadores de Green Bay, que estuvieron bastante bien los Empacadores, superando el partido 20-17. Y, pues bueno, tenemos toda la información de los demás partidos, tanto de la Liga, de la NFL y, por supuesto, de los clásicos de la Liga MX, al estilo de Rulo Viveros, el día de hoy en este espacio informativo. Hoy, si ustedes quieren ver el atardecer, pues ahí les invito a que le echen un ojo a las 6:09. El día de hoy caerá el atardecer de este lunes, que ya estamos iniciando. Son las 5:16. Es momento de irnos a una brevísima, pero no muy breve pausa. Y saludarlos a todos ustedes en este micrófono. Soy Rolo Viveros y voy a estar contigo hasta las 7 de la tarde. Y recordarles que estamos a través de nuestra página www.radionucleo.com. Estamos también a través de redes sociales como Los 40 Tuxtla en Facebook. Y si usted nos quiere mirotear también, tenemos todas las aplicaciones para que usted busque Radio Núcleo en aplicación móvil. Sí, así como lo escuchó usted, si usted tiene, por ejemplo, algún dispositivo, lo puede descargar, sistema Android o sistema Apple, es compatible, no hay ninguna bronca. Y por si fuera poco, si usted nos escucha cruzando el charco, pues bueno, ya le mencioné que está nuestra página oficial en www.radionucleo.com. Ahí usted puede seguir todos los programas del corporativo Radio Núcleo, que somos la cadena más grande del sureste mexicano. Y por supuesto, somos Radio Núcleo y estamos en los 40 96.1. Vámonos a una brevísima pausa, mi estimado Fercho Morales, que se encuentra aquí en cabina. Ya lo acaban de escuchar con Las Bandidas. Está obviamente echándole la mano a mi queridísima Jess García, que anda de vacation. Ya regresará pronto mi queridísima bandida mayor. Así es de que, bueno, mientras tanto, vámonos con buena música. No es cierto, pausa musical o pausa de corte. Corte, hoy te regresamos a través de los 40 con toda la actitud a través del 96.1.
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1: Son ya las 5 de la tarde con 27 minutos. Tuxtla Gutiérrez, qué gusto y qué placer de que nos acompañe en este San Lunes. Inicio de semana en este 21 de septiembre del 2026. Estamos arrancando ya este espacio informativo a través del 96.1 961 6150489. Dígame usted si ya le mandaron sus flores a Marías. Porque bueno, mire usted, esta tradición que se hizo viral, inspirada en una exitosa telenovela argentina que se llama Floricienta. Pues bueno, esta canción que ustedes están escuchando precisamente es de Flores Amarillas. Popularizó esta idea de dar este detalle significativo en cumplir una ilusión romántica muy esperada. ¡Ay, qué cursi! Pues bueno, muchachos, este impacto social causó pues mucha polémica en redes sociales, especialmente en TikTok y en Instagram. Pues se han estado reviviendo esta telenovela, que de verdad fue un éxito en Argentina y en habla hispana y en toda la parte del mundo mundial, donde se vio precisamente. Y pues realmente el significado de todo este rollo, usted se preguntará: oye Rulo, ¿qué carambas es entregar una flor amarilla? Bueno, pues la alegría y la energía pues obviamente se representa en el color amarillo por la luz del sol, el optimismo y la vitalidad. Los nuevos comienzos también simbolizan la bienvenida a un ciclo próspero en esta primavera. Y aparte de todo, es afecto de unión. Se obsequia para demostrarle a alguien importante que está presente en tus pensamientos, celebrando tanto el amor romántico como the friendship, o sea, la amistad. Así es de que bueno, si hoy a ustedes no le entregaron su flor amarilla, no se preocupe, tenemos todo el día para que la entregue usted. Y el día no termina. Si hoy apenas a las 6, son ya las 5 y media de la tarde, no se preocupe, señora. No se preocupe, amiga. No te preocupes. En un rato más te van a llevar tu flor amarilla. Y si ya te entregaron tu flor amarilla, pues disfrútalas, riégalas. No las dejes ahí botadas por el significado de este presente, que obviamente se vuelve muy importante para todo el mundo. Y a la fecha, no, a mí no me dieron nada. Bueno, le dieron su lote amarillo, eso sí. Le dieron su lote amarillo, pues eso sí es otra cosa. Pero bueno, muchachos, ahí está este presente para todos ustedes en este 21 de septiembre, que ya le dieron su rosón amarillo. Mire qué bonito, ¿eh? Qué bonito, qué bonito. De esta manera nos damos una brevísima pausa porque estamos iniciando ya este lunes, San Lunes de domingo, porque mire usted, estamos arrancando la semana con toda la actitud a través de los 40. Al regresar, les tenemos qué bárbaro, qué paliza le dieron los Patriotas de Nueva York, bueno, de Patriotas de Nueva Orleans, ¿qué es? ¿Patriotas de Nueva Orleans? No. ¿Patriotas de San Francisco? No. Ay, no me acuerdo cómo. Bueno, son los Patriotas. Les dieron su paliza a los Steelers 20-3. Imagínense, qué. No, qué barbaridad. Qué bárbaro. No. Sí, los Patriotas de la NFL. O sea, estuvo. Qué bárbaro. Bueno, ahorita a regresar vamos a platicar sobre esto. Esta derrota de los Steelers. ¿Qué viene para el equipo? Y por supuesto, toda la. El calendario de actividades que tenemos para este próximo fin de semana, porque esto sucedió el pasado fin de semana y estaremos teniendo todos los resultados de los partidos, tanto de la liga de la NFL y por supuesto de la liga MX. Vamos a una pausa, ya son las 5 de la tarde con 31 minutos en este lunes amarillo, lunes con sabor a domingo a través de los 40.
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1: Son ya las 5 de la tarde con 39 minutos, casi 40 minutos, que estamos en estas, en esta emisión de lunes, en San Lunes, con inicio de semana para todos ustedes en este 21 de septiembre del 2026. ¡Qué tranquiza le dieron los Patriotas a los Steelers! ¡Qué barbaridad! ¿Qué está sucediendo, muchachos, con esta? No sé qué está queriendo hacer el señor McCarthy con el tema de la alineación y los jugadores en la defensiva y la ofensiva de los Steelers, que no hicieron nada. ¡Nada hicieron en los cuatro cuartos! Donde posicionó más los Patriotas que los Steelers, hágame el bendito favor. No manches, esto fue allá en el Gillette Stadium, donde pues obviamente los Patriotas hicieron de las suyas y le dieron con Tokio, dijeran por ahí, a los Steelers. Aaron Rodgers ni siquiera metió las manos, no hizo jugadas en todo el primer cuarto. Hasta el segundo cuarto fue que empataron el partido, porque pues solamente hicieron una anotación. Hasta eso fue gol de campo, hágame usted el bendito favor. Bueno, todo esto arrancó con Henderson, estuvo haciendo una anotación de 39 yardas, y obviamente el punto extra fue bueno por el señor Borregales, que hicieron nuevamente de las suyas. Esto fue a los 8 minutos con 22 segundos del primer cuarto, y ya estaban adelantados, bueno, en la delantera con 7 puntos. Después un gol de campo de 30 yardas del señor Ashby Holder, que bueno, pues hizo todo el rollo para hacer este gol de campo anotación, 10 puntos arriba. Y obviamente ya esto fue casi al segundo cuarto, donde estaban ya obviamente por terminar gol de campo, que lo hizo nada más y nada menos Johnson. Obviamente lo hizo, estuvo ahí, qué raro que no fue Boswell, pero bueno, estuvo haciendo esta anotación de gol de campo, el único que hicieron en todo el partido. Iban 10-3, de ahí obviamente otro gol de campo de los Patriotas, iban 13-13, y bueno, anotación otra vez de mi queridísimo, pues fue un balón suelto. Rodgers la cajetea como siempre, y Barmore pues solamente recupera el balón y hacen una anotación. Borregales solamente hace el punto extra, y pues bueno, por ahí Barmore hizo fue esta recuperación de balón suelto. Aaron Rodgers no sé qué carambas quiso hacer, y pues solamente la finalización de este partido terminó 20-3. Obviamente liderando este rollo, en el cual pues ahí está las tablas generales de los partidos en esta jornada, que estuvo bastante interesante. Y pues bueno, ahí estuvo nada más acarreos por obviamente de Nueva Inglaterra, los Patriotas. Ahí estuvo más o menos como verán las jornadas. Bueno, por lo que falló también el día de ayer, estuvieron los Patriotas con Steelers, pero hasta el domingo tendremos actividad. El próximo 27 de septiembre volverán a jugar los Patriotas con los Jaguares, y después tendremos actividad de los Patriotas hasta el 4 de noviembre. Esto será, el 4 de octubre, contra los Buffalo Bills. Así es de que bueno, tenemos todo este rollo de los Patriotas, de cómo vamos a estar realmente teniendo la actividad de los de Nueva Inglaterra. Así es de que bueno, pues para que ustedes estén viendo qué rollo con el pollo. Mientras tanto, de los Steelers, personalmente los partidos que tendremos de la actividad de los Steelers será hasta el domingo 27, con los bengalíes a las 11 de la mañana. Después nos vamos al jueves 1 de octubre con los Browns, y hasta el 11 de octubre nos vamos con los Colts. Así es de que bueno, vamos a estar ahí teniendo este reencuentro, bueno, reencuentro, sino de que se encuentren otra vez con los partidos, de que pueda llegar a tener alguna victoria los Steelers. La verdad que está teniendo bastante bien en la tabla de la posición de la Confederación del Norte. Va los Bengalíes en Cincinnati van con 2 victorias, cero derrotas. Obviamente los Cuervos de Baltimore van 1-1, una victoria, una derrota. Pittsburgh va con una victoria, una derrota. Y los Browns de Cleveland van con una victoria, una derrota. Así es de que bueno, hasta ahorita es lo que tenemos de la tabla de posiciones de la Conferencia del Norte, donde estaremos viendo toda la actividad de los Steelers. Y de verdad que pues, ahora sí que el señor Aaron Rodgers ni metió las manos. Lástima que nada que ver con el partido que hubieron contra los Falcons, que ganaron 20-13, y ahora paliza de los Patriotas 20-3. Pues bueno, ahí está este rollo para que usted esté muy al pendiente de la liga de la NFL. Así es de que bueno, ya lo sabe usted cómo está este rollo. Mientras tanto, también le quiero comentar que también tenemos toda la información deportiva con mis amigos de Núcleo Sport. No se lo puede perder, porque pasó que tenemos también la actividad deportiva del fútbol con el clásico de clásicos América Chivas. Así es de que al regresar tenemos toda la información para que usted se quede con nosotros el día de hoy en este San Lunes. Así es de que le invito a que no se desconecte de la frecuencia del 96.1. Mientras tanto, vamos a pausa. Son las 5 de la tarde con 45 minutos, mi Fercho. Y ahorita volvemos con más.
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1: Señoras y señores, son ya las 5 de la tarde con 17 minutos. 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
9: Ya estamos de regreso.
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Pues después de su ausencia, mi queridísimo Liam Hemsworth, hermano de Chris Hemsworth, el hermano de Thor, precisamente está pues haciendo personaje pues icónico también. Algunos comentarios no tan buenos recibió pues este queridísimo actor. Liam Hemsworth pues estuvo preparándose precisamente para estar a la talla de Henry Cavill, pero pues mire usted que no es lo mismo atole con chile que chile con atole. Entonces pues la verdad nomás no le fue muy bien a mi estimado Liam Hemsworth, pero bueno, resulta ser que la producción está queriendo traer de vuelta a Henry Cavill para la última temporada de Witcher, que será precisamente muy próximamente va a ser anunciada. Así es de que bueno, muy pendientes de lo que traemos para este brujo, que la serie empezó por ahí del 2012, creo. No, 2014 por ahí. No me acuerdo exactamente cuándo fue el estreno oficial de esta serie, que ahora con sus 4 temporadas, pues la historia de Geralt, Ciri y Jennifer pues estarán teniendo algunos cambios en esta historia de Witcher. Esta serie pues está el streaming en Netflix para que más o menos ustedes puedan seguir toda la información. Pero lo que sí les adelanto es que el señor Henry Cavill podría estar de regreso. Así es de que bueno, todavía no se ha confirmado nada del regreso de Henry Cavill en la serie de Witcher. Mientras tanto, pues tenemos todos los detalles los miércoles. Recuerden que tenemos los estrenos y platicaremos de todos los avances en el cine y por supuesto en las series de televisión y los streamings más importantes del mundo mundial. Son ya las 5 de la tarde con 57 minutos en este San Lunes. Espero que usted esté de maravilla tanto como yo. Así es de que bueno, lo esperamos en un ratito más para empezar con la segunda hora de programa. Mientras tanto, lo invito a que se comunique con nosotros, 961-615-0489. ¿Cómo le pareció el clásico de clásicos América Chivas? Bueno, porque de verdad, ay no, cada cosa que qué bárbaro. No, no, no, no, no, no, no, no, no, no, no, no, no, no, no, no, no. 2-2 el marcador, obviamente pues fue allá en el Estadio Azteca. En este nuevo estadio de este banco, precisamente allá en la Ciudad de México, pues bueno, todo apostaba de que iban a ganar los de Chivas, estaban ahí con todo, y luego se decía que el América también venía muy fuerte, pero bueno, ya sabe usted que entre todo este rollo de clásico de clásicos, pues bueno, uno nunca sabe lo que llega a suceder en el partido, y la sorpresa que quedó en empate este encuentro de América Chivas. Pues bueno, ahí tendremos toda la información deportiva, más al ratón vaquero. Hemos llegado al final de esta primera emisión. Queremos agradecer aquí en los controles técnicos a mi estimado y queridísimo Fercho Morales, el buen Chapulín, que siempre está muy al pendiente y siempre está a la disposición del llamado de los 40. Vamos a una pausa y te regresamos. Mientras tanto no le cambio porque seguimos con toda la actitud a través de los 40 96.1.